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0: hecho por parte de la corporación. Por otra parte, persiste la inconformidad por el deficiente servicio de energía eléctrica que presta la Comisión Federal de Electricidad. Habitantes de diversas colonias de Tuxtepec reportan diariamente bajones de voltaje, apagones y largas horas sin suministro, situación que también afecta a municipios como Valle Nacional y otras localidades de la cuenca del Papaloapan. Los usuarios señalan además la tardía respuesta a los reportes y la falta de soluciones definitivas, pese a que las fallas se han vuelto constantes en plena temporada de calor. En materia de infraestructura urbana, transeúntes denunciaron que continúan al descubierto una tapa de registro ubicada sobre la calle Juárez entre 5 de mayo y 20 de noviembre, representando un riesgo permanente para peatones y personas con discapacidad. Vecinos aseguran que el problema ha sido reportado en diversas ocasiones sin que hasta el momento exista intervención de las dependencias responsables. Asimismo, sigue generando polémica el incremento en las cuotas de la guardería Guadalupe Hinojosa, ubicada en la zona del Borrego. Padres de familia denunciaron que la mensualidad pasó de 1,000 a 1,900 pesos sin previo aviso. Tras la publicación de la inconformidad, el DIF respondió que existen becas para madres trabajadoras y que la cuota promedio será de 63 pesos diarios por concepto de atención y alimentación. Sin embargo, ciudadanos consideran insuficientes las explicaciones y exigen mayor transparencia sobre el destino de los recursos públicos destinados a este servicio. Finalmente, habitantes denunciaron una fuga de aguas negras en la calle Rayón, entre las avenidas Libertad y 5 de Mayo, a escasos metros del Palacio Municipal. Señalan que la problemática lleva varias semanas sin ser atendida por las autoridades correspondientes, generando malos olores, riesgos sanitarios y una mala imagen en una de las zonas más transitadas del centro de la ciudad.
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1: Hola, hola, bienvenidos a un episodio más de Ya Oíste. Yo soy Génesis Aines Silva, su conductora el día de hoy. Y hoy vamos a hablar sobre un tema que poco se habla, pero que viven muchísimos hombres, que es la ginecomastia. Y para eso nos acompaña el día de hoy el doctor Manuel Alejandro Catalán Ruiz. Así que, doctor, pues le doy la bienvenida. Este es su espacio, con toda la confianza, para hablar sobre este tema tan, pues, poco común.
5: Muchas gracias, Génesis. Estoy muy contento y agradecido por la invitación. En efecto, es un tema bastante interesante, poco conocido, pero muy frecuente en los motivos de consulta en los niños adolescentes. Entonces, va a estar muy, muy, muy buena la plática y yo encantado de estar aquí contigo platicando.
1: Pues muchas gracias, y sí, definitivamente creo que es una, para empezar la palabra, le decía, ¿cómo se pronuncia? Ginecomastia.
5: Sí, exacto, es ginecomastia,
1: ok.
5: Es un poquito complicado, pero vamos a empezar, ¿te parece?, por definir ginecomastia.
1: Me encantaría.
5: Mira, ginecomastia básicamente es el crecimiento de la glándula mamaria en los hombres, ¿sale? Es una proliferación de este tejido mamario, y que básicamente puede ser uni o bilateral, ¿ok?
1: Ok.
5: ¿Por qué en los hombres? Porque pues, en las mujeres ya sabemos que es la glándula mamaria, básicamente el pecho, pero los hombres no debería de desarrollarse. Por eso claro, se denomina, o el término es ginecomastia en los hombres. Es un motivo frecuente de consulta en los adolescentes, y esto tiene que ver por la fisiología. Hay diferentes tipos de ginecomastia. Hay una ginecomastia fisiológica y una ginecomastia, pues, patológica, que no debería de ocurrir.
1: Okay.
5: Entonces, existen tres picos donde se puede presentar esto. Hay una ginecomastia neonatal, es decir, ocurre en los bebitos. Y esto, wow, es estimulado por los estrógenos y progestágenos maternos e inútero. Es decir, a través de la placenta pasan estas hormonas y estimulan unos receptores que se encuentran en la glándula mamaria, por lo que en los primeros meses de vida los bebitos podrían tener un crecimiento de su pecho que se denomina como botón mamario.
1: Okay.
5: Eso es algo transitorio, va a desaparecer una vez que hay una caída de este estímulo hormonal cuando nacen y no se resuelve sin ningún problema.
1: Okay.
5: Hay un segundo pico, que es la ginecomastia puberal, y básicamente ocurre en la etapa entre los 10 y los 14 años en los niños, ¿ok? Esto es estimulado porque una vez que empieza la pubertad de los niños, hay un incremento de los estrógenos, que también se producen en los hombres, también producimos estrógenos, que pueden sensibilizar los receptores también de la glándula. A medida que vamos avanzando en edad los hombres y nuestros niveles de testosterona se incrementan en su pico más alto, que llegan a ser hasta 30 veces mayor, es cuando se resuelve esta parte de la ginecomastia puberal. Es decir, también es algo transitorio, pero toma más tiempo, alrededor de 1 a 3 años, más o menos.
1: Pero no es algo definitivo, o sea, tiene que quitar.
5: Exactamente.
1: ¿Cómo saber que realmente pues es ginecomastia o no es por a lo mejor incremento de peso, por obesidad, o en dado caso es realmente algo malo?
5: Sí, eso que mencionas, Génesis, es muy importante. La ginecomastia puberal se presenta entre el 60 y el 90% de los adolescentes. Y lo primero va a ser definir si es ginecomastia o es algo que se llama como pseudo ginecomastia, que básicamente sería un incremento en el tejido adiposo, lipomastia, okay, o adipomastia. Esto es por, bueno, a lo mejor las personas tienen un exceso de peso, el área del pecho tiende a concentrar mayor cantidad de tejido adiposo y da una apariencia como si fuera un crecimiento mamario.
1: Claro.
5: Entonces, por eso es muy importante la exploración. Los síntomas que presentan los niños por los que llegan a consulta, en caso de que sea una ginecomastia, el primer dato es un aumento de volumen. Se
1: palpan
5: una bolita, la bolita tiende a estar indurada, es una bolita indurada que ocurre por debajo de la areola y el pezón y les produce dolor. Es un dolor de tipo punzante, es intermitente, pero eso es lo que les llama la atención. En algunas ocasiones el mismo cambio de ropa, el roce de la ropa,
1: Les molesta,
5: exactamente. Entonces le dicen a sus mamás, las mamás no las llevan a la consulta y entonces se preocupan porque dicen qué es lo que está pasando. Entonces puede ser una bolita solo en un lado del pecho, a veces es de los dos lados, y entonces es justamente donde se tiene que discernir. La adipomastia no se palpa indurada, la bolita realmente no está por debajo de la areola del pezón, sino que es una distribución más generalizada, digamos que es un crecimiento del pechito como más homogéneo,
1: okay.
5: El tejido se palpa laxo y no produce dolor, que serían dos o tres datos clínicos que diferenciarían a una ginecomastia de una adipomastia. Pero también algo que les llama la atención es que puede haber una asimetría, es decir, perdón, puede ser de un solo lado, y eso les llama la atención porque dicen, me creció la bolita de un solo lado, y generalmente cuando es adipomastia es bilateral, generalmente es como simétrico,
1: okay.
5: Y eso es algo también muy característico que se puede referir a la madre para que lo lleve al médico. Entonces esto es muy importante porque para los niños les genera mucha inseguridad,
1: sí.
5: El hecho de que empiecen con un crecimiento del pecho siendo niños. Se vuelve objeto de bullying en las escuelas.
1: Exacto.
5: Y genera, incluso los limita en algunas partes de su vida. Tengo pacientes que han dejado de hacer actividad física, por ejemplo, van a natación y no les gusta ya practicarla porque hay que quitarse la playera y sienten que su pecho tiene un aspecto que para ellos no es agradable, no es algo que sea normal, y dejan de hacer actividad física, dejan de ir, y entonces esto es muy importante también por cuestiones pues psicosociales para los niños, poderlos informar para poderlos tratar y orientar adecuadamente.
1: No, y en esa edad es muy importante porque creo que es donde de ahí pues son jóvenes, son adolescentes, la pubertad, lo que hablábamos hace ratito, que un simple comentario que a lo mejor para nosotros es exacto, un simple comentario, para ellos no. Entonces eso marca, y decíamos, tal vez la ginecomastia no puede ser tan grave a nivel físico, pero sí en la parte como psicológica. Y que le, o sea, siente inseguridad de su cuerpo, que le dé pena hacer ejercicio. Por ejemplo, usted, doctor, ¿qué le puede decir a un niño como de... yo te recomiendo que cada cierto tiempo hagas esto? ¿Cómo es la zona de autoexploración?
5: En el caso de la ginecomastia en los niños, casi siempre les digo que tienen que detectar si tienen alguna bolita siempre en la parte de alguno de sus pechos, porque empiezan con dolor, incluso ni siquiera pueden tener a lo mejor de forma inicial como tal un aumento de volumen. Entonces empiezan con una hipersensibilidad al cambio de ropa o dolor punzante, y es ahí donde yo les sugiero, pueden palpar justamente su pecho. La ginecomastia ocurre por debajo de la areola y el pezón, entonces si se palpan alguna molita sería un punto como de alarma a detectar para que le comenten a sus padres. Pero sí, en general esta es la forma en la que se les comunica. Casi siempre todos los niños que presentan una ginecomastia entre los 10 a 14 años vuelven a tener otro pico entre los 15 y 16,
1: ay,
5: hasta un 33%, aunque se quite en ese momento, vuelven a estar estimulados. Entonces también les comunico para que no se espanten o no se frustren, y justamente lo que te comentaba, Génesis, tienen una caída de después de que está su pico hormonal muy alto y estimula este crecimiento, se resuelve de forma transitoria.
1: Okay.
5: Entonces es comunicarle a los niños para que estén tranquilos.
1: Se nos acabó el tiempo, doctor, pero muchísimas gracias por habernos acompañado, por habernos quitado todas estas dudas, que no solamente fue a mí, fue a toda la gente que nos está escuchando del otro lado de la radio, de alguna plataforma, y nos vamos, así yo estoy, voy a investigar más.
5: Muy bien, muchísimas gracias a ti, Génesis, por la invitación, y yo encantado de platicar de estos temas para poder llegar a más gente y poderlos informar de la manera más segura.
1: Así es. Esperamos verlo en otro episodio, doctor.
5: Sí, mucho gusto.
1: Y gracias a todos los que se quedaron hasta este punto. Gracias por escucharnos, que se hayan resuelto algunas dudas, y que si tienen otras dudas, nos comenten, nos dejen sus comentarios. Nosotros siempre los estamos leyendo, los escuchamos para los próximos episodios. Nos vemos en el siguiente episodio. Yo soy Génesis Sainez Silva y nos acompañó el doctor. Muchas gracias.
5: Muchas gracias.
1: Nos vemos hasta pronto. Adiós.

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0: con música de Cecilia Rivera, conocida como Tafate. Ella es compositora, poeta y activista mazateca de la región Cañada de Oaxaca.
1: Además, conoceremos cómo se arma el vehículo Olinia, el proyecto del auto eléctrico mexicano que apuesta por una movilidad más limpia y sustentable.
0: En el marco del Día Mundial del Medio Ambiente y del Día Mundial de la Bicicleta, hablaremos sobre acciones que impulsan el cuidado del planeta y la inclusión social.
1: Hablaremos con Manuel de la Torre, creador del Paseo a Ciegas, una iniciativa que desde hace más de 20 años permite que personas con discapacidad visual hagan recorridos en bicicleta acompañados por ciclistas voluntarios.
0: También vamos a platicar con la doctora Mariana Núñez Vespalova sobre el encuentro de arte textil, decorativo y utilitario original Mundial Social. Ahí, artesanas y artesanos mexicanos exhibirán piezas inspiradas en el Mundial 2026, mezclando tradición, creatividad y cultura popular.
1: Y en nuestros espacios de servicio les contaremos sobre la jornada notarial en la Ciudad de México para explicar los beneficios y apoyos disponibles para la ciudadanía. Así que comenzamos.
0: Hoy empezamos el programa con música de Cecilia Rivera, alias Tafate, que es una artista mazateca originaria de la región de la Cañada Oaxaqueña. Vamos a ver y escuchar una de sus canciones.
2: Hola, ¿qué tal? Mi nombre es Cecilia Rivera Martínez, Tafate y Momo García. La canción que vamos a presentar a continuación se titula Respira y sigue adelante. Está en lengua mazateca. Estamos en la Hora Nacional.

0: Buscando una movilidad más limpia, México está impulsando proyectos innovadores como Línea, que es un auto eléctrico diseñado con enfoque ecológico y tecnológico.
1: Este vehículo es una apuesta para reducir emisiones contaminantes y

0: Avanzar hacia un futuro donde el transporte sea más eficiente y sustentable. Vamos a ver y escuchar una cápsula sobre este proyecto.
1: México ha movido al mundo con destreza inigualable, con mentes y manos que dominaron la ingeniería para cuidarnos, que levantaron torres hacia el cielo y que le dieron color a nuestra vida. Con esa herencia, hoy trazamos un nuevo rumbo. Escuchando a quien da vida a la ciudad, a quien conoce el camino y a quien necesita movilidad accesible. Olinia es un proyecto construido por científicos de las mejores universidades del país, resultado de un método preciso y una visión compartida basada en las mejores prácticas.
2: Definimos la identidad y la experiencia. Cada superficie y cada volumen están pensados para que el vehículo conecte con las y los usuarios.
3: Desarrollamos el chasis y la arquitectura física para superar las pruebas de seguridad y de desempeño.
4: Gestionamos sistemas de calidad ambiental, de salud y seguridad en el trabajo para la mejora continua de Olinia en un sistema de gestión integral.
5: Anticipamos cualquier riesgo aplicando pruebas y metodologías preventivas para lograr un producto seguro, sin fallas y bajo la normativa aplicable.
6: La planta preparamos todo para que la producción sea eficiente, repetible y escalable.
7: Coordinamos la cadena de suministros y cuidamos de cada eslabón del proyecto para tener una producción precisa y con el mejor costo.
1: El ingenio ya lo teníamos. Hoy lo convertimos en nuestro motor, la energía que nos pone en marcha.
0: Hay proyectos que no solo transforman ciudades, sino también la forma en que entendemos la empatía y la inclusión. Hoy vamos a hablar de una iniciativa en la que personas voluntarias prestan sus ojos para que alguien más vuelva a sentir la emoción de pedalear.
8: Se trata de Paseo a Ciegas, una asociación civil que desde hace más de 15 años hace recorridos en bicicletas tándem, ya saben, estas bicicletas como dobles, para personas con discapacidad visual. Hoy nos acompañan Manuel de la Torre, que es el fundador de esta iniciativa, y Lola del Ángel, una usuaria de Paseo a Ciegas. Bienvenidos a La Hora Nacional. Qué gusto que estén con nosotros.
9: El gusto es nuestro.
10: Muchas gracias. Gracias por invitarnos.
0: Al contrario, nosotros felices de que estén aquí con nosotros. Y quisiéramos saber, Manuel, ¿cómo fue que nace Paseo a Ciegas? ¿Qué te motivó? ¿Cómo entendiste que no nada más era andar en bicicleta, sino una manera de transformar muchas cosas y muchos corazones?
9: Es cierto, como lo comentas, por aquel lejano 10 de enero del 2010, es que iniciamos una iniciativa en donde en la ciclovía recreativa de la Ciudad de México, este proyecto que se llama Muévete en Bici, estaríamos ahí en la glorieta de la Diana Cazadora ofreciendo esta posibilidad de andar en bicicleta, que es una dinámica muy lúdica, es un ejercicio, es un juguete, es un pasatiempo bellísimo el andar en bicicleta, compartiéndolo con una persona con discapacidad visual mediante una bicicleta tándem, una bici doble, donde un ciudadano, un guía, como un servidor, y ahora cientos o miles que han pasado a través de los años, ofrecen su tiempo para llevar a una persona con discapacidad, como mi amiga Lola del Ángel, que por obvias razones sola no lo podría hacer, y de esa manera disfrutar el andar en bicicleta, la ciclovía, la convivencia, el espacio público, la gente que se reúne cada domingo, que son familias, deportistas, niños, vas con tu mascota, en fin, y de esa manera compartir esa parte, ¿no? Así funciona, así nació Paseo a Ciegas, así nos conocimos hace ya muchos años, hicimos una gran amistad, y eso ha sucedido, como les digo, con muchos seres humanos, personas con y sin discapacidad, que nos unimos en ese punto para llevar a cabo esta actividad, esta labor, mediante esta dinámica.
8: Bueno, ¿dónde podemos encontrar información sobre esta iniciativa? ¿Dónde puede inscribirse la gente? ¿Cuándo son los paseos?
9: Claro.
8: Platícanos un poquito más como de la parte ya logística para que la
9: funciona.
8: Gente se una.
9: Claro, sí. Estamos todos los domingos de 9 de la mañana a 1 y media de la tarde en la glorieta de la Diana Cazadora, dentro de la ciclovía recreativa de la Ciudad de México. Seguro nos encuentran ahora que todo se mueve vía redes sociales, Facebook, Twitter, Instagram y todas esas como Paseo a Ciegas AC. Y ahí van a encontrar mucho de lo que hacemos, los calendarios, las actividades, muchas de las imágenes, las descripciones y el amor que conjuntamos en cada una de nuestras actividades.
0: Lola, ¿cómo has sentido tu vida después de estar en estas bicicletas, en estos recorridos, en estos paseos a ciegas?
10: La verdad es que, vuelvo a decirlo, es maravilloso. Estoy muy, muy agradecida porque a veces no pensamos como en la parte recreativa para las personas con discapacidad. Ya hablamos mucho sobre, bueno, tal vez no mucho, sobre accesibilidad, trabajo, salud y esto, pero sí falta la parte recreativa, el lugar en donde poder hacer amigos, en donde convivir con otro que es igual que yo, con quien compartir experiencias. Y la verdad es que Paseo a Ciegas me ha dado esa oportunidad de, justo como dice Manuel, poder hacer amigos, no solo personas con discapacidad, personas sin discapacidad también, pero que entienden la discapacidad de otra manera, que pueden volver a... Pues es que existe como a veces esta parte en la que nos miran como personas extrañas, como algo diferente, y cuando te sensibilizas y empatizas, te das cuenta que todos somos seres humanos, claro. Todos cabemos en este lugar, y eso es lo que está chido, el poder sentir que sí estamos, somos partes de... La verdad es que ha sido muy, muy
0: bonito,
10: padre.
0: Qué bonito lo que nos acabas de decir. Muchas gracias, Lola. Sí,
8: muchas gracias a los dos por venir. Qué gusto conocer esta iniciativa. Felicidades por armarla.
11: Gracias.
8: Qué padre poder haber conocido tu experiencia, Lola. Y ya saben, si se quieren unir, ahora tienen ya todas las herramientas para hacerlo. Y pues invitamos a toda la gente justo a participar. Y una vez más, muchas gracias por acompañarnos en la Hora Nacional.
10: Gracias. Muchas gracias. Gracias a ustedes, de verdad.
0: Gracias a ustedes. Y gracias a ustedes que nos están viendo y escuchando. Esto es La Hora Nacional. Quédense con nosotros.
8: El arte textil mexicano va a tener un espacio especial con el Encuentro de Arte Textil Decorativo y Utilitario Original Mundial Social.
0: La subsecretaria de Cultura, Marina Núñez Vespalova, platicó con nuestro compañero Orlando Abad sobre esta iniciativa donde artesanos de todo el país mostrarán piezas inspiradas en el Mundial 2026 que ya está a la vuelta de la esquina.
12: México lindo y querido, hay muchos motivos para celebrar y uno de ellos es el Mundial, por supuesto. El Mundial Social incluye un montón de actividades y hoy vamos a abarcar una muy especial. Es Original, ustedes saben que Original es un programa que apoya a los artesanos y artesanas de muchísimas disciplinas de nuestro país. Para platicar más al respecto y de un evento muy especial, está aquí la doctora Marina Núñez Vespalova, que tiene todos los detalles al respecto del 4 al 7 de junio en el Complejo Cultural Los Pinos. ¿Es cierto, doctora?
13: Así es, muchas gracias.
12: Bienvenida a La Hora Nacional. Cuéntenos, ¿cómo es que nació esta fusión, este Original edición especial?
13: Esta edición nació porque creemos que tenía que haber un espacio con motivo del Mundial que mostrara de mejor manera la gran diversidad que tiene México a través de su arte popular. Nosotros solemos hacer dos emisiones de Original, el de arte decorativo, que es justo en junio, y el de arte textil, que es el tradicional que se hace en el mes de noviembre. Ahora los fusionamos, invitamos a compañeros artesanos textiles también a esta emisión de junio y logramos una edición, la más grande. Hay 515 artesanos de todo el país, de distintas técnicas textiles y ramas artesanales. De verdad, va a ser una explosión de riqueza cultural fantástica, de arte, de dominio de técnicas, además técnicas que hablan mucho de nuestro país, de la gente que la sigue preservando. Y a todo eso se une también una gran oferta cultural muy amplia para todo tipo de públicos. Tenemos para bebés de 0 a 5 años un espacio que se llama Nido. Tenemos para 6 a 12 años talleres que van introduciendo al arte popular a través de los propios maestros artesanos, que son quienes dan estos talleres. Tenemos para adultos mayores que a veces recuerdan quizá algunas cosas que ya sabían hacer. Muchas de las señoras bordan, por ejemplo, entonces se encuentran con maestras que les enseñan, que les recuerdan cómo mejorar ese bordado. Y hay música y hay comida y creo que es un espacio muy completo que habla también de todo el ambiente que rodea el mundo del artesano.
12: Todo lo que ustedes tienen que saber es que México es riquísimo, pero qué mejor que de la mano de los artesanos. Y tantos, ¿no? Más de 500, imagínense. La cita está dada del 4 al 7 en Chapultepec. ¿Y hay algo más que tengamos que saber para disfrutar en su plenitud de este ventazo?
13: Que tienen que ir con el alma dispuesta, abierta, con zapato cómodo, darse el tiempo para visitar Original. Son 12 kilómetros de riqueza cultural, donde vale la pena detenerse, ver cada pieza, hablar con el artesano y de repente sentarse, comerse un buen taco. Vamos a tener representación gastronómica de prácticamente 10 estados de la República con cocineras tradicionales y para bajar la comida un buen zapateado.
12: ¡Qué rico! Y hasta baile va a haber. Bueno, ir, disfrutar, conocer, observar y también aprender en estos talleres va a ser algo sin igual. Sin duda es una gran edición, esta edición especial del... Podríamos decir que es mundialista, ¿no?
13: Es totalmente mundialista. Tenemos una cascarita también.
12: Ah, y además, miren, El puro orgullo de ser mexicano ya habla por sí mismo, pero si a eso le agregamos toda la tradición de nuestras artesanías, es garantía de calidad y de pasarla súper bien. Doctora Marina, muchísimas gracias por compartirnos toda esta información y allá nos vemos.
13: Allá nos vemos, muchas gracias.
12: Allá nos vemos.
8: Cada año miles de personas aprovechan las jornadas notariales para hacer trámites como testamentos, escrituras y regulación patrimonial a costos accesibles. Estas campañas buscan dar más certeza jurídica a las familias mexicanas.
0: Y para entender cómo funcionan estos programas, sus beneficios y por qué es importante mantener nuestros documentos en regla, hoy tenemos con nosotros al licenciado Fernando Dávila Rebollar, especialista en materia notarial. Licenciado, bienvenido a la Hora Nacional.
11: Muchas gracias por esta invitación y aprovechar este espacio con su distinguido público. Efectivamente, como bien señalas, es una tradición realmente en la actividad notarial en la Ciudad de México, siempre estar presente en todo lo que es el apoyo a la población en todo lo que son sus necesidades. Y una de ellas básicamente pues es en el aspecto patrimonial. Está por demás reconocido que bueno, pues prácticamente el tener su propiedad, su patrimonio, aspirar a tener debidamente un pedazo de patria, como dicen, y debidamente formalizado y escriturado. La cereza en el pastel de cualquier adquisición de cualquier inmueble, digamos, es la escritura pública. Ella es necesaria, es importante, es el título de propiedad. Con base en ello se inscribe al dueño en el registro público de la propiedad previo pago de los impuestos y pasando por un procedimiento de escrituración. La intervención del notario es importante porque precisamente la labor del notario es verificar que quien adquiere un inmueble lo está haciendo de quien a su vez debidamente es dueño, propietario, y que el inmueble precisamente cumple con todos esos requisitos, principalmente que el registro público de la propiedad todo esté en orden y sea una propiedad perfectamente regularizada, por decir así, y pues garantizar a quien va adquirir que tanto esfuerzo implica, tanto sudor implica tener una propiedad, hacerlo correctamente. Efectivamente, el tema de la escrituración siempre, de alguna manera, pues ha implicado un costo. De tal manera que en la Ciudad de México, todo el que quiere escriturar en la Ciudad de México un inmueble, tiene beneficios fiscales muy importantes. Es decir, se simplifica en el sentido de que, por ejemplo, no se requiere tener un avalúo para escriturar, que eso siempre representa un costo importante. ¿Por qué? Porque la base para el pago de todos los impuestos, derechos de registro y cálculo de honorarios, va a ser el valor catastral que venga en la boleta señalada. En la propia ley se establecen los rangos de valores catastrales. En estos artículos se establece pues un tabulador. Hay tablas que dependiendo del valor catastral, de un valor mínimo a un valor máximo, si tu boleta catastral señala ese valor, vas a tener derecho a este beneficio de jornada notarial, y que los descuentos pueden ir desde el, gradualmente vienen del 10, 20 hasta el 60, y en algunos casos, tratándose de herencias, que ese siempre ha sido un tema de las escrituraciones por herencias, se detectó que pues muchas veces la falta de regularización de los inmuebles venían de herencias, Javier.
0: Sí,
11: de que efectivamente dicen, no, pues este,
0: parece que es fácil que le hereden a uno, pero sí, realmente no lo es.
8: Sí, es bien
0: y es caro
11: el costo, ¿no? La gente decía, pero ¿cómo? Si es la propiedad donde siempre he vivido,
0: sí, claro,
11: ¿por qué
0: claro,
11: si mi papá murió ahora tengo que pagar? Bueno, pues es un concepto que está en la ley. Pero afortunadamente con jornadas notariales hay un capítulo especial para sucesiones, y en el caso de sucesiones hay otros rangos de valor, pero los descuentos pueden ser hasta del 80%.
0: Buenísimos.
11: Entonces, fíjate, entonces no tienes que pagar en la avalúo. Pagas con base en el valor catastral y aparte el resultado con una reducción de hasta el 80%.
0: Ah, no.
11: Sobre todo también fomentar que gran medida la irregularidad en las propiedades se debe a de que vienen de sucesiones y se deja. El notario de Ciudad de México tiene una tradición de servicio a la ciudadanía. No cobra por asesorías, por gente que vaya y pregunte qué puede hacer para escriturar. Entonces, el tema de estos dos artículos, estas adiciones a la jornada notarial, tienen esa finalidad. Los requisitos muy sencillos, es, insisto, basado en tu boleta predial vigente, dependiendo del valor catastral, vas a tener derecho a beneficios. Tienes que ir con el notario al que te corresponda, de tu preferencia, y le debes de llevar simplemente la escritura, la boleta, tu identificación, vas a llenar un formato. El notario te va a ayudar, el notario prácticamente, no tomes nota necesariamente de muchas cosas. Mientras tengas tu título, tu boleta de predial, ve a ver al notario, te va a decir si entras en jornada notarial, y él se va a encargar, conoce los procedimientos. Por en general, acérquense con su notario o al Colegio de Notarios de la Ciudad. Agradezco muchísimo esta oportunidad
0: a la Hora
11: Nacional
0: a usted.
11: Y a ustedes por este espacio.
8: Mil gracias,
11: gracias
8: a usted, licenciado, de verdad.
11: Gracias.
8: Acérquense a su notario, ya saben, todas las preguntas se contestan gratis. Y quédense con nosotros. ¿A dónde van? Esto es La Hora Nacional.
0: Acérquense a La Hora Nacional.
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8: El cambio climático y la contaminación son cada vez más visibles y más preocupantes. Y por eso, cuidar el medio ambiente tiene que ser una tarea de todas y todos. Por lo mismo, fechas como el Día Mundial del Medio Ambiente nos ayudan a pensar en nuestras acciones diarias y también en sus consecuencias.
0: Y además, esta semana también se conmemora el Día Mundial de la Bicicleta, una alternativa de movilidad mucho más sustentable. Y como en nuestro país se impulsan proyectos como Línea, una iniciativa de energía limpia, hoy queremos hablar sobre por qué es tan importante cuidar nuestro planeta. Para esto nos acompaña nuestro colaborador, Eric Ortiz. Eric, bienvenido una vez más a la Hora Nacional.
15: Un gusto una vez más acompañándoles aquí a todos ustedes y a quienes nos ven en casita esta noche.
8: ¿Cuáles son las acciones más sencillas que realmente nos pueden ayudar a cuidar el medio ambiente?
15: Las fundamentales sería primero la educación de los datos. Implementarla a través de los municipios. Aquellos municipios que son capaces de medir su gasto de energía y su gasto de agua son municipios capaces de cumplir con metas internacionales. Otras metas serían, como personas, lo que podemos nosotros realizar es el consumo local, que quizá es un tema que ya se escucha muy trillado por algunas campañas, pero es algo muy importante porque nosotros, al consumir local, lo que estamos realizando es estamos reduciendo nuestra emisión transfronteriza de contaminantes. Y la tercera sería que en nuestros hogares tratemos de ir adaptando nuevas tecnologías con energía limpia, adquirir aparatos electrónicos que cumplan con los estándares internacionales, ¿no?, del ahorro de energía y sobre todo medir nuestros consumos y gastos de agua, de luz y de gas.
0: Oye, Eric, ¿y estas pequeñas acciones, pero que son hechas por muchísimas personas, qué impacto tienen?
15: Hay un dato muy importante y contundente. La Organización Mundial Meteorológica ha dicho que el planeta sigue rompiendo récords en el alza del calentamiento global. Lo que ha hecho el mundo ante esta situación es crear el Acuerdo de París, conformado por más de 200 países, en el cual se incluye México. Y en este se han comprometido a que el planeta no alcance el 1.5 grados de temperatura. Y esto es algo muy importante para nosotros como país, porque según datos de la OCDE y del Banco Mundial, en nuestro país es propenso a fenómenos hidrometeorológicos. Y esto no solamente tiene una implicación ecológica, también tiene una repercusión económica en nuestro desarrollo si es que nosotros no tenemos una resiliencia climática y adaptamos nuestras infraestructuras ahora que estamos a tiempo.
8: Oye, Eric, y aprovechando que también se celebra el Día Mundial de la Bicicleta, ¿crees que el uso de la bicicleta pueda generar un impacto positivo en las ciudades y en nuestra salud?
15: Si nosotros vemos ejemplos como el de Países Bajos, que han sido uno de los países que ha implementado este tipo de acciones, se pueden dar cuenta que las calles han empezado a cambiar, los ríos, la naturaleza se empieza a ver diferente, pero también el hecho de nuestra salud, ¿no? Al tener otro tipo de movilidad, incluso en las emociones, nos beneficiaría muchísimo, tanto en la salud como en nuestro entorno y el medio ambiente.
0: ¿Cómo podemos crear mayor conciencia ambiental desde nuestra casa y en nuestra comunidad o a nivel comunidad?
15: Cuando pensamos en el mundo y en los tratados internacionales, creemos que solamente se firman en una mesa en Suiza o en Alemania o en algún país lejano. Pero la realidad es que esto toma relevancia cuando lo ejecutamos en nuestras calles, cuando lo ejecutamos en nuestras casas, con el manejo de los residuos, ¿no? Cómo separamos la basura, cómo nosotros, si no necesitamos tantos focos en la casa, pues prendemos solamente los que necesitamos. Al momento de bañarnos, pues reciclar el agua, que no se desperdicie, ¿no? Yo creo que con pequeñas acciones nosotros podemos lograr que haya cambios muy significativos en nuestro entorno y sobre todo en el cuidado de nuestro medio ambiente. Recordemos que el medio ambiente no conoce fronteras ni ideologías, conoce soluciones técnicas y yo creo que el día de hoy lo que tenemos que hacer es cuidar nuestro entorno.
0: Así es. Eric Ortiz, una vez más, muchísimas gracias por acompañarnos aquí en La Hora Nacional y también a ustedes, muchísimas gracias por acompañarnos.
16: Hola, ¿qué tal? Mi nombre es Cecilia Rivera Martínez, Tafate y Momo García. La siguiente canción que vamos a compartir con ustedes se titula Tu Voz. Estamos en La Hora Nacional.

0: En su libro autobiográfico Vivir para contarla, Octavio Paz dijo lo siguiente: la vida no es lo que uno vivió, sino lo que uno recuerda y cómo lo recuerda para contarlo. Y con esta frase terminamos la primera parte de esta Hora Nacional.
1: Antes de ir a una pausa, queremos mandarle saludos a todas y todos los que nos escriben cada semana. Hoy van para Rolando Hernán Pérez, Rafael Vázquez Castro, Francisco Segura y Raúl Robles en Fresnillo, Zacatecas.
0: También para Betty Nav en Zultepec, Estado de México, Alicia BFG, Cecilio Godínez en Dolores Hidalgo, en Guanajuato, Gabriel Dávila en Torreón, Coahuila y Saúl Basilio.
1: Y otros para Verónica Muñoz Centeno, José Luis Hernández Álvarez y Paloma Espinosa, que nos platicó que escucha La Hora Nacional desde que estaba en la primaria.
0: ¡Ah, qué es? Buena onda!
1: Sí, le mandamos un abrazo.
0: Por eso le he ido también en la vida, desde chiquita.
1: Mira nomás.
0: Bueno, pues muchísimas gracias por escribirnos, por escucharnos y por ser parte de esta comunidad. Recuerden que estamos en YouTube, Facebook, Instagram, TikTok, X y Spotify.
1: También nos pueden contactar en el número 55-34-83-42-39 o mandarnos un correo electrónico a la dirección lahoranacional@segob.gob.mx. Que tengan muy buenas noches y muy bonita semana.
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0: Ya estamos de regreso en esta segunda parte de la Hora Nacional, donde vamos a tener más historias, cultura, inclusión y música en lengua mazateca.
1: Sí, vamos a hablar de las obras que se están haciendo para evitar inundaciones durante la temporada de lluvias. Estas obras son en zonas como Iztapalapa, Ciudad Nezahualcóyotl y La Paz. Estas buscan reducir riesgos y proteger a miles de familias.
0: También va a estar con nosotros Yoali Olvera Tolentino. Ella es ganadora del Premio Nacional de Acción Solidaria y Voluntaria 2025 por su trabajo con mujeres de su comunidad.
1: Hablaremos de la exposición NEO, Nombrar el Orgullo, que está en el Centro Cultural El Rule. Ahí convergen artistas de la diversidad cultural, pueblos indígenas y la comunidad LGBTIQ+.
0: En la Chilanguía les traemos una agenda de actividades que pueden hacer en la Ciudad de México.
1: Y les vamos a platicar de la obra de teatro Toc Toc, donde 6 personajes con trastornos obsesivo-compulsivos te hacen reflexionar sobre esta enfermedad, pero con muchísimo humor.
0: La música de Cecilia Rivera, mejor conocida como Tafaté, es un homenaje a la lengua mazateca. Con su propuesta artística ha llevado la identidad indígena a escenarios internacionales. Vamos a verla y vamos a escucharla.
2: Hola, mi nombre es Cecilia Rivera Martínez, mejor conocida como Tafaté. La siguiente canción que vamos a compartir con ustedes es Los Ojos del Alma. Estamos en la Hora Nacional.

0: Esta época de lluvias llegó con todo.
1: Sí, ¿eh? ¿Qué tal? Fíjate que justo en esta temporada que ya la tenemos encima, se están reforzando varias obras para prevenir inundaciones en puntos clave, sobre todo en la zona oriente del Valle de México.
0: Sí, por ejemplo, en Iztapalapa, Nezahualcóyotl y La Paz, donde el agua se acumula rápido y genera afectaciones importantes.
1: Por eso se están ampliando y fortaleciendo lagunas de regulación, colectores y cárcamos de bombeo para que el sistema tenga mayor capacidad de desalojo y responda mejor en lluvias intensas.
0: Y también el mantenimiento del drenaje, ¿no?
1: Sí.
0: O sea, no solo obras nuevas, sino limpiar, reforzar y desasolvar para que todo fluya mejor.
1: De hecho, hay trabajos de desasolve en varios ríos y canales, además del refuerzo de bordos en distintas regiones del país como parte de una estrategia mucho más amplia de prevención.
0: La idea es reducir riesgos y proteger a la población en toda la temporada de lluvias, que ya sabemos que cada año viene con fuerza.
1: Hoy conoceremos la inspiradora historia de Jenny Joali Olvera Tolentino, ganadora del Premio Nacional de Acción Voluntaria y Solidaria 2025 en la categoría juvenil. Vamos a la entrevista que realizó nuestro compañero Orlando Abad.
2: Buenas noches, México lindo y querido. Hoy queremos platicarles del Premio Nacional de Acción Voluntaria y Solidaria 2025. Estamos hablando con Jenny Olvera Tolentino, que es la ganadora del premio que les menciono. ¿Cómo estás, Jenny? Buenas noches.
3: Muy bien, gracias.
2: Fíjate que estábamos leyendo que este es un premio muy importante para la sociedad y queremos preguntarte qué es lo que tú sentiste cuando te dijeron que eras la buena este año.
3: Me sentí muy, muy contenta, muy feliz porque se vio reflejado el esfuerzo que viene de años atrás de, con muchas mujeres, sobre todo, del ser la primera mujer que lo gana, y creo que me hace muy, muy, muy feliz.
2: Suena muy bonito y romántico, pero imagino que detrás de eso hay un montón de esfuerzo, de inspiración, de oportunidades que se han ido generando en el camino. ¿Cómo fue que tu vida se tornó hacia ser una voluntaria?
3: Mira, yo soy de una comunidad de Actopan, Hidalgo, y soy bióloga de profesión y voluntaria de corazón, siempre lo digo. Inicié en la carrera y ahí tuve el acercamiento con muchas familias. Ahí es donde me di cuenta de las necesidades y las carencias que tienen, y entonces ahí me nació ese espíritu solidario, o se fortaleció, ¿no? Quizás siempre lo he tenido, pero se fortaleció por hacer algo más para las familias.
2: Me platicabas que haces desde humedales hasta gallineros y todo lo que se vaya ofreciendo en el camino, pero me gustaría preguntar, ¿cómo es que lo reciben las comunidades, ya que lo ven hecho y desde que vas llegando?
3: Es todo un reto porque muchas de las comunidades están acostumbradas a que todo se les dé. Entonces aquí nosotros llevamos capacitaciones donde hablamos desde el empoderamiento de las mujeres, el trabajo en equipo, la visión comunitaria, para que vayamos fortaleciendo esa comunidad y hacer un trabajo más integral. Entonces, pues es mover a estas mujeres para empoderarlas y decirles que si nos unimos y juntas vamos a poder ver cosas reales en sus comunidades, impactos reales.
2: Eso suena también como un poco a cambiar los paradigmas existentes, ¿no? Me imagino que ha de ser de pronto un choque en ocasiones, ¿no? Llegar y decirles, oigan, sí se puede, no se acostumbran a que les den, vamos a hacerlo.
3: Sí.
2: ¿Vas viendo el cambio de cómo llegas a cuando terminas?
3: Sí, yo me enfrento a muchos obstáculos en este camino. Para empezar, por ejemplo, el machismo en las comunidades está muy arraigado y las mujeres no tienen ese voto, esa voz para tomar decisiones. Entonces, pues sí es complicado, es primero llegar y también me enfrento a la incertidumbre, ¿no? A la duda que se pone en mi trabajo, mis habilidades para pues, liderar esta comunidad.
2: Pienso que ahorita tal vez allá afuera haya personas que digan, hombre, ¿yo qué me voy a meter a eso, no? De andar de voluntario, si ni pagan, si ni se gana, si nomás se pierde el tiempo. ¿Habría algún mensaje para ellos? Seguro hay recompensas al corazón que valen mucho, ¿no?
3: Sí, yo creo que México es un país voluntario y solidario, y lo hemos visto nosotros en muchos desastres naturales, ¿no? Donde miles de personas salen a ayudar sin esperar nada a cambio, donde muchas personas arriesgan su vida por salvar otras. Entonces, es buscar esa causa con la que nosotros conectemos. Encuentras la felicidad en algo que no la vas a encontrar en otro lado. Entonces, solo es buscar eso que nos apasiona para que nosotros podamos dedicarnos y sentirnos felices en el corazón, ¿no?
2: ¡Ay, qué bonito lo dices! Y qué bonito es compartir. Si está en sus manos y en sus posibilidades, háganlo. A lo mejor ahorita siembras una semilla en alguien que diga, lo voy a pensar, probablemente sí lo voy a hacer. ¿Cómo les dirías que se puede iniciar en un voluntariado?
3: Acercarse a diferentes organizaciones. Hay muchas organizaciones civiles que se encargan a llegar a estas comunidades o a la causa que nosotros queramos. Es acercarnos, como ya lo dije, algo que nos mueva mucho, y ya una vez que estemos ahí, ver qué es lo que podemos hacer.
2: Seguramente al llegar a este nivel de ya tener un premio, te has de motivar para seguir adelante? ¿Qué es lo que vas a hacer para seguir tu carrera?
3: Pues sí, este premio me ha motivado mucho. Quiero ser un ejemplo para mi familia, para mis sobrinas, que ellas me vean como mujer y que piensen que sí podemos cambiar las realidades de las comunidades, que sí tenemos voz y sí podemos liderar proyectos.
2: Y hay cosas que no se miden, ¿no? Como el impacto de tus palabras en las personas que ahorita te están escuchando. Muchas gracias por tu labor, por inspirarnos y porque el voluntariado tiene un peso muy importante en nuestra sociedad. Por favor, cuéntanos, ¿dónde te podemos seguir?
3: En Facebook como Jenny Olvera.
2: Va, y cualquier cosa, ahí en las redes de La Hora Nacional seguramente pondremos toda la información. Continuamos esta noche.
1: La diversidad cultural y lingüística de México también es una forma de nombrar y entender las identidades. Y justamente desde esa mirada nace una exposición que busca el diálogo, la reflexión y el reconocimiento de las diversidades sexogenéricas a través del arte y las lenguas originarias de nuestro país.
0: Sí, se llama Nombrar el Orgullo, mejor conocida como NEO, y es una muestra con 18 ilustraciones que representan palabras de distintas lenguas y variantes lingüísticas de México que se usan para referirse a las diversidades sexuales e identidades de género. Para platicar un poquito más del proyecto nos acompañan Elena Ibáñez y Margarita Mancilla. Bienvenidas a La Hora Nacional, ¿cómo están?
4: Hola, muy bien, gracias.
1: Al contrario, gracias a ustedes. Oigan, pues vamos por partes. ¿Qué es exactamente NEO? ¿Qué es Nombrar el Orgullo? ¿De qué estamos hablando?
5: Bueno, Nombrar el Orgullo es una exposición que busca la interseccionalidad, ¿no? El diálogo entre diferentes diversidades, ¿no? La diversidad lingüística, la diversidad sexual y la diversidad lingüística y cultural. A través de ilustraciones, el foco es en la palabra, ¿no? Las palabras que se usan en diferentes lenguas originarias de México para nombrar estas diversidades sexuales.
0: ¿Cómo fue el proceso de reunir estas palabras? Que es un proyecto pues grande, entendiendo que son tantas variantes lingüísticas a lo largo de un territorio muy grande también.
5: Recordemos que en México existen más de 364 lenguas y variantes originarias en 68 culturas, agrupaciones lingüísticas. Nosotros nos dimos a la tarea de lanzar una convocatoria con UNESCO y a partir de esa convocatoria se fueron recolectando, identificando las palabras, después un boom proceso de selección con personas que pertenecen a pueblos originarios, que son de la diversidad sexual también, quienes seleccionaron las palabras con diferentes criterios, ¿no? Lenguas que se conocen más, porque a veces hay lenguas que se conocen mucho, ¿no? El náhuatl, zapoteco, mixteco, pero hay otras lenguas que casi no se conocen. Entonces seleccionaron esas palabras y después empezó el proceso de ilustración con artistas también que son de la diversidad sexual y de pueblos originarios.
0: ¿Dónde podemos ver la exposición y qué más actividades va a haber alrededor, digamos?
4: Sí, les contamos, la exposición se inaugura justo el día 21 de mayo, que es el Día Mundial de la Diversidad Cultural para el Diálogo y el Desarrollo, ¿no? A nivel mundial. Y es por eso que en marco de ello se inaugura la exposición en el Centro Cultural El Rule, que está abajo de la Torre Latino, donde toda la gente va a poder pasar, va a estar abierta al público para que estén ahí hasta el día 6 de junio.
0: Okay.
4: Hasta ahí va a estar y de ahí buscamos haciéndolo itinerante en otros espacios para que la gente la conozca. Ojo, es una exposición única, no solo por el tema, sino porque está traducida a 15 lenguas diferentes, es decir, 14 lenguas originarias más el español. Normalmente cuando vamos a las exposiciones de arte, vamos a los museos, pues sabemos cuando están en inglés, en francés o en otras lenguas. ¿Por qué no tenemos ese tipo de exposiciones en las demás lenguas, no? Entonces fue un esfuerzo gigante de las 68 en el país. Tener 14 es un avance enorme. Y además tenemos una página web donde con el QR van a poder leer la ficha, conocer a los artistas, a las artistas y además ver todas estas traducciones en audio y escritas. Entonces, bueno, les invitamos a todos a que puedan visitarla. Córranle porque es un caso único y que visiten la página web que es www.metalinguamx.org. Ahí van a poder escuchar todas las lenguas y está bien interesante poder ver la realidad de la diversidad en México.
0: Buenísimo, pues muchísimas gracias por habernos acompañado, Margarita y Elena. Mucha suerte con todo lo que tiene que ver con la expo y que lleguen a un montón de personas. Porque son cosas bien importantes y además se ve que se puso todo el corazón para hacerla.
4: Todo.
0: Se siente.
1: Se siente.
0: Sí.
1: Muchísimas gracias, gracias y muchísimas gracias a ustedes. No se vayan, que hay más aquí en La Hora Nacional.
0: Y pues ya llegó el momento de la chilanguía, el espacio donde les platicamos de todo lo que hay que hacer en la Ciudad de México. Actividades culturales, conciertos, exposiciones, ferias, cine, todo.
1: Todo. Y si quieren descubrir eventos gratuitos, pongan mucha atención porque nuestro compañero Germán Gastelum ya tiene preparada la agenda con lo mejor de lo mejor de la ciudad.
6: Qué gusto saludarlos nuevamente. Ahora sí que tenemos una semana extraordinaria con 1,000 eventos que podemos ir y venir y divertirnos mucho. Y más como andamos en la onda futbolera, bueno, hay mucho que ver. Primeramente tenemos, para que todos podamos estar metidos en la onda del fútbol, el 11 de junio, ahí en el Zócalo vamos a tener grandes pantallas que nos van a traer todo este evento futbolero gratuitamente a todos. Así que ya saben, tenemos que estar ahí para apoyar a la selección. Más adelante también tenemos, miren, en el Campo Marte se van a presentar unos eventos a partir del 10 de junio muy interesantes. Son DJ que van a ser de varias partes del mundo, que van a estar tocando y todo. Y ya saben, también es una manera gratuita de poder ir a ver y escuchar a todos estos músicos. Y también los estoy invitando al Museo Franz Mayer. Se va a estar presentando todo lo que es la iconografía del fútbol. Vamos a ver camisetas, vamos a ver vasos, todo aquello que en algún momento ha tenido la marca de los mundiales en las diferentes partes del mundo. Y si seguimos con todo esto, en el museo, ese museo tan hermoso que es el de Memoria y Tolerancia, van a tener una exposición especial. El deporte como juego limpio, la cancha nos une al mundo. De esta manera están explicando y están marcando cómo el mundo se ha tenido que unir en estos momentos tan específicos, tanto en el pasado como en la actualidad. También no se pueden perder y ir al Museo Vivo del Muralismo, que se encuentra en República de Argentina número 28 en el Centro Histórico. Hay una exposición interesantísima donde vemos los nahuales jugando fútbol. Precisamente a partir del 5 de junio, esta exposición llamada Cascarita Llanera, Naturales y Nahuales en la Cancha, de Filobonio Nacín. Una muestra que mezcla tanto el imaginario de los nahuales con la pasión futbolera y el arte popular mexicano. Es muy divertida y podemos verla de diferentes formas. Así que ya saben, muchas cosas que podemos ver en la Chilanguía. Fútbol, arte, música y cultura para toda la familia. Nos vemos la próxima semana. Yo soy Germán Gastelum. Hasta la próxima.
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9: Bueno, pues hoy vamos a platicar de un fenómeno teatral que es Toc Toc. Esta obra, que es original de Laurent Baffie y en México de Morris Gilbert, ya lleva 3,000 representaciones. Hay nada más. Y es un espacio donde todos terminamos reconociendo nuestras propias manías mientras nos morimos de la risa.
10: Y hoy nos acompañan dos de las actrices para hablarnos de cómo es habitar esa sala de espera del Dr. Cooper. Bienvenidas Monse Matarredona y Dani Romo a la Hora Nacional.
11: Muchas gracias.
12: Qué emoción.
9: ¿En qué momento empezaron a formar parte de esta obra que lleva más de 13 años en la cartelera mexicana? Porque no llevan desde el principio, hubieran sido que de brazos, como...
11: Sí, ¿no? Yo entré hace 2 años, recién salida de la universidad, y a estar con mi amiguita de toda la vida. Oh. Muy bonito.
13: Sí, yo entré hace ya 6 años junto con Ricardo Faslich y Faisy. Llevo ya haciendo el mismo personaje. Entré yo siendo una recién mamá, porque había parido a mi hijo y a los meses entré a la obra. Ajá. Pero sí, ahora estamos juntas. Montse y yo nos conocemos desde que tenemos 5 años. Entonces hemos estado juntas en el teatro por su papá y por mi mamá. Nos conocemos de toda la vida.
10: Es bonito que tengan esa amistad, sí, en la vida real. Pero yo les quería preguntar, las salas de espera son lugares duros, y más cuando es la oficina de un doctor. ¿Qué es lo que hace que la gente siga yendo a ver esta obra después de tanto tiempo?
11: Pues yo creo que todo mundo se puede identificar con alguno de los personajes y es el punto de la obra. Entonces, como te encuentras a ti y encuentras a alguien más, se va pasando mucho de boca en boca las ganas de verla. Por eso la gente sigue yendo. Vayan a vernos.
10: Sí, claro, claro.
9: Digo, que estaría muy bien, como por si alguien no sabe muy bien de qué va Toc Toc, que nos cuenten rapidísimo nada más cuál es la trama de la historia.
13: Toc Toc se trata de 6 pacientes que van a ver al doctor Cooper. Estos 6 pacientes tienen un trastorno obsesivo compulsivo diferente. Está la aritmomanía, que es contar todo. El síndrome de Tourette con coprolalia, que es tener tics y decir groserías. El personaje que nosotras compartimos es ecolalia y palilalia, que estamos repitiendo todo. Entonces son estos 6 pacientes que van a ver al doctor Cooper, pero llega la asistente a decirles que, híjole, su vuelo pues no ha llegado. De Nueva York todavía no sale, entonces no saben a qué hora va a llegar el doctor. Estos personajes entran en pánico. Entonces es 1 hora y media de los 6 personajes tratando de solucionar, por así decirlo, o saber cómo llevar a cabo este TOC, para su vida.
0: De ahí que sea toc toc.
13: Efectivamente.
0: No es como alguien tocando la puerta.
10: No, es más bien por el toc, exactamente.
13: Trastorno obsesivo compulsivo.
10: Oigan, pero ahí es una línea muy delgada entre reírse de las personas que tienen estos trastornos, a reírse con las personas que tienen estos trastornos, claro, y que se reflejen ahí, que digan sí soy, hashtag sí soy, ¿no?
11: Es que como la comedia de Tok Tok está basada en la realidad y en el sufrimiento de estas personas, se vale reírse de ellos, la verdad. Porque como también todo el mundo se encuentra ahí, te estás riendo de ti mismo, que yo creo que es algo muy sano, de que encontrarle risa a la tragedia que puede uno tener en su vida es algo muy bonito, en mi opinión, y es el punto de la obra, encontrar la comedia en la tragedia.
0: Siento que ya la vendieron muchísimo. ¿Dónde la podemos ver? ¿Hasta cuándo están en ese teatro?
10: ¿Qué días, qué horas,
0: todo?
11: Estamos en el Teatro Royal Pedregal. Nos acabamos de mudar. Excelente teatro. Muy fácil de llegar. Yo apenas aprendí a manejar y llevo súper bien.
0: Dios, qué jóvenes son. Wow. Ajá.
10: La ruta de la amistad que está por ahí fue porque en algún momento se hicieron las Olimpiadas en este país también y nos regalaron cosas. Otros países nos regalaron esculturas.
11: Se aprende cosas todos los días. Bueno,
10: todos los días y más en la obra nacional. Todas esas.
11: Yo, en la amarilla sales.
10: Exactamente.
11: En la amarilla a la lateral. De nada.
13: Ay, Monse.
11: Bueno, y estamos los.
13: Ah, sí, de jueves a domingo. Los jueves estamos a las 8 de la noche, los viernes 7 y 9, sábados 6 y 8, y domingos 1 y media y 5 y media. Estamos alternando el elenco todo el tiempo, entonces vayan a verla, está muy, muy, muy divertida. ¿Y hasta cuándo? Hasta que Dios quiera.
10: Claro, porque además el elenco, ves páginas de teatro y es un personal infinito, ¿no?
0: Con tantas
10: Hay
0: funciones.
10: Que ver las redes sociales de la obra para saber quién va a estar en qué función, ¿no?
13: Exacto.
10: ¿Nos las pueden dar, por favor?
11: Es Tok Tok Obra en Instagram.
13: Ay, qué bueno que tú te las
10: sabes.
11: Yo no me sé los horarios.
10: Obra en Instagram.
0: Claro que vinieron juntas. Oigan, muchas gracias por haber estado aquí en la Hora Nacional.
13: Ay, ustedes, muchas gracias por invitarme.
11: Muchas gracias.
10: Gracias. Y gracias a ustedes, no se vayan, por favor. Tafaté ha convertido la música en una forma de resistencia cultural. Su trabajo muestra que las lenguas originarias siguen vivas y se fortalecen a través del arte. Vamos a ver y escuchar la entrevista que le hizo nuestra compañera Rosalba Aguirre.
12: Familia de la Hora Nacional, la música es una manera de preservar nuestros pueblos originarios, su identidad y, por supuesto, su talento. El día de hoy nos acompañan dos talentos impresionantes que vienen desde Oaxaca. Le damos la bienvenida a Cecilia Tafaté, Cecilia Rivera, y también está con nosotros Momo García. Bienvenidos.
14: Muchas gracias.
15: Muchas gracias.
12: ¿Cómo empezó este sueño de la música? ¿Dónde? ¿A qué edad? Platíquenos, por favor.
14: Pues yo crecí en una comunidad rural de aproximadamente 500 personas. Yo desde que tengo memoria, pues mis papás ponen música, ¿no?, en la casa, de distintos géneros. También yo escuchaba mucho el canto de las aves y siempre como que me llamaba la atención las melodías, los ritmos, y desde chiquita pues empezábamos a jugar como a los músicos. Y fue hasta en el 2018 cuando pues ya me dediqué como de lleno a la música, pero creo que la música, pues yo desde que nací estaba ahí. Yo fui la que me fui como metiendo y empaparme, ¿no?, de esto de la música, sobre todo en mi lengua materna.
12: Tú eres de la región de La Cañada, en Oaxaca. ¿Cómo es esa región? Porque me imagino que también es muy inspiradora justo para este tipo de artes, ¿no? La música.
14: Bueno, allá es muy bonito en todos los aspectos. Tenemos una gran variedad de gastronomía, tenemos nuestro propio huipil, tenemos aproximadamente cuatro tipos de huipiles, que es de San José Tenango, Huautla de Jiménez, San Lucas Oquiapan, también de la zona baja. Y pues tenemos nuestra propia lengua también, que es el mazateco. Es muy bonito, mucha vegetación, tenemos ríos y cascadas. Muy bonito que también justo pues eso es lo que a mí me inspira personalmente, lo que es en nuestra cosmovisión, que a veces de ahí me baso para componer.
12: En ese sentido también me gustaría mucho que nos platicaran qué sienten cuando van a otros países. Por ejemplo, te has subido escenarios en Nueva York. ¿Qué sienten, Momo, Cecilia, el ver banderas mexicanas, mexicanos en el extranjero, que puedan conectar con esta identidad nacional? ¿Qué sienten?
14: Yo soy mucho de la idea de que como cantante sea grande o pequeño un escenario, yo siempre canto con el mismo amor, con la misma pasión, y creo que la intención de un verdadero artista es compartir su arte, ¿no? Su amor, su canto con la gente que nos escucha y lograr conectar con ellas. Entonces, sea aquí, sea allá, en realidad pues he visitado Estados Unidos apenas el año pasado, y fue muy bonito, la verdad, estar allá, porque pues sabemos cómo está la situación, que no cualquier persona puede cruzar, ¿no? Pues la frontera. Afortunadamente pues yo tengo este permiso, entonces pues estoy muy agradecida con la música que me ha llevado a diferentes escenarios, tanto pues locales, regionales, locales como nacionales e internacionales, y siempre portando con orgullo este huipil, con muchísimo respeto, que es bordado con manos, con mujeres de mi comunidad, de mi región, representando siempre a mi cultura, la mazateca, y también con mucho respeto, ¿no? A mi estado, Oaxaca.
15: Y creo que lo más bonito de tocar en otros países, en otros lados, es saber que México tiene presencia en el corazón de la gente de fuera. No somos un pueblo que sea ajeno a los extranjeros. Nos reconocen, saben que si escuchan a los mexicanos, están escuchando una propuesta diferente a lo que están acostumbrados. Se emocionan al escucharnos.
12: Cecilia Tafaté, Momo, platíquenos, ¿dónde los podemos localizar? ¿Redes sociales? ¿Dónde podemos ver los siguientes eventos, conciertos?
15: Todo es en las redes sociales de Cecilia Rivera. Ahí la buscan. Yo ahí la estaré acompañando en los conciertos. Soy el violinista de Cecilia y tengo un enorme gusto de serlo, de acompañarla y de darle vida a sus composiciones.
14: En todas las plataformas estoy como Tafaté, J-T-A-F-A-T-E, que significa voz brillante. Mi mazateco es variante de Huautla de Jiménez, tierra de María Sabina. También tengo algunas canciones publicadas en Spotify, como Tafaté, y en YouTube, en TikTok, en Instagram, pues así me encuentran. Muchas gracias.
12: Qué gusto, y sobre todo el poder tener un granito de arena entre todo este mar para seguir preservando, en este caso, la lengua mazateca. Muchas gracias.
14: Gracias a ti por el espacio.
12: Y gracias a ustedes también por permanecer aquí en La Hora Nacional. No se vayan.
16: Hola, ¿qué tal? Mi nombre es Cecilia Rivera Martínez, Tafaté y Momo García. La siguiente canción que vamos a compartir con ustedes se titula Tu Voz. Estamos en La Hora Nacional.

0: Muchas gracias por acompañarnos una vez más aquí en La Hora Nacional. Les deseamos que tengan una excelente semana.
1: Sí, nos escuchamos por aquí el próximo domingo. Que tengan muy bonita noche.
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0: Hola, hola, ¿qué tal? Excelente madrugada, ya a las 12 con 11 minutos. Te doy la bienvenida a este tu programa que se llama Con Tanto Insomnio FM. Eres bienvenido, ya te estábamos esperando. ¿Qué tal? ¿Te agarró el agüita o no? Ya estás laborando, los que entraron desde las 10 de la mañana, pues afortunadamente desde la mañana. Las 10 de la noche, hombre. Los que entraron a las 10 de la noche, pues afortunadamente yo creo que no les agarró el agua. Porque ya ven que aquí en Tuxtepec llovió tantito más tardecito. Oye, y te doy la bienvenida a este programa. Ya sabes que estamos juntos hasta las 6 de la mañana. Mi nombre es Tania Torralba y es un gusto, un placer que estés aquí conmigo en este famosísimo turno nocturno. Oigan, y ya iniciamos un nuevo mes, una nueva semana, porque estamos a primero de junio, ya estamos a mitad de año, porque ya junio es el mes número 6. Entonces ya estamos a mitad de año, ya pasamos lo más difícil, ahora sí que ya pasamos lo gratis, la prueba gratis. Ahora sí es hora de empezar con esos propósitos que habíamos dicho que este 2026 sí vamos a hacer. Hoy, justo que hoy es lunes, hoy podemos iniciar. Recuerda que es una nueva oportunidad, un nuevo mes, una nueva semana. Así que no te desanimes, échale ganas, tú puedes. Aquí estamos en la mejor 106.5 para acompañarte en tu día a día, 24/7, ya sabes que aquí tienes acompañamiento, siempre hay alguien que está pendiente de ti, que te puede complacer con todísimo gusto tus canciones favoritas. Ya sabes el número en cabina, y si no, permíteme, te lo doy para que lo anotes: 287-125-7862. Hoy también, aprovechando, te invito a que nos sigas en nuestra página de Facebook para que vayas a darle like y compartas, te enteres de todo lo que pasa y acontece y todo lo que subimos. Oye, ya sabes que hoy es un nuevo mes, una nueva semana, como te decía, son nuevas oportunidades. Lo de ayer, lo que ya no hiciste en el mes de mayo, pues ya ni modo, ya pasó. Ya échale ganas, porque este mes, para que todo te salga bien, para que se te alineen los chakras y para que todo lo que tengas pendiente y programado lo puedas lograr. Así que ya sabes, hay que ponernos una meta, hay que iniciar este mes con el pie derecho. Y bueno, pues ya sabes, hay que ser optimista, sobre todo cuando las cosas se ponen complicadas. Así que ya sabes, puro para adelante, nada para atrás. Quédate conmigo, yo soy Tania Torralba, y ya sabes que me puedes pedir tu canción favorita justo en este momento. Aprovecha que tenemos el 2x1 musical. Estás en sintonía de la mejor 106.5.
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0: Así es, ya las 12:30 en esta madrugada bastante lluviosa. Voy a decir yo lluviecita. Porque me fui a asomar, chamacos, porque ya saben que aquí me gusta darles la información verídica. Y efectivamente está la lluviecita bastante, no así tan fuerte, pero sí de esa lluviecita que dijeran en mi rancho es la que más te enferma. Y oye, y te cuento qué puedes hacer. Ya saben que en estos tiempos lluviosos, pues muchas veces se nos va la luz. ¿Y qué puedes hacer en estos casos? Pues te voy a dar unas recomendaciones, porque aquí en este programa también te damos consejos buenos. Y a veces parece bastante evidente lo que uno tiene que hacer, pero en el momento como que te paniqueas, entras en pánico, como que dices, ¿qué hago? ¿Qué hago? Y te voy a decir una de las recomendaciones que debes de hacer o deberías hacer cada que se te vaya la luz. Y es que te digo que aquí, por lo menos en Tuxtepec, sí se ha ido últimamente con estas lluviecillas que se caen, que si los cables, que si el árbol. Bueno, pues te cuento que lo que debes de hacer siempre que uno, bueno, la mayoría hacemos que cuando se va la luz nos asomamos para ver si solo fuimos nosotros o fue toda la cuadra. Si ya te cortaron la luz para ir a ver, dices tú, ¿será que nada más fui yo? Y ya pues lo que tienes que hacer pues es asomarte. Si los vecinos también están en oscuras, pues es que es un fallo general y que no solamente es tu casa. Lo que puedes hacer lo siguiente es desconectar lo que, pues lo más caro que tengas en tu hogar, por ejemplo. Desconectar la televisión, la computadora, si tienes el microondas conectado, desconéctalo. Si puedes desconectar el refri, pues también desconéctalo. Y bueno, pues cuando regresa la luz, luego viene con sobrecarga y esto hace que se queme. Y entonces hay que cuidar nuestros aparatos, chamacos. Porque a veces parece nada, pero algún sencillo, un paso muy sencillo, a veces te puede salvar de alguna desgracia. Y bueno, también una recomendación es que no abras tan seguido el refrigerador, porque cada que lo abres le quitas, se dicen, 4 horas de frío. Así que el refri cerrado, pues guarda y conserva más la comida, porque no sabemos qué tanto tiempo vaya a demorar en regresar la luz. Así que no estés abriendo y cerrando tu refri. Yo sé que a veces nos dan ganas nada más de ir a asomarnos para ver qué hay. Que así hacemos cuando hay luz, pero cuando no, mejor no lo abras tanto. Sobre todo si se nos va la luz en tiempo de calor, o sea, en el día que hace muchísimo calor. También, por ejemplo, pues es importante que pues obviamente lo reportes y ya, para que te haya una pronta solución. También, por ejemplo, si es de noche, es importante que tengas a la mano una lámpara. En estos tiempos ya muchas, muy pocas veces se usa pues la vela. Ya ves que antes usábamos, enseguida íbamos corriendo, yo me acuerdo, a buscar una vela. Ya en estos tiempos la mayoría tenemos como que la lámpara así a la mano. Así que yo te recomiendo que cuando tengas luz, siempre tengas cargada esa lámpara y a la mano. O por lo menos en un lugar donde tú sepas que alumbrando con tu celular vas a encontrar la lámpara. Así que carga siempre tu lámpara para que no te vaya a agarrar luego la prisa. Y luego también, si por ejemplo ves que empieza a llover, me pone a cargar tu celular, porque siempre nos pasa que cuando se nos va la luz justo no tenemos carga del celular. Así que bueno, para que no te vaya a agarrar ahí la emergencia. Bueno, quiero mandar saludos aprovechando también, allá dice una canción de Alberto Vázquez. Claro que sí, un saludo muy especial, dice Dios te bendiga, gracias igualmente. Bonita madrugada de primero de junio. Ya estamos a 1 de junio, no lo puedo creer, está yéndose este año sumamente rápido. Quiero mandar también saludos a aquellos que reaccionan a nuestras publicaciones. Muchas gracias, de verdad. Y bueno, mientras tanto yo me voy con algo de música. Quédate conmigo ya a las 12:34. Yo soy Tania Torralba y estás en sintonía de esta frecuencia, la mejor 106.5.
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Así es, y ya a las 12:55 mandamos saludos hasta Loma Bonita, Oaxaca. Por ahí estuvimos escuchando algo de, se llama la canción de Ese Par de Anillos de Grupo Viento y Sol, y también escuchamos esta canción romanticona que se llama En Realidad. Como que la de En Realidad, o sea, es como que no te quieren en realidad, está muy bonita. También quiero saludar a aquellos que nos siguen en nuestra página oficial, que le dan like y comparten allá, para nuestros amigos, para Eliud Rodríguez, un saludo muy especial. También para Ali Barradas, para Anselmo Domínguez, para Enrique Arellano, para José Manuel también, un saludo muy especial. Ya saben que me puedes pedir tu canción favorita al 287-125-7862. Aquí estamos a la orden, para el desorden, hasta que cante el gallo, hasta las 6 de la mañana. Vamos a ver cómo va a estar el estado del tiempo, más adelantito te voy a contar. En este primero de junio, a ver qué tal nos va a estar el día, si va a estar soleado, va a estar nublado, si va a llover, si no va a llover. Así que quédate conmigo, ya sabes que aquí en La Mejor 106.5 te damos de todas las informaciones posibles, lo que pasa en redes sociales, en la vida de los artistas y de todo un poco.

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Así es, y ya la 1:50 a través de esta frecuencia, la mejor 106.5. En esta madrugada ya de 1 de junio, ya sabes que aquí estamos a la orden para que me pidas tu canción favorita al 287-125-7862. Oye, y te cuento acerca de lo que anda sonando en redes sociales, de lo que se dice, se cuenta, se rumora. Y es que ya sabes que Ángela Aguilar y Cristian Nodal siempre han dado de qué hablar. Y bueno, pues esto se ha dado acerca de un concierto reciente que tuvo Cristian Nodal, donde sale acompañándolo a cantar pues Ángela Aguilar, su esposa actual. Y bueno, se dice, se cuenta, se rumora en redes sociales que cuando sale Ángela Aguilar se escuchan muchísimos aplausos y gritos, y se dice que es grabado. No sé, fíjate que yo escucho y pareciera que sí, pareciera que no. Tú tienes la última respuesta, así que dime qué opinas acerca de esto. Ya sabes que ellos estos últimos años o estos últimos meses pues han estado en el ojo del huracán. Y es por eso que te voy a dejar con una canción de Cristian Nodal. Algo que lleva por nombre La Mitad. Esta canción está muy bonita. Independientemente de lo que él ha hecho, siento que la voz que tiene, y sobre todo que se ha hecho muy famoso, su canción más famosa de Cristian Nodal fue Adiós Amor. Con esa levantó pues su carrera. Se dio a conocer muchísimo con esa canción de Adiós Amor, y pues ya saben que se volvió pues una cosa, una famosidad en Spotify y en las redes sociales. Sobre todo porque la voz que tiene sí está muy, pues no sé, está muy muy bonita. Y bueno, pues te voy a dejar con esta canción que se llama La Mitad de Cristian Nodal. Aprovecha que tenemos el 2x1 musical. Y ya sabes, como siempre te digo en todas las madrugadas, no te me duermas.

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Así sí, ya las 2:24, escuchas algo de Celia Cruz que se llama Yo Viviré. Y es que te cuento acerca de los íconos de la música del género salsa, los que pusieron a bailar pues al mundo entero. ¿Y quién no ha bailado una salsita? Hay desde salsa romántica. Y bueno, te cuento que, por ejemplo, uno de los íconos más importantes fue Celia Cruz. Ella era pues de nacionalidad cubana y tenía un vozarrón, y sobre todo era muy, muy, o sea, uno la identificaba por las pelucas que usaba, muy coloridas, y los zapatos que se dice, se cuenta que no le cabían en el closet. Si no has bailado La Vida es un Carnaval, no has vivido esa canción, como que es uno de los que más representa a Celia Cruz. O sea, es como la canción que dices, no, esta estaría cantando Celia Cruz bailando, donde quiera que esté. Y también, por ejemplo, otro de los artistas más conocidos acerca de la música salsera es, por ejemplo, Gilberto Santa Rosa. Él es el conocido como el caballero de la salsa, elegancia pura. Y tiene, por ejemplo, su canción que se llama Conteo Regresivo. Tiene varias canciones, pero esa de Conteo Regresivo yo creo que es la más conocida. También, por ejemplo, Eddie Santiago, él tiene canciones como, por ejemplo, la de Lluvia. Tus besos fríos como la lluvia. Justo cuando está lloviendo, mira, esa la pones. También, por ejemplo, tenemos Jerry Rivera, es el que canta la canción de Soy Cara de Niño. También él es un ícono de la música salsera. También tiene la canción de Amores Como el Nuestro, ¿Qué Hay de Malo? Todo mundo pone esas canciones y se las saben. También a quien no podríamos dejar fuera de esta lista es a Marc Anthony. Él, cuando sacó la canción de Vivir Mi Vida, todo el mundo la traía cantando. La sacó como por octubre y en fin de año esa canción todo el mundo la escuchamos. Y bueno, yo creo que todos tenemos una canción de salsa favorita y es por eso que te voy a dejar esta canción para que nos motive a seguir adelante. Es algo de la famosísima Celia Cruz, que ya no está en este plano, pero nos dejó muy buenas canciones. Y sobre todo la recordamos por lo icónica que era en cuanto a su vestimenta, a su canción, a su modo y a su famosísimo grito azúcar. Quédate conmigo, yo soy Tania Torralba y estás en sintonía de la mejor 106.5.

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1: Así es, y mandamos saludos hasta la máquina 2 de Biopapel, planta Oaxaca, dice de acá de Tuxtepec, que tengan una excelente madrugada con algo de Los Temerarios y de Conjunto Primavera. Dice, muchas gracias y linda noche fresca para ti, gracias igualmente. Ya es hora del primer cafecito de la madrugada. Ya saben que aquí estamos a la orden, quédate conmigo a través de esta frecuencia, la mejor 106.5.

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0: Algo bonito, dice.
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2: Otra más de las cumbias originales, sus compas de Fuerza Régida y Grupo Frontera. Vuélvele a marcar, compa Carlos.

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0: ¿Qué tal? Excelente madrugada, ya las 4:33. Te doy la cordial bienvenida a esta recta final en pues a través de la mejor 106.5. Yo soy Tania Torralba. Y ya sabes que estamos juntos hasta que cante el famosísimo gallo. O salga el sol, lo que pase primero. Hoy ya sabes el número en cabina, 287-125-7862, para que me pidas tu canción. Un saludo muy especial a todos aquellos que andan en el famosísimo turno nocturno. Y yo siento que hay momentos en los que ya nos está venciendo el sueño. Este es uno de mis momentos, chamacos. Yo sé que es bien difícil el turno nocturno. A pesar de que es un turno aparentemente tranquilo, pero sí, sí te gana el sueño. O sea, como que hay momentos donde ya estás perdiendo la batalla. Y el tip más que más me ha funcionado es lavarse la cara, dijera ping-pong, con agüita y con jabón. Te paras y caminas mínimo 2 minutos para allá y para acá. Y si puedes, pues haces unos movimientos así como que te estás ejercitando. No tan drásticos, porque como ya no estamos tan chavos, chamacos, luego nos duele la rodilla. En vez de ser un beneficio, luego nos duele todo, chamacos. Así que bueno, quédate conmigo. Ya sabes que estamos juntos hasta las 6 de la mañana. Yo me voy con un pequeño corte y me voy con algo de música. Ya sabes que todavía estás a tiempo. Muy, pero muy buenos, excelentes días.
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1: Dice por acá, muy buenos días, pon la canción de Le hablo a diario con los Tigres del Norte, con todo mi amor para mi madre y para esos radioescuchas que no valoran a sus mamis. Dices, gracias a Dios, yo sí le di todo lo que mis posibilidades pude darle. Y efectivamente, así pasa, muchas veces no valoramos a nuestras madres, desafortunadamente. Como todo en la vida, bien dicen por ahí que uno valora hasta que ya no lo tiene. Y bueno, el consejo de esta madrugada, ya sabes que aquí también te damos consejos buenos, es que si tienes a tu mamá, a tu papá, a tus hermanos, a tus primos, y tienes la oportunidad pues de agradecerles o de estar con ellos o de pasar tiempo, pues hazlo. De verdad que el tiempo no perdona. Cuando te das cuenta, el tiempo se va volando, y dice uno cuando no está, porque la mayoría que cuando ya trascienden y que ya no están en este plano, dice uno, hubiera yo estado, hubiera yo ido, hubiera yo hecho. Así que ya sabes el consejo, porque aquí también te damos consejos buenos, chamacos, es que pases tiempo de calidad. Y dice, pues mi mami ya no está. Efectivamente, pues aquellos que tienen la oportunidad de estar con sus mamás, pásenla bien. Yo sé que a veces hasta uno extraña cuando uno se pelea. Dice, extrañaba yo cuando nos decíamos. Hasta eso lo llegas a extrañar, chamacos. Así que bueno, te voy a dejar esta canción que me pidieron, que se llama Hoy le hablo a diario. Ya sabes que estamos en sintonía a través de esta frecuencia, la mejor 106.5, desde Tuxtepec, Oaxaca.

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1: Así es, y ya a las 5:25, saludamos a Pedro Magaña, que nos pide algo de Simón, el gran varón. Simón. Recuerda que estás en la mejor 106.5.

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Así es, ya siendo las 5:51, yo me despido de ustedes. Que tengan un excelente inicio de mes. Recuerden que es una semana nueva, un mes nuevo, un nuevo comienzo, nuevas oportunidades para volver a hacer las cosas bien. Lo que ya no hicimos o lo que se hizo ya quedó atrás. Ya mayo ya terminó. Empecemos junio con el pie derecho, con la mejor disposición de empezar este mes y que nos vaya muy bien. Hay que ser positivos. Cuídense mucho, yo les deseo lo mejor de lo mejor. Te recuerdo que este programa es todos los días a partir de la medianoche hasta las 6:00 a.m. Se llama Le Pusimos con Tanto Insomnio FM. Quédate en sintonía de la mejor 106.5. Yo soy Tania Torralba. Hasta luego. Chao.

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2: Continúan acumulándose las denuncias ciudadanas contra diversas dependencias y autoridades en Tuxtepec. Entre las más recurrentes destacan los señalamientos contra la Policía Vial Municipal, cuyos elementos son acusados por ciudadanos de presuntos abusos de autoridad, aplicación de sanciones excesivas y posibles actos irregulares durante los operativos de vigilancia. Conductores cuestionan los criterios con los que se imponen las multas y exigen que exista transparencia en los procedimientos, así como un actuar apegado al derecho por parte de la corporación. Por otra parte, persiste la inconformidad por el deficiente servicio de energía eléctrica que presta la Comisión Federal de Electricidad. Habitantes de diversas colonias de Tuxtepec reportan diariamente bajones de voltaje, apagones y largas horas sin suministro, situación que también afecta a municipios como Valle Nacional y otras localidades de la cuenca del Papaloapan. Los usuarios señalan además la tardía respuesta a los reportes y la falta de soluciones definitivas, pese a que las fallas se han vuelto constantes en plena temporada de calor. En materia de infraestructura urbana, transeúntes denunciaron que continúan al descubierto una tapa de registro ubicada sobre la calle Juárez entre 5 de mayo y 20 de noviembre, representando un riesgo permanente para peatones y personas con discapacidad. Vecinos aseguran que el problema ha sido reportado en diversas ocasiones sin que hasta el momento exista intervención de las dependencias responsables. Asimismo, sigue generando polémica el incremento en las cuotas de la guardería Guadalupe Hinojosa, ubicada en la zona del Borrego. Padres de familia denunciaron que la mensualidad pasó de 1,000 a 1,900 pesos sin previo aviso. Tras la publicación de la inconformidad, el DIF respondió que existen becas para madres trabajadoras y que la cuota promedio será de 63 pesos diarios por concepto de atención y alimentación. Sin embargo, ciudadanos consideran insuficientes las explicaciones y exigen mayor transparencia sobre el destino de los recursos públicos destinados a este servicio. Finalmente, habitantes denunciaron una fuga de aguas negras en la calle Rayón, entre las avenidas Libertad y 5 de Mayo, a escasos metros del Palacio Municipal. Señalan que la problemática lleva varias semanas sin ser atendida por las autoridades correspondientes, generando malos olores, riesgos sanitarios y una mala imagen en una de las zonas más transitadas del centro de la ciudad.
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0: Empezamos tranquilitos y románticos. Muy buen día, ¿cómo están? Lunes primero de junio, aquí nomás en La Mejor, ya contigo, Gaby Huerta, en este despertador, como siempre, pasándolo bien, pasándolo bonito, iniciando una semana, pues, de muchas altas, de muchas bajas, de muchas cosas buenas, cosas malas, cosas que resolver y sobre todo de muchas sonrisas. Y cómo hacerlo de una mejor manera, escuchando tu canción favorita con mucho, pero mucho gusto a través de La Mejor 106.5 de FM. ¿Sale? Son las 6:14. Muy buen día. Hay varias cosas que quiero contarte que en definitiva pues han llamado mucho la atención durante este fin de semana. Lo nuevo de Brindis, el palomazo norteño que pasó por ahí. Tenemos por ahí también lo que sacó Tito WP, que es algo pues novedoso prácticamente, algo ambicioso también, lo llaman de esa manera. ¿Qué pasó también con una situación por ahí que tenía Natanael Cano? Todo eso lo traigo el día de hoy. Muy buenos días. Recuerden comunicarse al 287-8750810. Y recuerden también enviarme sus mensajes de WhatsApp al número 287-125-7862. Son las 6:14. Estamos arrancando. Vamos a disfrutar, vamos a pasarla bien. Vamos a buscarme también en redes sociales como La Mejor Tuxtepec 106.5 de FM. Son las 6:14:15 en este momento. Vamos a un pequeño corte. Al regreso le damos con todo. Ya tengo por acá peticiones musicales. Así que hay que darle aquí nomás en La Mejor. Otra noche, otra.
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1: Muy bien, sigamos, son ya las 6:29, 6:29, aquí nomás en La Mejor. Vamos a ver de este lado, me pidieron algo bastante retro, pero bueno, ya a ver si nos cambian un poquito para que no sea tan tan viejita la canción que nos pidieron y la podamos colocar aquí nomás en La Mejor. Y fíjate que, aunque ha estado fuera de los reflectores, el buen Natanael Cano sigue dando de qué hablar, y esta vez por una importante decisión que lo salvó prácticamente de ir a la cárcel, ¿eh? Porque él, acuérdate que estaba enfrentando algunos cargos por presunta posesión de un vehículo con reporte de robo, así como lo escuchas. Y es que durante la audiencia el juez determinó que no existían elementos suficientes para proceder legalmente contra él. Lo dijeron textual: no hay datos de prueba que permita tener por acreditado de la posesión de este vehículo con reporte de robo por parte de, en este caso, el imputado, ¿no? Así que se dicta auto de no vinculación a proceso al señor Natanael Rubén Cano Monje. Así lo señaló la autoridad. Este caso estaba relacionado con un Corvette blanco modelo 2015 que, según versiones difundidas en plataformas digitales, había sido pues robado allá en Phoenix, Arizona, y posteriormente localizado en Sonora con placas presuntamente vinculadas al cantante. Hasta el momento, el buen Natanael no ha emitido declaraciones públicas sobre la decisión judicial, pero lo que sí ha llamado la atención es que él está muy enfocado en su reciente lanzamiento de nuevo tequila premium. Un nuevo tequila premium, que es lo que él simplemente está, vaya, rebosando de felicidad, ¿no? Porque hizo un evento privado que, en definitiva, pues fue bastante, pero bastante bueno, porque es un añejo cristalino de gama alta. Su costo es de $2,500 por botella de 700 mililitros, pero vale la pena. En palabras de él y de expertos, vale mucho la pena. Así que, pues bueno, esperemos que ya este tipo de episodios, en este caso, este precisamente que estaba detrás de Natanael Cano, pues ya lo deje atrás. Definitivamente que él continúe expandiendo su faceta empresarial, apostando ahora por el mercado de bebidas premium sin abandonar la música, pero sí las polémicas que lo pueden acompañar, ¿no? Entonces ojalá le vaya súper, súper bien en este emprendimiento, y sobre todo que, pues si no hace música, que simplemente sea cosas buenas las que se acerquen a él y notas de él que sean positivas para su carrera. 6:32, vamos a un pequeño corte, regresamos.
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0: Bien, bien, son las 6:49 y nos toca platicar acerca del palomazo norteño desde la México capítulo 1, que reúne a cuatro grandes leyendas. Platiquemos. Y es que después del histórico lleno de palomazo norteño en la Plaza de Toros México, bueno, pues Cerca Music dio inicio al lanzamiento oficial de la serie de audio y video grabada en aquella inolvidable presentación que reunió a miles de seguidores de la música norteña. Palomazo Norteño desde la México capítulo 1 en vivo ya está disponible desde el día 29 de mayo y captura así la parte de la energía, la tradición y el legado musical que hizo vibrar a uno de los escenarios más importantes de México. Un primer episodio que representa el arranque de una serie especial que va a revivir capítulo por capítulo los momentos más memorables de aquella noche histórica, y como tema principal de lanzamiento se desprende Prenda Querida en vivo, que es una de las interpretaciones más emblemáticas de la velada y una canción que se ha convertido en parte esencial del repertorio de Palomazo Norteño y de sus presentaciones en vivo. La producción reúne a cuatro grandes leyendas de la música norteña: Lalo Mora, Eliseo Robles, Rosendo Cantú y Raúl Hernández. Ellos conquistaron el público con un recorrido musical de nostalgia, sentimiento y clásicos que marcaron generaciones. Y en este primer capítulo incluyen 8 temas que forman parte del legado musical del norte de México, señores. Así como lo escuchas, ¿eh? Y con esta serie, bueno, pues Palomazo Norteño continúa celebrando la historia y la esencia de lo que es la música de regional mexicano, llevando al público la completa noche que quedó marcada en la memoria de miles de asistentes y que ahora va a quedar marcada, yo creo que en todos, porque pues al tener acceso a ella nos vamos a sentir como si hubiéramos estado justo en ese momento. Soy a las 6:51, me voy a un corte, al regreso tengo mucho más para ti. Recuerda que viene un programita especial, así que no te vayas a despegar. Yo regreso, tengo recomendaciones, tengo varias cosas que darte aquí nomás en La Mejor 6:51.
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2: Continúan acumulándose las denuncias ciudadanas contra diversas dependencias y autoridades en Tuxtepec. Entre las más recurrentes destacan los señalamientos contra la Policía Vial Municipal, cuyos elementos son acusados por ciudadanos de presuntos abusos de autoridad, aplicación de sanciones excesivas y posibles actos irregulares durante los operativos de vigilancia. Conductores cuestionan los criterios con los que se imponen las multas y exigen que exista transparencia en los procedimientos, así como un actuar apegado al derecho por parte de la corporación. Por otra parte, persiste la inconformidad por el deficiente servicio de energía eléctrica que presta la Comisión Federal de Electricidad. Habitantes de diversas colonias de Tuxtepec reportan diariamente bajones de voltaje, apagones y largas horas sin suministro, situación que también afecta a municipios como Valle Nacional y otras localidades de la cuenca del Papaloapan. Los usuarios señalan además la tardía respuesta a los reportes y la falta de soluciones definitivas, pese a que las fallas se han vuelto constantes en plena temporada de calor. En materia de infraestructura urbana, transeúntes denunciaron que continúan al descubierto una tapa de registro ubicada sobre la calle Juárez entre 5 de mayo y 20 de noviembre, representando un riesgo permanente para peatones y personas con discapacidad. Vecinos aseguran que el problema ha sido reportado en diversas ocasiones sin que hasta el momento exista intervención de las dependencias responsables. Asimismo, sigue generando polémica el incremento en las cuotas de la guardería Guadalupe Hinojosa, ubicada en la zona del Borrego. Padres de familia denunciaron que la mensualidad pasó de 1,000 a 1,900 pesos sin previo aviso. Tras la publicación de la inconformidad, el DIF respondió que existen becas para madres trabajadoras y que la cuota promedio será de 63 pesos diarios por concepto de atención y alimentación. Sin embargo, ciudadanos consideran insuficientes las explicaciones y exigen mayor transparencia sobre el destino de los recursos públicos destinados a este servicio. Finalmente, habitantes denunciaron una fuga de aguas negras en la calle Rayón, entre las avenidas Libertad y 5 de Mayo, a escasos metros del Palacio Municipal. Señalan que la problemática lleva varias semanas sin ser atendida por las autoridades correspondientes, generando malos olores, riesgos sanitarios y una mala imagen en una de las zonas más transitadas del centro de la ciudad.
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0: 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Otro mensaje más. Acá tenemos un mensaje vía WhatsApp que nos lo envían desde Playa Vicente, Veracruz. Un saludo ahí a esta familia que están en sintonía a este programa, que nunca se lo pierden. Hermana, la que quiere saber sobre su hijo. Acá en este mensaje usted me mandó el nombre completo de tu hijo y su fecha de nacimiento. Este hombre, porque ya es adulto, ya tiene 35 años, se fue para el otro lado, para Estados Unidos. Allá él ha tenido muchos problemas, porque empieza a trabajar y pierde el trabajo. Acá veo que ha caído muchos problemas de salud. Cuando no sale de un problema, cae otro problema de salud. Desde que él se fue de aquí, él se fue dañado, hechizado. Y fue la familia de la mujer que él tenía aquí, porque desde antes de él irse para allá, él terminó con esa mujer. Y esa gente allá, la familia de la mujer, no quiere saber de él. Aquí lo veo trabajado, lo veo hechizado. Espero en Dios que esté complacido. 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Cuando venga a consulta, tráeme una fotografía de tu hijo, tráeme una foto de cuerpo completo y aquí lo vamos a curar en el nombre de Dios y la Virgencita de Guadalupe. Gracias, muchas gracias por tu mensaje. Y si tú me traes la foto de tu hijo aquí, vas a venir a dar un testimonio como este que tenemos aquí a continuación. Escúchalo.
3: Pues yo vine, o sea, yo traje a mi hermano porque venía ya bien, ya se había tirado al vicio, ya no sabíamos qué hacer con él, ya veníamos muy desesperados, pero gracias a los, ahora sí, nos ayudaron y gracias a Dios nos pusieron nuestro camino. Hasta ahorita mi hermano ya va, lo vemos, ya va bien con alivio, ya superó y todo, y le pedimos a Dios que, y a los maestros, que a los hermanos que nos sigan ayudando, por favor, y que vengan más personas a la
4: visita. ¿Cómo vino él cuando vino aquí? ¿Cómo estaba en las condiciones que estaba?
3: Ya vino todo bien, bien delgado, ya todo, o sea, ya no tenía ganas de trabajar, ya no quería comer, ya se había tirado mucho al vicio.
0: 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Pero al principio el hermano no quería venir a curarse. 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
5: El baño que la brujería no soporta. Dicen que si haces este baño, ninguna brujería, envidia ni mal de ojo volverá a tocarte. Solo necesitas 7 dientes de ajo machacados, 3 ramos de ruda, 1 puñado de romero, sal marina, un poco de vinagre blanco. Hierve todos los ingredientes durante 10 minutos mientras piensas en todo lo que deseas limpiar: envidia, maldiciones y energías pesadas. Luego, báñate del cuello hacia abajo repitiendo: con el poder del ajo y la ruda corto brujería, toda envidia y toda maldad. Hazlo un martes o un sábado y sentirás como tu cuerpo y tu espíritu se liberan.
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0: Hay que aprovechar los tiempos, son ya las 7:30. 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

Bien, son las 7:42, a punto de que cambie el reloj. Última que nos vamos. Quería contarte acerca de cómo, pues hay agrupaciones que se mantienen vigentes y después está la arrolladora Banda de Limón de René Camacho. Ellos son una institución musical que continúa reinventándose sin perder la esencia que lo convirtió en una de las bandas más importantes y queridas de la música mexicana. Hoy la agrupación presenta su nuevo EP, Si las miradas mataran, que refleja exactamente el momento que atraviesa una arrolladora renovada, poderosa, fresca, independiente y más fuerte que nunca. Un proyecto compuesto por 7 canciones que son unión de generaciones, de estilos y sensibilidades musicales bajo la misma visión artística, demostrando que la evolución también puede convertirse en una tradición. Hoy la agrupación definitivamente está muy contenta, muy enfocada, porque su material reúne composiciones de algunas plumas más respetadas y consolidadas de la música mexicana e hispana. Hablemos de un Espinoza Paz, de un Horacio Palencia, de un José Martínez y, claro, el legendario Teodoro Bello, que tiene una interpretación especial con Tu falta de querer, escrita por Mon Laferte y Manu Jalil. Y bueno, pues dentro de esto también está un Fernando Camacho, que es ganador en 2 ocasiones del premio Productor del Año Billboard, cuyo oído y sensibilidad artístico continúan rompiendo fronteras, y la capacidad que tienen para transformar distintos estilos, en definitiva, han hecho que la arrolladora vuelva a quedar plasmada con cada uno de los temas que integran este lanzamiento. Así que lo mando a besito, Si las miradas mataran, es composición de Horacio Palencia. Ya comienza a generar controversia entre los seguidores de la agrupación, que ya ven este movimiento en redes sociales por esta interpretación, por esta fuerza más bien interpretativa, emocional y ese sonido contemporáneo. Así que con mucha fuerza, la arrolladora Banda de Limón de René Camacho reafirma una vez más porque sigue siendo una de las agrupaciones más influyentes, más premiadas y más vigentes del regional mexicano. Ahí está esto de la arrolladora como estreno para ti. Me despido entonces. Saludos para Elige Toledo, que como siempre nos está escuchando. Y de hecho, nos vamos a ir con una rolita que es muy, muy de su agrado. Son las 7:45. Les mando un besote a todos. Nos escuchamos al ratito. Quédense con la primera emisión de ORP Noticias en unos minutos más. Búscame a mí en redes sociales como Gaby Huerta o @soyGabyHuerta. Un beso, el apapacho de todos los días. Aquí nomás en La Mejor. Bye, bye.

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0: Se arrodillan pacientes en el IMSS, revisarán ventanillas. Aseguran 1 millón de litros de huachicol en Nuevo León. Lavan cárteles millones con las mafias chinas. Provocan drones ucranianos incendios en petroleras rusas. Estados Unidos amenaza con reanudar la guerra con Irán. Israel lanza nuevos bombardeos en el sur de Líbano.
1: Maestros agredidos en Mitla recibirán reparación del daño. Sección 22 señala pocos avances en negociaciones. Joven oaxaqueña representará a México durante la Copa Mundial de la FIFA 2026. Alumnos del Tecnológico de Tuxtepec exigen reapertura del plantel en menos de 24 horas. Sin priorizar el ayuntamiento, rehabilitación del puente vehicular de San Bartolo, pese a la promesa de edil.
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0: Muy buenos días, amigas y amigos del auditorio de Tuxtepec y la cuenca del Papaloapan. Soy Sóstenes Bravo Bravo y en compañía de Carla Acevedo les damos la más cordial bienvenida a la primera emisión de ORP Noticias, el noticiero más escuchado de Tuxtepec y la cuenca del Papaloapan. Iniciamos este día con la información más relevante en el ámbito nacional e internacional, así como lo más destacado en noticias regionales, locales y mucho más. Transmitimos en vivo con 25.000 watts de potencia en frecuencia modulada a través de la mejor 106.5 FM y Universal FM 96.9. 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Muchas gracias por acompañarnos esta mañana y comenzamos.
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0: La delegación del Instituto Mexicano del Seguro Social en Chiapas inició la revisión de las ventanillas de atención en el Hospital General de la Zona Número 1, Nueva Frontera en Tapachula, luego de que se difundieran imágenes que muestran a derechohabientes, incluidos altos mayores, arrodillados en el suelo para poder comunicarse con el personal a través del cristal debido a la baja altura de las estructuras. En redes sociales fueron difundidas imágenes en donde se ve a los pacientes agacharse o incluso arrodillarse para poder escuchar, así como ver y entregar documentos al personal administrativo y poder firmar de recibido. Y de acuerdo con quejas de los usuarios, las ventanillas de atención al público fueron construidas a una altura inusualmente baja, y esto generó reclamos por parte de ciudadanos, quienes señalaron el hecho como una vulneración a la dignidad humana.
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0: Sin reportar un solo detenido, la Fiscalía General de la República aseguró más de 1 millón de litros de huachicol en Cadereyta, Nuevo León, tras un operativo de fuerzas federales que localizaron un punto de almacenamiento ilegal. Y en otra acción, la misma dependencia detuvo al empresario Jesús Ricardo Puente, supuesto miembro de los Petrofactureros, una red de 40 empresas que simula actividades logísticas para operaciones del huachicol.
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0: Los cárteles mexicanos han recurrido cada vez más a las mafias chinas para lavar las ganancias obtenidas por el tráfico de drogas hacia Estados Unidos, en especial por la venta del fentanilo. Esto lo advirtió un informe del Centro para el Estudio de la Democracia con sede en Bulgaria. Para dimensionar los recursos que pueden lavar las mafias chinas y la delincuencia organizada en México, el documento cita información dada a conocer en agosto de 2025 por la Red de Control de Delitos Financieros del Departamento del Tesoro de los Estados Unidos, según la cual, entre enero de 2020 y diciembre de 2024, podrían haberse blanqueado alrededor de 312 mil millones de dólares.
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0: Ataques con drones ucranianos provocaron incendios en más instalaciones petroleras rusas durante el fin de semana, manifestaron funcionarios locales rusos en lo que pareció ser el más reciente ataque contra la vital industria petrolera de Moscú. Las autoridades de la región rusa de Rostov indicaron que la caída de restos de drones desató un incendio que dañó un depósito de petróleo y un buque cisterna en el puerto de Tangarog, mientras que funcionarios de la vecina región de Krasnodar informaron que por la misma razón se declaró un incendio en un depósito de petróleo en Armavir.
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0: en vigor de la tregua del 8 de abril, y fuentes en Washington mencionaron el jueves pasado un marco de acuerdo que preveía una prórroga de 60 días del alto al fuego, pero las negociaciones siguen encalladas. Una reunión de 2 horas celebrada el viernes pasado en la Casa Blanca no dio lugar a ningún anuncio inmediato.
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0: Israel volvió a bombardear este sábado el sur de Líbano y su ejército sigue avanzando en profundidad en territorio libanés, pese a un alto al fuego teóricamente en vigor y a las conversaciones mantenidas en la víspera en Washington. En los últimos días, Israel ha intensificado sus operaciones aéreas y terrestres en Líbano, donde afirma que su objetivo es el grupo chiita Hezbollah, aliado de Irán. Cabe mencionar que el ejército israelí ordenó el sábado por la mañana la evacuación de una docena de pueblos del sur antes de lanzar ataques, pese a que desde el 17 de abril rige un alto al fuego que no se ha respetado.
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0: El cierre parcial y total de estaciones de servicio en diversas entidades del país revela una realidad preocupante. México enfrenta nuevamente señales de desabasto de gasolina y diésel y comienza a traducirse en bombas vacías, así como racionamiento y largas esperas para empresarios y consumidores. Los estados de Jalisco, Querétaro, Estado de México, Puebla, San Luis Potosí, Hidalgo, Michoacán, Tamaulipas, Guanajuato, Nuevo León e incluso algunas zonas de la Ciudad de México ya reportan afectaciones importantes, ya que gasolineros denuncian que Pemex aparentemente no tiene capacidad suficiente para abastecer la demanda y que las entregas de combustible se han reducido drásticamente. Salvador Jiménez, integrante de la organización conocida como Gasolineros Unidos, describe una situación alarmante: estaciones cerradas durante 2 o 3 días por falta de producto, especialmente en cuanto a diésel y gasolina magna se refiere. Donde antes se surtían 5 pipas semanales, ahora apenas reciben 1 o media pipa. La consecuencia inmediata es evidente: estaciones paralizadas, incertidumbre operativa y consumidores vulnerables. Asimismo, empresas privadas importadoras como Valero, Marathon, Shell y Repsol también reportan escasez de diésel o precios por encima del límite comercial de 27 pesos por litro. El mercado, lejos de estabilizarse, comienza a mostrar tensiones que recuerdan episodios de crisis energéticas que ha sufrido anteriormente nuestro país. Y el problema tiene raíces estructurales, ya que México sigue dependiendo fuertemente de las importaciones de combustible. Datos del Instituto Mexicano para la Competitividad indica que durante el primer trimestre de 2025, el país importó en promedio 421 mil barriles diarios de gasolina, mientras la producción nacional apenas alcanzó 323 mil barriles diarios. Es decir, por cada barril refinado en México, se importan 1.3 barriles adicionales para cubrir la demanda nacional. Aunque el gobierno federal ha logrado avances importantes en refinación y autosuficiencia energética, los números muestran una realidad más compleja, ya que el propio informe gubernamental reconoce que la producción promedio de gasolina entre octubre de 2024 y junio de 2025 fue de 322 mil barriles diarios, aún insuficientes para cubrir el consumo interno nacional. Y por otra parte, Pemex se enfrenta además una caída sostenida en la extracción de crudo, ya que reportes recientes estiman que la petrolera producirá alrededor de 1.58 millones de barriles diarios en 2025, lejos de la meta oficial de 1.8 millones de barriles. En conclusión, México necesita una política energética basada en datos, así como inversión y planeación de largo plazo. Porque cuando las gasolinas comienzan a faltar como ahora ocurre, no solo se detienen las estaciones de servicio, se paraliza una parte fundamental de la economía nacional. Este fue mi comentario del día de hoy y aprovecho para desearle un excelente día. Gracias por su preferencia.
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2: Para este lunes 1 de junio, se espera un ambiente cálido en gran parte de la región, acompañado de condiciones favorables para precipitaciones y lluvias, por lo que se recomienda a la población mantenerse atento a los avisos meteorológicos. En Oaxaca de Juárez se prevé una temperatura máxima de 27 grados y una mínima de 16 grados, con posibilidad de lluvias y un ambiente más fresco en comparación con días anteriores. En Veracruz, el termómetro alcanzará los 32 grados como máxima y 25 grados como mínima, con condiciones cálidas y probabilidad de precipitación durante la jornada. Por su parte, en San Juan Bautista Tuxtepec se espera una temperatura máxima de 35 grados y una mínima de 24 grados, un ambiente caluroso y posibilidad de lluvias, principalmente durante la tarde y noche. Ante estas condiciones climatológicas, te recomienda seguir las indicaciones de las autoridades correspondientes, tomar precauciones al conducir sobre pavimento mojado y evitar cruzar corrientes de agua, y mantenerse informado sobre cualquier cambio en el pronóstico del tiempo. Asimismo, se invita a la población a mantenerse al tanto de las actualizaciones meteorológicas a través de las redes sociales de ORP Noticias Tuxtepec y el portal www.orpcomunicaciones.com.mx.
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6: ORP Noticias te da la hora. 8:18 a.m.
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7: Ocho de la mañana con 18 minutos, que no se le haga tarde en este lunes, 1 de junio, inicio de semana y además inicio de mes. Que sea un mes muy bendecido y muy productivo para todos y cada uno de ustedes. Gracias por su preferencia, por continuar con nosotros en sintonía de la mejor 106.5 FM y además de Universal FM 96.9. Nosotros continuamos con más información y en temas estatales, a varios días de las agresiones registradas contra docentes de la sección 22 del CENTE y la CENTE, durante el bloqueo instalado sobre la carretera federal 190 a la altura de San Pablo, Villa de Mitla. Usted recordará este incidente, este percance. Pues bueno, la dirigencia sindical informó que las víctimas recibirán reparación del daño por parte de las autoridades. La Secretaría General del Gremio, en este caso la secretaria más bien, Jenny Pérez Martínez, señaló que el proceso de atención a los docentes afectados avanza y que la reparación del daño está prevista para concretarse durante el fin de semana y parte también de esta semana en lo que transcurre. No obstante, la dirigencia manifestó que pese a dicho acuerdo persiste la inconformidad dentro del movimiento debido a la falta de avances significativos en la mesa de negociación con las autoridades, especialmente en temas relacionados con las demandas centrales del magisterio. Las agresiones ocurrieron durante las movilizaciones que la sección 22 mantiene como parte de su jornada de lucha, hechos que generaron condenas por parte de la organización sindical y diversas expresiones de solidaridad hacia los docentes afectados. La dirigencia reiteró que continuará exigiendo la justicia por los hechos ocurridos en Mitla, así como respuestas concretas a los planteamientos presentados por el magisterio oaxaqueño en el marco de las negociaciones con los distintos niveles de gobierno. Vamos a escuchar ahora el reporte completo con Zaira Cruz.
8: A unos días de las agresiones registradas contra docentes de la sección 22 en el bloqueo instalado sobre la carretera federal 190 a la altura de la Villa de Mitla, la secretaria general del gremio, Jenny Pérez Martínez, informó que las víctimas recibirán reparación del daño por parte de las autoridades. Acompañada por integrantes de la dirigencia sindical, la líder magisterial dio a conocer el acuerdo al término de la mesa tripartita, celebrada con representantes de los gobiernos federal y estatal en el contexto del quinto día de paro indefinido de labores y del plantón que el magisterio mantiene en esta entidad. Pérez Martínez precisó que la reparación del daño a las maestras y maestros agredidos se realizará este sábado en esta entidad oaxaqueña. Detalló que la medida contempla tanto la atención a las afectaciones sufridas por los docentes como la reparación de los daños materiales ocasionados a sus vehículos utilizados para trasladarse a sus centros de trabajo. Esto lo dio a conocer después de salir de esta mesa tripartita en donde participaron autoridades estatales y federales en la Ciudad de México. La lideresa señaló que la sección 22 mantiene su exigencia de justicia por los hechos ocurridos en Mitla y demandó que las investigaciones continúen hasta deslindar responsabilidades. Asimismo, insistió en que las agresiones no frenarán la movilización magisterial y que también siguen pidiendo la destitución del presidente municipal, Esaú López Quero.
9: Entre otros funcionarios, también es importante mencionar que por la situación que vivimos en Mitla, hace dos días estuvo presente el fiscal del estado de Oaxaca. Como primer punto, fijamos el posicionamiento político de nuestro moreteo, el rechazo, y condenamos los actos de agresión hacia nuestros compañeros y compañeras que fueron agredidos en las inmediaciones de la carretera hacia Mitla. Les hicimos saber al gobierno estatal y al gobierno federal que tienen toda la capacidad política para inhabilitar de sus funciones al entonces presidente, que ahora ha pedido licencia, Esaú López Quero. Sin embargo, también es preciso decir que la burocracia en este México aplica cuando son afines a los partidos en turno. Hemos hecho saber que no es necesario la burocracia para que le den castigo, porque hay evidencias en diversas redes sociales que se estuvieron compartiendo. Se limitaron a decir que hay carpetas de investigación y que precisamente se ha tomado ya una declaración de parte de este édil y de los policías que estuvieron en estos actos violentos hacia nuestros compañeros. En ese sentido, queremos externar entonces que cuando queremos justicia para nuestros compañeros, no la hay, porque este funcionario tiene licencia, pero desde luego tiene que seguirse un proceso de investigación, como lo hizo saber la fiscalía. En ese sentido es claro entonces, compañeras y compañeros, sobre todo para mis compañeros agremiados a la sección 22, que nuestros espacios van a tomar las decisiones concretas respecto a esta respuesta específica. Para quienes fueron agredidos, hemos planteado que es importante la reparación del daño. Mañana, las compañeras y los compañeros van a tener precisamente esa reparación del daño en el estado de Oaxaca. En la parte jurídica se estará haciendo cargo para que los compañeros puedan llegar y se les pueda dar la reparación del daño.
8: Respecto a la mesa de negociación, reconoció que no hubo avances en las demandas centrales del movimiento y que la revisión del pliego petitorio de 79 puntos permanece inconclusa, por lo que los resultados serán analizados por la Asamblea Estatal. Además, finalmente anunció que a partir del 1 de junio las acciones de la sección 22 se incorporarán de lleno a la Jornada Nacional de Lucha de la CENTE, centrada en la exigencia de la abrogación de la ley del ISSSTE y una jubilación digna para el magisterio.
7: Nosotros continuamos con más información y siguiendo la línea de los temas estatales. Una joven costeña, Daira Yaretzi Díaz García, originaria de San Pedro Mixtepec, se convirtió en una de las cuatro ganadoras de un concurso nacional de dominadas. Logró que permitirá representar a México durante las actividades relacionadas con la Copa Mundial de la FIFA 2026. Gracias a su habilidad y destreza con el balón, Daira Yaretzi obtuvo uno de los lugares disponibles para formar parte de la representación mexicana en las tres sedes donde se desarrollarán los partidos del Mundial 2026. Este logro de la joven oaxaqueña ha sido reconocido como un motivo de orgullo para la costa de Oaxaca y para todo el estado, al destacar entre las participantes de distintas regiones del país. Con dicha participación, Daira llevará el nombre de Oaxaca a un escenario internacional, demostrando el talento y la capacidad de las juventudes oaxaqueñas en eventos de gran relevancia mundial. Vamos a escuchar ahora el reporte con Patricia Briceño.
10: Daira Yaretzi Díaz García, joven costeña de San Pedro Mixtepec, es una de las cuatro ganadoras del concurso nacional de dominadas, quienes representarán a México en las tres distintas sedes de los partidos de la Copa Mundial de la FIFA 2026. La oaxaqueña, quien practica el fútbol desde la edad de los 4 años, obtuvo un pase directo para asistir a uno de los partidos que se jugará en el Estadio Monterrey, en Guadalupe, Nuevo León. Ella participó en la dinámica nacional denominada Representa México en la inauguración del Mundial, la cual buscó reconocer el talento y la pasión de infancias y juventudes por el fútbol. La convocatoria fue lanzada por el Gobierno de México para mujeres de entre 16 y 25 años. Consistió en enviar un video demostrando habilidades técnicas mediante dominadas de balón y expresando un mensaje sobre su pasión por el deporte. Se calificaron la habilidad técnica, un mensaje motivacional, y esto les mereció un boleto que fue entregado este viernes 29 de mayo por la presidenta Claudia Sheinbaum Pardo y el titular de la Comisión Nacional del Deporte, Rommel Pacheco, durante la conferencia matutina en Palacio Nacional en la Ciudad de México. Las otras ganadoras del certamen, junto a Daira, otras tres jóvenes mexicanas fueron galardonadas para asistir a los partidos mundialistas del torneo que comenzará en junio: Yolette Cervantes, Carla Itzel y Briana Amelie Medina.
7: Antes de continuar con más información, también recordarles que están nuestras líneas abiertas para que nos envíen sus reportes, sus denuncias ciudadanas y también servicios sociales si usted así lo requiere. Nosotros, mientras tanto, vamos a darle lectura a uno de los reportes que nos hacen llegar. Nos dicen: buenos días. Sí pueden hacer nuevamente un llamado a la Secretaría de Salud o a la Jurisdicción Sanitaria de Tuxtepec para que por favor fumiguen el centro de la ciudad, vuelvan a fumigar porque hay muchos mosquitos y zancudos. Muchas gracias, saludos cordiales. Gracias a ustedes por tener la confianza, contactarse con nosotros. Y bueno, ahí está el llamado para nuestras autoridades de salud para que puedan fumigar y efectivamente, pues con esto disminuyamos la parte de las enfermedades que se transmiten por vía mosquitos o zancudos, en este caso en la región, que hay muchísimos, sobre todo porque somos una zona húmeda. Ahí está el reporte, muchísimas gracias por contactarse con nosotros. 8:29 a.m. Vamos mientras tanto a una pausa e identificación, pero no se vayan, que ya regresamos con más información.
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6: ORP Noticias te da la hora. 8:33 a.m.
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7: Continuamos con más información y adentrándonos ahora a los temas locales. Estudiantes del Tecnológico Nacional de México, Campus Tuxtepec, exigieron la liberación de las instalaciones del plantel y otorgaron un plazo de 24 horas al grupo de docentes que mantiene tomada la institución para permitir el regreso a las actividades académicas. Recordemos, ya son varias las semanas que se encuentra este paro y se encuentran tomadas sobre todo las instalaciones del Instituto Tecnológico Nacional de México, Campus Tuxtepec. Durante una reunión, los alumnos de diversas carreras dieron lectura a un pliego petitorio en el que manifestaron su rechazo a la continuidad de la toma, señalando que la suspensión de actividades está generando afectaciones directas a su formación profesional. Los estudiantes sostuvieron que, de no abrirse las puertas del plantel dentro del plazo establecido, van a ejercer las acciones que consideren necesarias para defender su derecho a la educación y al acceso a las instalaciones. Entre las principales demandas incluidas en el documento destacan el regreso inmediato a las clases presenciales, la reactivación de los procesos de titulación y residencias profesionales, así como la normalización de los trámites académicos que permanecen detenidos debido al conflicto. Asimismo, solicitaron que las autoridades educativas analicen la situación de los docentes involucrados en la toma del plantel y, en su caso, determinen las sanciones correspondientes conforme a la normatividad vigente. También el posicionamiento de estos estudiantes ocurrió en medio del conflicto que mantienen cerradas las instalaciones, hay que recordarlo. y esta situación que ha generado la división entre distintos sectores de la comunidad educativa y la preocupación por las afectaciones al ciclo escolar. Esta entrevista la dieron el día de ayer, precisamente al mediodía aproximadamente, donde están poniendo este plazo o este ultimátum de 24 horas para liberar el plantel, si no, se van a tomar acciones en contra de los docentes que se encuentran manifestándose. Vamos a escuchar la información más detallada que fue lo que comentaron.
13: Padres de familia, únanse a este sentir. Nosotros vamos a leer un pliego petitorio, pero también queremos ser firmes. Queremos ser firmes y decirles, les damos 24 horas para que quiten su huelga, para que abran las puertas del instituto. 24 horas. ¿Quiénes estamos pidiéndolo? Los alumnos. No queremos violencia. No queremos violencia porque creemos que la violencia genera más violencia. Eso creemos nosotros. Pero también creemos que una libertad sin justicia es una libertad muerta. Y nosotros tenemos la libertad de decir, están secuestrando nuestra escuela y tenemos derecho a una educación digna.
18: Pliego petitorio de la comunidad estudiantil del Instituto Tecnológico de Tuxtepec. A las autoridades del Instituto Tecnológico de Tuxtepec, del TECNM, a la Dirección General del Tecnológico Nacional de México, TECNM, a la opinión pública, a las autoridades competentes, a la comunidad en general, los abajo firmantes estudiantes regulares y egresados de esa institución, manifestamos nuestra profunda preocupación y enérgico rechazo ante la toma ilegal de las instalaciones de nuestro plantel por parte de un grupo minoritario de docentes, haciendo uso de nuestro derecho constitucional de petición, respaldado por el artículo 8 de la Constitución Política de los Estados Unidos Mexicanos. Presentamos formalmente las siguientes peticiones y exigencias fundamentadas en el derecho a la educación y la legalidad institucional. Liberación inmediata de las instituciones y retorno a clases presenciales. Exigimos la entrega inmediata en un máximo de 24 horas de las instalaciones de nuestro instituto, del Instituto Tecnológico, y sin condiciones. Si bien respetamos la libertad de expresión, la toma física del plantel tecnológico y vulnera de manera flagrante nuestro derecho a la educación, consagrado en el artículo tercero, como ya hemos mencionado, de la Constitución Federal, el cual establece que el Estado garantizará la educación superior. Las clases en línea no son una solución viable ni equitativa para toda la matrícula. Reactivación urgente de procesos de titulación, residencias y asesorías. Exigimos la apertura de las ventanillas administrativas y áreas académicas para la continuidad de los proyectos de residencias profesionales, asesorías académicas y trámites de titulación. Cese de relación laboral y destitución de los docentes paristas. Exigimos a la Dirección General del TECNM y a las autoridades laborales correspondientes la aplicación de la normatividad vigente, como la Ley Federal de Trabajadores al Servicio del Estado y Reglamento Interior de Trabajo, para proceder con las sanciones y el cese de los efectos del nombramiento de los maestros que mantienen secuestrada la institución, garantía de no represalias y seguridad académica.
7: Pues ahí escuchábamos esta respuesta por parte de los estudiantes. Ellos también en su mayoría son del turno de fin de semana, el turno sabatino, y obviamente pues se encuentran preocupados ante esta situación que no ha tenido ningún rumbo, ningún giro, únicamente divisiones. Y bueno, pues también esta parte de como le decía, la preocupación de que ya están terminando un ciclo más y van a iniciar uno nuevo. Entonces, en este caso, sí están solicitando ya poder regresar a las aulas inmediatamente. Por otra parte, y también en un término de denuncia ciudadana, pese a la promesa de cambiar los tubos del puente vehicular de San Bartolo por parte del Ayuntamiento de Tuxtepec, hasta la fecha siguen sin atenderse esta problemática Únicamente la estructura recibió un mantenimiento exterior y sigue en mal estado, detalló la agente municipal Violeta Galicia Pacheco. Y es que ya lo habíamos mencionado en anteriores reportes, denuncias, ya nos habían hecho llegar incluso los mismos transeúntes, pues esta preocupación sobre el puente vehicular, donde hicieron con bombo y tarola, como les decía, esta reinauguración únicamente por pintar los barandales. En este caso, la presidenta, o más bien la agente municipal de San Bartolo, indicó que por parte de las autoridades están dando el seguimiento al tema a través del gobierno del estado, pero siguen sin recibir una respuesta concreta que pase la estafeta al municipio. El municipio es quien debe priorizar el tema ante el estado y este año se enfocó en el puente peatonal y consideramos es más necesario el puente vehicular de San Bartolo, que se está cayendo, fue parte de lo que argumentó la gente. Resaltó que la comunidad está dispuesta a dar parte de su recurso y buscar el apoyo de otras comunidades para que se realice dicha obra, que tienen entendido requiere 34 millones de pesos para la rehabilitación, de acuerdo al estudio técnico, que a la fecha tampoco han podido revisar como comunidad interesada porque el ayuntamiento no se los entregó. Vamos a escuchar lo que comentó Violeta Galicia Pacheco.
19: Vehicular no, o sea, el vehicular solamente le hicieron un mantenimiento pues exterior, porque realmente las bases siguen igual, la estructura en la parte de abajo sigue mal. Nos prometieron que iban a cambiar los tubos y no han hecho nada hasta el día de hoy. Al final de cuentas, la imagen por arriba pues la cambiaron, pero por abajo los tubos siguen dañando, que al final de cuentas es lo más importante que tendrían que hacer el municipio o la dependencia estatal, quien nos vaya a apoyar con esa situación. Pues mire, por parte del municipio solamente nos dicen que ellos ya lo metieron ante el gobierno del estado, que ellos ya le están dando el seguimiento, pero pues en fin, no hemos visto ninguna respuesta por parte de ellos. Y del gobierno del estado pues nos dicen lo mismo, o sea, nos resuelven, pero que al final es el municipio el que tendría que priorizarnos pues también ahí con gobierno del estado. Y pues como vio este año, priorizaron otras cosas como lo del bulevar y lo del tema del puente peatonal, que en realidad pues era algo que no estaba, pero que siento que era más necesario el puente vehicular, que ya se está cayendo, ¿no? Sí, de hecho acabamos de enviar también un oficio a Caminos y Puentes del estado apenas esta semana que pasó, pues para igual seguir insistiendo con el tema del puente. Sí, vamos a seguir insistiendo, porque incluso en la última, cuando vimos lo del Corazón, yo se lo expresé a los encargados de obra, que pues también así como detuvieron algunas obras prioritarias en algunas colonias por ese famoso puente peatonal, que también pudiéramos nosotros las comunidades de acá de la orilla pues quitarnos a lo mejor una parte de nuestro recurso de obra prioritaria para que se destine a la rehabilitación. El presidente habla de 34 millones de pesos para esa rehabilitación. Nosotros somos más de 25 comunidades que nos vemos beneficiadas por ese puente. Todo el alrededor, incluso él como presidente pudiese apoyarnos con el tema de los municipios cercanos, Azueta, Loma Bonita, que también se benefician, Otatitlán, a manera de que con eso pues pudiéramos rehabilitar ese puente. Pero pues le digo, lamentablemente ahorita el municipio no lo ha visto como una prioridad. Pues mire, lo que él hablaba de rehabilitación es porque dice que el estudio técnico, o sea, porque tampoco nos los ha dado, dice que el estudio técnico que hicieron arroja que no requiere la construcción de uno nuevo, sino una rehabilitación, que es el cambio de la tubería, el cambio de la carpeta, todo eso, los soportes y todo, pero como tal no es cambiar todo el puente, porque dice que eso no, o sea, lo que el presidente dice es que no es necesario, pero tampoco nos lo ha enseñado técnicamente. Yo siento que el presidente está muy celoso de lo que está haciendo en ese sentido, no nos los han dado porque se lo hemos pedido, lo hemos entregado y no nos los han entregado. Incluso el gobernador, la última vez que le comentamos, nos decía cuál es el valor de ese puente. Entonces, hasta que el gobernador no los dijo, fue que él dijo cuánto valía ese puente. No sabíamos el dato hasta que ya el gobernador lo preguntó.
7: Y continuando con la sección de denuncias ciudadanas, Continúan acumulándose estas denuncias contra diversas dependencias y autoridades en Tuxtepec. Entre las más recurrentes destacan los señalamientos contra la Policía Vial Municipal, cuyos elementos son acusados por ciudadanos de presuntos abusos de autoridad, aplicación de sanciones excesivas y posibles actos irregulares durante los operativos de vigilancia. Conductores cuestionan los criterios con los que se imponen las multas y exigen que exista esta transparencia en los procedimientos y, bueno, un actuar apegado a derecho por parte de la corporación. Por otra parte, también otras de las denuncias que más persisten en nuestro buzón es la inconformidad con el deficiente servicio de energía eléctrica que presta la Comisión Federal de Electricidad. Y es que habitantes de diversas colonias de Tuxtepec reportan diariamente bajones de voltaje, así como apagones y largas horas sin suministro de energía. Esta situación también está afectando a municipios como Valle Nacional, también municipios de San Lucas Ojitlán y muchos otros más, otras localidades de la cuenca del Papaloapan. Los usuarios señalan que además de esto, la respuesta es tardía hacia los reportes y hacia la falta de soluciones definitivas, pese a que las fallas se han vuelto constantes en temporada de calor, o en este caso, incluso las fallas de energía eléctrica han sido por las recientes tormentas osuradas que se han registrado en nuestro municipio y en la región. En este caso nos escriben también de El Trigal, dicen: hola, buenos días, para pedir el apoyo a Comisión Federal de Electricidad, ya que en ampliación El Trigal no hay luz desde las 10:30 más o menos, es lo que nos comentan. Así que por ahí estamos haciendo el llamado directo a Comisión Federal de Electricidad, muy seguramente nos están sintonizando. Y bueno, ahí está el llamado por parte de la ciudadanía, ojalá puedan atender rápidamente esta denuncia. Nos comentan además que la línea de Comisión Federal de Electricidad no está funcionando para los reportes, así que ojalá puedan checar también esa parte y darle una solución a nuestra ciudadanía. También en materia de infraestructura urbana, transeúntes denunciaron que continúa al descubierto una tapa de registro ubicada sobre la calle Juárez entre 5 de mayo y 20 de noviembre, representando un riesgo permanente para los peatones y personas con discapacidad. Los vecinos aseguran que el problema ya ha sido reportada en diversas ocasiones, sin que hasta el momento exista una intervención por parte de las dependencias responsables. Recuerden, es en la calle Juárez, entre 5 de mayo y Libertad, muy, muy escasamente a unos metros del Palacio Municipal. Asimismo, otra situación que sigue generando controversia y que seguramente usted ya lo escuchó en nuestros espacios informativos, si no es que ya lo vio a través de las redes sociales, donde se replicó la información precisamente, es esta sobre el incremento de las cuotas de la guardería Guadalupe Hinojosa, ubicada en El Borrego. Y es que padres de familia denunciaron que esta mensualidad pasó de 1,000 a 1,900 pesos. Tras la publicación de la inconformidad, porque lo publicamos en nuestras redes sociales, donde también nos dio respuesta el DIF municipal, así es, la página oficial, escudándose y también cuestionándonos si 63 pesos diarios era mucho dinero para la comida de los niños. La verdad es que no es que sea mucho el dinero, pero pues esta situación es de pensarse. El DIF recibe un monto anual y es muchísimo el dinero que se recibe, se hablan de más de 44 millones de pesos, para que nos cuestionen si 63 pesos es mucho. Yo creo que la pregunta es más bien para ellos: ¿es mucho 63 pesos para que ustedes puedan cubrir esos gastos? Que por cierto, en ese sentido, si las personas que están llevando a la guardería a sus niñas, a sus niños, mejor se busquen alguna escuelita particular, otra guardería particular donde serán mejor atendidos. Entonces, ¿por qué una guardería DIF, que se supone que es para el apoyo de la ciudadanía, por qué no pone esta parte de apoyo gratuito para las personas que realmente necesitan el servicio? Ahí está, esta es la respuesta también por parte de nosotros. Exigimos también esta mayor transparencia sobre el destino de los recursos públicos destinados a dicho servicio. Finalmente, también habitantes denunciaron una fuga de aguas negras en la calle Rayón, entre las avenidas Libertad y 5 de Mayo, también a muy escasos metros del Palacio Municipal. Señalan que la problemática lleva varias semanas sin ser atendida por parte de las autoridades correspondientes, generando también malos olores, riesgos sanitarios y una mala imagen en una de las zonas más transitadas del centro de nuestra ciudad. Así que ahí están los reportes, las denuncias que nos hacen llegar día con día. Muchísimas gracias por contactarse con nosotros, por estar en seguimiento también con ORP Noticias, ORP Comunicaciones. 8:50 a.m. Vamos a una pausa comercial. No se vayan, que ya volvemos con más información.
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6: ORP Noticias te da la hora.
1: 8:54 a.m.
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0: Dos motociclistas resultan lesionados tras accidente en la carretera a Nueva Era. Durante este fin de semana se registró un fuerte accidente sobre la carretera que comunica del crucero de Jardines hacia la colonia Nueva Era, donde dos motociclistas se vieron involucrados en un percance vial. De acuerdo con los primeros reportes, el impacto provocó la movilización de cuerpos de emergencia y personas que transitaban por la zona, quienes brindaron apoyo a los afectados mientras arribaban los servicios de auxilio. Afortunadamente, pese a lo aparatoso del accidente, los dos motociclistas resultaron con lesiones que no ponen en riesgo su vida, por lo que recibieron atención médica en el lugar y posteriormente fueron valorados por personal especializado. Las autoridades correspondientes realizaron las diligencias necesarias para determinar las causas del percance y deslindar responsabilidades.
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0: Vuelca camioneta en el bulevar Antonino Fernández. Mujer embarazada resulta con lesiones menores. Una camioneta tipo Nissan Frontier volcó sobre el bulevar Antonino Fernández, generando la movilización de cuerpos de emergencia y autoridades de vialidad. De acuerdo con los primeros reportes, el accidente ocurrió cuando el conductor aparentemente se habría quedado dormido mientras realizaba el traslado de una mujer embarazada, lo que provocó que perdiera el control de la unidad y terminara volcada. Tras el percance, elementos de auxilio acudieron al lugar para brindar atención a los ocupantes del vehículo. Afortunadamente, la mujer resultó únicamente con golpes menores y no fue reportada con lesiones de gravedad. El accidente dejó importantes daños materiales en la camioneta, mientras que las autoridades realizaron las diligencias correspondientes para determinar las causas exactas del hecho. Pese a lo aparatoso de la volcadura, el saldo fue favorable al no registrarse víctimas mortales ni personas con heridas de consideración.
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7: En temas de la vialidad, ya nos encontramos enlazados con Carla Arrazola, quien tiene los pormenores. Te saludamos, Carla, muy buenos días.
3: Buenos días a todo el auditorio de ORP Noticias. Es el reporte vial para este lunes, ya primero de junio. Tome precauciones, se dirige rumbo a la carretera Tuxtepec Playa Vicente. Se llevan a cabo trabajos de rehabilitación hasta la altura del lugar conocido como Año de Juárez. Se le exhorta a seguir las indicaciones correspondientes. De la misma manera, en la carretera Tuxtepec Oaxaca 175 continúan los trabajos de rehabilitación del tramo de Sebastopol hasta Arroyo Chuapan. Recuerde reducir la velocidad en este tramo carretero. La carretera Calapa de Díaz 182 y Tuxtepec Matías 147 están libres al tránsito, al igual que la carretera Tuxtepec Tierra Blanca. Únicamente el exhorto a manejar con precaución de la caseta de peaje de Caracol hasta el tramo de la Isleta y posteriormente Tres Valles por el exceso de baches que hay en la zona. En la zona centro de la ciudad continúa cerrada la calle Pedro Castillo a la altura de la primaria Jorge de Tamayo por obras y labores de mantenimiento, y también se continúan los trabajos en la avenida Jesús Carranza. Recuerde que sí hay paso, pero con precaución, a la altura de la calle Ponciano Medina y Melchor Ocampo. Las principales avenidas de la ciudad, 5 de Mayo, Independencia, están libres al tránsito. Recuerden que únicamente se concentra un mayor flujo a la altura de Morelos y Ocampo. Los bulevares Plano Tuxtepec, Benito Juárez, están despejados por el momento, al igual que el bulevar Antonino Fernández. La autopista Tinaja-Isla también está libre de tránsito ahorita, pero hay un cierre parcial de circulación en la autopista Córdoba-Veracruz en el kilómetro 16. La circulación está con reducción de carriles y no olvide también que se llevan a cabo labores de mantenimiento a partir del kilómetro 51 al 55. La circulación es en contraflujo y en la zona se registra carga vehicular. Le invitamos a permanecer informados a través de las redes sociales. Recuerde salir con tiempo a realizar las actividades y seguir las indicaciones viales. Excelente inicio de semana. Hasta aquí el reporte vial, Carla.
7: Muchísimas gracias, Carla, por tu información tan completa. Continuamos.
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5: Hola, ¿qué tal? Yo soy Gaby Huerta y te presento lo más destacado del mundo del entretenimiento. Hay luto en la lucha libre mexicana tras la muerte del luchador conocido como Tempo, también llamado el Amo del Tiempo. De acuerdo con los reportes, el deportista de 35 años perdió la vida luego de un accidente de motocicleta ocurrido sobre el eje 3 Oriente en la alcaldía Iztacalco de la Ciudad de México, cuando presuntamente fue impactado por un camión de carga.
30: En más información, el mundo del entretenimiento también se encuentra de luto tras el fallecimiento de la hija mayor de los legendarios actores Tony Curtis y Janet Leigh. La noticia fue confirmada por su hermana, la actriz, quien la recordó como su primera amiga, confidente y una gran mujer de talento artístico. 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
7: Hemos llegado al final de este espacio informativo de ORP Noticias. No sin antes mencionar por aquí otra denuncia que nos envían. Dice que muchas personas están tomando la calle Vicente Guerrero, que conduce de Carranza 18 de marzo, en sentido contrario. Por ahí hacemos un llamado a Tránsito del Estado, a la Policía Vial Municipal, para que tomen cartas en el asunto. Recuerden, es la calle Vicente Guerrero, de Carranza a 18 de marzo, están tomándola en sentido contrario. Ahora sí nos despedimos, recuerden, más tarde en punto de la 1 de la tarde tenemos una cita nuevamente en la segunda emisión de ORP Noticias, en voz del licenciado Sóstenes Bravo Bravo y su servidora Carla Acevedo. Mientras tanto, le deseamos que pase un excelente día, un excelente inicio de semana. Hasta la próxima.
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Tinción, tinción, tinción, mucho tinción, ya llegó Charal Radio, tinción. Tinción, tinción, probando micrófono. Probando micrófono, probando tinción, tinción, tinción, buenos días. Buenos días, buenos días. Señoras y señores, bienvenidos al show número uno de la radio.

taxi. Amigos del urbano, los amigos de las camionetas pasajeras, Valle Nacional, San Lucas. Échenle ganancia por allá a los amigos del taxi en Temazcal, ¿cómo no? Allá en Playa Vicente, Veracruz, allá en Ojitlán, Oaxaca. San Felipe, Jalapa de Díaz, también, ¿cómo no? Solo para mi compadre Mazateco, allá de Playa Vicente, Veracruz, 1028. A la raza que anda chambeando con todo, mi hermano, allá en este... En la USA, Estados Unidos, América, estamos en Oregon, estamos en Atlanta, estamos en Chicago, estamos en Arkansas, estamos en... ¿Dónde más? Ya se me olvidó, güey, ¿dónde más? Estamos en Los Ángeles, California, estamos en Concord, estamos en Milwaukee, Wisconsin. Buenos días a nuestros paisanos por allá en Estados Unidos de América, chamacos, ya llegamos. ¡Pilotas! Primer día de la semana, primero de junio, fíjate que... Es un buen día, precisamente es lunes, es primero, es inicio de mes y es lunes. Por si no ha cumplido, se da alguno de los propósitos, ¿no? Que se propuso por ahí de enero, que decía, ahora sí hacer ejercicio, ahora sí a esto, ahora sí al otro, a preocuparme por mi físico, por mi salud. Bueno, pues Dios le da una segunda oportunidad, mira, le pone un exactamente a medio año, a la mitad del camino. Hoy primero de junio, se lo pone en el lunes. Como una reflexión para que inicie usted a hacer algo diferente. Ya no hablemos del ejercicio, pues. A lo mejor una persona distinta con los suyos. A lo mejor es usted muy desesperado, es usted muy amargado, es usted muy neurótico. Bueno, pues es momento de a lo mejor hacer un pequeño cambio y análisis, un pequeño freno. Dios le está regalando a usted una oportunidad de lujo. Primero de junio, mitad de año y lunes, papá. Pues ahí está, señoras y señores, son las 9:10. Ahorita regresamos, ahorita seguimos echando chisme. Aguántame tantito que ya viene por ahí el programa de los Nuevos Horizontes. Regresamos en un ratito, raza.

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3: Señoras y señores, una cordialísima bienvenida a este su programa Secretos para Impulsar Su Vida, dirigido por la Confraternidad Internacional Verdad y Servicio. Bueno, vamos rápidamente a las llamadas telefónicas. Bueno.
4: Bueno.
3: Hijita, ¿cómo está?
4: Pues bien.
3: Me alegro por esa positividad. Ajá. Hijita de mi vida. Eso es optimismo, ¿verdad?
4: Sí, claro. Exactamente.
3: Exactamente. Y esa es una de las armas que uno debe aferrar contra la adversidad. Sí. Contra la adversidad, el optimismo, sí, la fe, la buena esperanza en que todo va a salir bien y en que Dios nos tiene algo positivo en esta existencia. Hijita, colóquese la mano derecha en su pecho, por favor, y piénseme el nombre de un familiar fallecido, pero no me lo vaya a mencionar. Téngalo en su pensamiento, porque es precisamente ahí a donde nosotros necesitamos llegar. ¿Quiénes somos nosotros? La Confraternidad de Verdad y Servicio Internacional. 806 años de existencia tiene esta confraternidad. Fue fundada en el año 1200 por el gran maestro de maestros, Franz Kolber, para

0: psicólogo metafísico y astrólogo de esta época. Y de allí, pues, venimos de generación en generación, en monasterios, en internados, en Katmandú, en el Tíbet, desarrollando todo esto, lo que hoy en día poseemos para el bienestar de toda esa gran cantidad de personas que requieren una orientación en algún punto de sus vidas. Hijita, ya puede descansar su mano. ¿Pertenece a el signo de Aries?
1: Sí.
0: Bueno, su ángel es Samael. Ajá. Hay un planeta para usted que es el planeta Marte, y un día positivo de la semana que es el día martes. Ajá. Una piedra que llama la amatista, una flor que es la amapola, un color que la atrae que es el rojo, sí, y un número que es el 9748. Ajá. 9748, hijita de mi corazón. Sí. Bueno, lo que estamos observando es lo siguiente. Ajá. De que ustedes han tenido una gran cantidad de contrariedades en el campo económico, sí, de unos años para acá.
1: Sí.
0: Ustedes entre más trabajan, más necesitados están,
1: sí,
0: como el cangrejo, sí, más para atrás, hijita de mi corazón.
1: Sí, así es.
0: Y aparte de eso, complicaciones. Ajá. Lamento mucho todo lo que ha sufrido. Yo, hija,
1: sí,
0: lo lamento verdaderamente porque usted no se lo merece. Bueno, yo no soy quien para decir quién se merece o quién no se merece cosas en la vida, pero si algo se merece usted, hijita de mi corazón, es la felicidad. Usted es muy buena, ha sido una gran madre, tiene tres hijos, su esposo, sí, y usted han sido muy trabajadores realmente, y especialmente le han dado buen ejemplo a sus hijos.
1: Sí.
0: Entonces, no se justifica de que las cosas estén como están, hijita de mi corazón.
1: Ajá.
0: Yo le digo a muchas personas que cuando una persona tiene, por ejemplo, tiene un mal en su cuerpo, ese mal a veces hace que esa persona no busque ayuda.
1: Ajá.
0: Y a veces busca ayuda, pero se desanima.
1: Sí.
0: Entonces, hijita, no interesa el pasado. Ahora, ajá, vamos a pensar en el presente, ¿oyó?
1: Sí, eso sí.
0: En el presente. Y en este momento, este es su amigo y servidor, le dice, le va a hacer un tratamiento de purificación. Usted llamó a este programa y la persona que llama a este programa tiene una gran cantidad de privilegios. Ustedes dirán, pero ¿por qué, hijitos y hijitas? Porque es que para llamar a este programa tienen que estar insistiendo varios días. No crean que la llamada es tan fácil a este programa radial, hijito de mi corazón. Entonces se premia a esa persona por su constancia. Bueno, ¿cómo la vamos a premiar a usted? Le vamos a hacer ese tratamiento entre hoy y mañana a nombre de toda la familia.
1: Ajá.
0: A nombre de sus hijos, a nombre, sí, de su esposo. Muchos inconvenientes económicos han tenido ustedes.
1: Sí.
0: Ustedes consiguen un peso se gastan.
1: Sí.
0: A veces se consiguen uno y se gastan dos.
1: Sí, así
0: entonces
1: es.
0: Quedan es endeudados.
1: Sí, estamos
0: la situación muy difícil, ¿verdad, hijita?
1: Sí, estamos en una situación difícil ahorita.
0: Yo lo lamento verdaderamente porque no se justifica.
1: Uh-huh.
0: Ahora mismo están viviendo incluso en la casa de su suegra.
1: No.
0: ¿En dónde están viviendo?
1: Estamos rentando.
0: Están rentando, bueno,
1: sí,
0: hijita. Aquí nosotros lo que le vamos a hacer es un tratamiento para que ustedes logren atraer, o yo, de imantación.
1: Ajá.
0: Y quitarle las malas influencias que llevan desde hace muchos años.
1: Sí.
0: Ahora, vamos a hablar sobre los hijos suyos,
1: sí,
0: los cuales están muy, muy mal influenciados.
1: Sí.
0: Bueno, hay uno que realmente tiene la suerte contraria.
1: Sí.
0: Ese trabaja, pero no consigue trabajo. A veces consigue y no dura en él.
1: Ay, sí.
0: Otro tiene problemas incluso con las drogas, ¿verdad?
1: Sí. Mayor.
0: Bueno, tiene un problema de las drogas, ese, sí, está muy grave. Yo le veo al voluntad, pero también le veo ese monstruo encima de la vida de él, que
1: sí,
0: se llama el hábito de la drogadicción.
1: Sí, así es.
0: Y ya lleva años en esta situación, ¿verdad?
1: Sí, desgraciadamente así es.
0: Tiene como 3 años, hijita de mi vida. Bueno,
1: uh-huh,
0: en este momento se ha vuelto indiferente hacia ustedes, desobediente, rebelde, ¿cómo lo nota?
1: Sí, o sea, es indiferente, en sí, como no está con nosotros por ese motivo, porque uno como le llama la atención, pues por eso se va.
0: Exactamente,
1: porque, pues,
0: él no le gusta que le hablen que está haciendo mal, que está comportando mal, él no le gusta que le digan nada sobre su vida, ¿verdad?
1: No, no le gusta.
0: Entonces se fue.
1: Sí.
0: Y se fue a vivir por allá donde la casa de una amiga de él.
1: Ajá.
0: Y allá, pues, no es que no le digan, lo que pasa es que les da es como temor o les da incomodidad o vergüenza.
1: Ajá.
0: Pero en este momento estamos observando de que ese joven, hay momentos en que ha estado a punto o a que ha deseado quitarse la vida.
1: Pues Pues hasta ahorita no lo ha intentado, ¿verdad?
0: Sí, hijita. Como no está aquí. Yo le digo a usted lo que usted no sabe, hijita de mi corazón. Bueno. Yo a él le veo que ha tenido momentos de mucha angustia, de mucha depresión, ¿no? Yo, hijita, porque no se imagina usted el gran problema que él siente. Sí. Él hay momentos en que siente la culpabilidad encima.
1: Sí.
0: Lo que pasa es que las personas que están, repito, abrazadas por esas malas influencias, a veces no quieren buscar ayuda, o no la aceptan, o les da temor, y si todos le están culpando, criticando, juzgando, pues él no va a dar más motivos para esto, sino que él se guarda sus cosas, y por estárselas guardando es que vive en esa desesperación interior, hijita de mi corazón.
1: Sí.
0: Entonces, yo estoy totalmente convencido que si hacemos un trabajo para toda la familia, y usted nos ayuda allá en su casa, vamos a hacer una limpia total de fuerzas impresionantemente altas por intermedio de fuerzas espirituales condecoradas por majestuosas presencias celestiales, o sea, lo que nosotros llamamos los querubines, los serafines, los gnomos, ángeles, arcángeles y buenos espíritus, todo ese gran poder que ustedes apenas escuchan aquí en palabras, pero que nosotros manejamos, pues tenemos ejércitos de fuerzas de la zona periespiritual. Vamos a enviarle precisamente esos ejércitos hacia su vida, hacerle una limpieza. De usted solamente necesito algo muy sencillo, que me escriba el nombre de sus tres hijos, que me escriba el nombre de su esposo y el suyo en una hoja de papel en blanco, la envuelve, por si puede meter allí en una bolsita de plástico con esa hoja, fotografías de cada uno de ellos, mucho mejor. Envuelve esto en una bolsa de plástico, por favor, le introduce dentro de una fruta, ya sea una papaya, una sandía, me la introduce allí, o sea, la parte en dos. La introduce allí, que sea una fruta grande, para que puedan caber también. Cinco huevos y unas hojas de hierbabuena, de albahaca o de ruda, ¿oyó? Bueno, todo eso me hace un solo paquete, lo envuelve nuevamente con alambre, la coloca encima de una bandeja y me hace el favor, y esta noche usted me prende una veladora y me la deja prendida toda la noche. Solamente le voy a rogar que esté frente a ese ritual una media hora, hijita de mi corazón.
1: Sí.
0: Media horita, usted se sienta frente a ese ritual, ya el resto nos lo deja a nosotros. Usted va a notar seguramente algo extraño, como un helaje, como un frío, como un viento frío fuerte, como alguna clase de voces o sonidos. Algo extraño, pero no se vaya a sorprender, que está bajo nuestro cuidado. Yo para el de la mañana me hace el favor y abre con unos guantes, abre la fruta, recupere las fotografías, la hoja, las fotografías la deja, y con la hoja las deja debajo de su almohada, limpia muy bien esto, me hace el favor y va y tira todo el resto, ¿yo?
1: Sí.
0: Usted cuando abra la fruta se va a dar cuenta de mis palabras y de la realidad con que yo le he hablado, ¿yo? Solamente ponga fe, no tanto en mí, ponga fe en Dios, en la Virgen, y en que habemos personas que queremos servir y tenemos la capacidad para realizarlo. Hijita, ya el miércoles en adelante, pienso yo incluso que ya de mañana en adelante las cosas van a cambiar. En el primer auxilio que le diga a su hijo, pues yo le voy a decir, mamá, quiero que alguien me ayude, quiero que alguien me socorra, quiero que alguien me respalde, ayúdeme. Entonces usted le dice, camine. Y una vez me lo agarra de la mano y me lo trae al santuario desinteresadamente. ¿Oyó?
1: Bueno.
0: Se viene con lo del camión y si no tiene lo del camión de regreso, yo se lo doy. ¿Oyó, hijita?
1: Sí, está bien.
0: Bueno, vamos a ponernos en este tratamiento y vamos a sacar adelante, porque si ustedes están llevados allí de la mano de las malas influencias, yo soy experto en sacarlas y en corregir la suerte de las personas.
1: Bueno.
0: Bueno, Dios me la bendiga, hijita.
1: Gracias.
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0: Les invito a luchar por su bienestar, por su tranquilidad, por su salud, por su integración y comprensión en su familia, por su prosperidad económica y por su protección contra el mal, contra el peligro. Ustedes escuchen este programa todos los días, de lunes a viernes, de 9 y 5 de la mañana a 9 y 20, de 11 y 5 de la mañana a 11 y 20, los sábados de 9 y 5 de la mañana a 9 y 20 y de 2 de la tarde a 2 y 20 de la tarde, porque este programa le representa a usted un ánimo, una esperanza, una motivación para encarrilarse y conseguir lo que se propone en la vida, usted y su familia, todos. 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El hermano David le contesta en el teléfono 287-245-6514. Mil gracias por su amable sintonía. Que Dios y la Virgen a todos nos concedan su santa y poderosísima bendición.
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5: Aquí nomás la mejor FM, señoras y señores, haciendo radio para toda la cuenca. Conjunto Primavera.

esa presencia del conjunto Primavera en la mejor FM. Espérame que tengo unos mensajitos aquí. Un videito que me anda mandando por allá mi compa, el buen amigo Joel, por allá en New Jersey. Gracias mil, mi hermano. Y que tengas excelente inicio de mes, inicio de medio año y todo lo demás, man. Toda la raza por allá en los Estados Unidos de América, repórtate. Mucha atención, por favor, porque tenemos algo que decirle a la banda. Atención, atención, atención, atención. Atención, atención, atención. 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
8: Continúan acumulándose las denuncias ciudadanas contra diversas dependencias y autoridades en Tuxtepec. Entre las más recurrentes destacan los señalamientos contra la Policía Vial Municipal, cuyos elementos son acusados por ciudadanos de presuntos abusos de autoridad, aplicación de sanciones excesivas y posibles actos irregulares durante los operativos de vigilancia. Conductores cuestionan los criterios con los que se imponen las multas y exigen que exista transparencia en los procedimientos, así como un actuar apegado al derecho por parte de la corporación. Por otra parte, persiste la inconformidad por el deficiente servicio de energía eléctrica que presta la Comisión Federal de Electricidad. Habitantes de diversas colonias de Tuxtepec reportan diariamente bajones de voltaje, apagones y largas horas sin suministro, situación que también afecta a municipios como Valle Nacional y otras localidades de la cuenca del Papaloapan. Los usuarios señalan además la tardía respuesta a los reportes y la falta de soluciones definitivas, pese a que las fallas se han vuelto constantes en plena temporada de calor. En materia de infraestructura urbana, transeúntes denunciaron que continúan al descubierto una tapa de registro ubicada sobre la calle Juárez entre 5 de mayo y 20 de noviembre, representando un riesgo permanente para peatones y personas con discapacidad. Vecinos aseguran que el problema ha sido reportado en diversas ocasiones sin que hasta el momento exista intervención de las dependencias responsables. Asimismo, sigue generando polémica el incremento en las cuotas de la guardería Guadalupe Hinojosa, ubicada en la zona del Borrego. Padres de familia denunciaron que la mensualidad pasó de 1,000 a 1,900 pesos sin previo aviso. Tras la publicación de la inconformidad, el DIF respondió que existen becas para madres trabajadoras y que la cuota promedio será de 63 pesos diarios por concepto de atención y alimentación. Sin embargo, ciudadanos consideran insuficientes las explicaciones y exigen mayor transparencia sobre el destino de los recursos públicos destinados a este servicio. Finalmente, habitantes denunciaron una fuga de aguas negras en la calle Rayón, entre las avenidas Libertad y 5 de Mayo, a escasos metros del Palacio Municipal. Señalan que la problemática lleva varias semanas sin ser atendida por las autoridades correspondientes, generando malos olores, riesgos sanitarios y una mala imagen en una de las zonas más transitadas del centro de la ciudad.
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12: Cordialísima bienvenida de parte de este humilde servidor a toda esa grandiosa audiencia. Vamos inmediatamente entonces a las llamadas. Bueno.
13: Bueno.
12: Bueno, hijita, por favor, se coloque la mano derecha en su pecho.
13: Sí, maestra.
12: ¿Me piensa el nombre de un familiar fallecido?
13: Sí.
12: No me la vaya a decir. Bueno, mi querida y bien amada oyente, se está haciendo aquí el análisis psicoastral de lo que es su vida, de lo que ha sido, y Dios mediante lo que puede ser si se alientan unas energías benignas dentro de su existir. Sí. Ya puede descansar su mano, hijita de mi corazón. Me da mucha alegría y satisfacción tenerla a usted al otro lado de la línea telefónica, porque es una persona verdaderamente admirable, valiente. Es una luchadora, una guerrera de la vida. Es una persona que merece el aprecio y el respeto de todos cuanto la traten y la tengan enfrente, la tengan a través del teléfono, en donde quiera que esté. ¿Y por qué la exalto de esta manera? Porque es una gran madre. Estamos hablando de una señora que ha tenido en su existir varios hijos. Usted, estoy captando, ha tenido unos 14 hijos, hija.
13: Sí, maestro.
12: En ese momento, prácticamente todos los hijos están casados, ¿verdad?
13: Sí.
12: ¿Cuántos nietos tiene?
13: Son 5 hombres y 9 mujeres. Nada más me quedan 3 hijos más chicos sin casar.
12: ¿Usted hace cuánto vive en esa casa donde ahora está habitando?
13: Como 17 años, maestro.
12: Usted ha sido una persona muy buena que ha tratado de servir a la gente, es que ha tratado de mantener buena relación, pero hay gente muy mala, hijita. Sí. Y ese es el caso de un matrimonio, sí, de unas personas que hace muchos años le hicieron un mal allí en la casa. Sí. El nombre de ese señor es Pedro. Por ahí, hijita de mi corazón, resultaron los comentarios. Sí. Pensaron que había sido usted o que venía de su familia. Le hicieron un daño, un mal a su casa. Sí. Desde entonces ustedes luchan bastante, pero no encuentran prosperidad. Mucho decaimiento, mucha negatividad, enfermedades. Pero bueno, hay poco a poco y con fuerza y voluntad han salido adelante. Sí. Pero en este momento yo estoy cantando de que las enfermedades están rondando su casa, especialmente uno de sus hijos, de los cuales aún viven con usted.
13: Sí.
12: Ese jovencito que apenas tiene una edad como de 12 o 13 años, ¿qué es lo que él padece?
13: Mire, maestro, el niño me ha estado padeciendo mucha gripa y mucha fiebre, maestro, que me preocupa mucho porque está muy alto y está muy amarillo y, ay, me da mucho miedo como que se me va a morir, no sé, maestro, me siento muy desesperada y...
12: Yo estoy captando por allí de que hay un integrante de la familia que se le ha metido una mala fuerza dentro de su cuerpo.
13: Sí.
12: Es una niña.
13: Sí.
12: Que es como muy agresiva, muy violenta.
13: Sí.
12: Bueno, cuénteme, ¿cuál es esa situación de esta niña y exactamente cuál es la relación familiar que tiene con usted? ¿Ella es hija?
13: Sí, mire, maestro, es que ella se me ha puesto, como ella ha estado con un hijo en Tijuana,
12: sí, ahí hay que tenerle paciencia porque eso no es natural de ella.
13: Sí.
12: Esto se debe también a todas estas malas influencias que hay allí en la casa.
13: Sí.
12: Que precisamente esas malas influencias atraen malas fuerzas, malos espíritus.
13: Sí.
12: Esos espíritus negativos o oscuros se meten en el cuerpo de las gentes y a ella se le metió. ¿Ella está debidamente bautizada?
13: Sí, maestro.
12: ¿Alguna puerta de ella se le abrió de tal manera que se le entró una mala fuerza y hoy en día ella se está comportando de esa manera porque está incorporado en su cuerpo un mal espíritu, ¿yo?
13: Sí.
12: ¿Por qué la están tratando mal?
13: Mire, es que ella estuvo en Tijuana 3 años con un hijo. Entonces nosotros tuvimos que ir para allá y allá era muy agresiva conmigo. Me decía que me odiaba, que no me quería como su madre que era porque se quedó allá en Tijuana con mi hijo. Y yo le dije que por qué era así conmigo, por qué se portaba así. Y el niño de 12 años

0: De que consígase una pala. ¿Usted tiene una pala en la casa?
1: Sí.
0: Y me hace el grande favor y me hace una llamada en una hora al santuario. Yo le voy a decir exactamente en qué lugar debe hacer una poca excavación.
1: Sí.
0: Y sacar de allí unos elementos, posiblemente también, como nuestra anterior consultante, unos huesos que le están trayendo la mala influencia.
1: Sí.
0: Después, dentro de ese mismo hueco en donde usted va a hacer este orificio,
1: sí,
0: se va a enterrar un crucifijo,
1: sí,
0: de metal. ¿Tiene alguno en la casa?
1: Sí, maestro.
0: Bueno, entonces se va a enterrar y después se va a tapar este orificio.
1: Sí.
0: Hijita, en mi corazón, deberá colocarse el nombre de sus hijos, todos los 14 hijos,
1: sí,
0: escritos en una hoja de papel, y esta hoja de papel se le va a hacer un ritual especial. Yo me comprometo a convertirle esa familia, no solamente una familia bien de salud, de tranquilidad mental, sino también de prosperidad, porque trabajan mucho, pero muy poco lo que prosperan, ¿no?
1: Sí,
0: yo, hijita,
1: maestro,
0: no le rinde el dinerito.
1: Nada,
0: y encuentran...
1: estamos bien pobres, maestro, no nos rinde el dinero, mis hijos están allá al otro lado y también están apenas y pues no obtienen, no se superan nada, trabajan y yo también cada viernes me voy a planchar y no me rinde el dinero y me pega un dolor tan fuerte en la mano que no me deja planchar, como que se me detiene la mano y no puedo.
0: Vamos a hacerle un tratamiento bien bonito y profundo para que ustedes vean el poder que tiene la confraternidad de ahí servicio,
1: sí,
0: y especialmente la buena suerte que les va a llegar, y cómo se vive la vida de otra manera con buena suerte que con esas influencias negativas.
1: Ay,
0: hijita, de una vez le digo, esta invitación es desinteresada. Por favor, me llama en una hora y
1: sí,
0: yo me siento con el teléfono y le doy todas las instrucciones.
1: Bueno, sí,
0: que Dios me la bendiga, hijita.
1: Gracias, maestro.
0: Vamos entonces rápidamente a otra llamada, a otro compromiso, otro oyente que va a recibir beneficio de parte de la confraternidad de servicio. Bueno.
2: Bueno.
0: Bueno, hijita, por favor, se coloque la mano derecha en su pecho y me piensa el nombre de un familiar fallecido.
2: Sí.
0: Bueno, mi querida y bien amada oyente, su signo es Capricornio, pero como estamos un poco de tiempo aquí escaso, voy a hacer de una vez la concentración hacia sus influencias, que son las que más me interesan en este momento, para corregirle, para que usted viva de otra manera. Ya puede descansar su mano, hijita de mi vida. Lamentablemente, la maldad no respeta condición social. Hay gente buena, pero encuentra siempre personas que le quieran hacer el mal. Su esposo se granjeó unas personas que le hicieron un daño, un mal a la casa, y esto le ha traído la negatividad a él y, lógicamente, a toda la casa. De tal manera que él no tiene tranquilidad, no tiene estabilidad y busca refugiarse en el alcohol. Por eso usted lo ve a toda hora con deseos y con ganas de tomar licor. ¿Cada cuánto toma el licor, hijita?
2: Pues casi diario.
0: Ese es un refugio que tienen muchas personas, pero bueno, hijitos míos, aquí no se trata de criticarlos, sino de ofrecerles una ayuda en nuestro santuario para que ustedes vean que hay más salidas. O sea, que hay salidas, es que el alcohol no es ninguna salida. Hay personas que dicen que tratan de ahogar las penas, pero las penas saben nadar, y más especialmente en alcohol. Esto también le ha traído a usted mucha incapacidad en el campo económico, pues usted también trata de trabajar, pero no encuentra prosperidad. Y especialmente usted ha tenido la mala suerte de contar con enfermedades, muchas dolencias en el cuerpo. ¿Qué es lo que más le duele, hijita?
2: Ay, pues padezco siempre la presión, el cuerpo me duele todo.
0: Usted ya ha tenido la presencia de esa mala fuerza, no en su forma consciente, sino inconsciente, o sea, en sueños. ¿Qué ha visto usted en sueños?
2: Ay, pues veo, son diferentes, muy
0: Ya se le están presentando esos espíritus demoníacos. Por eso usted tiene que tener sueños, o debió haber tenido sueños muy feos, como pesadillas, ¿verdad?
2: Sí.
0: Bueno, eso es todos los días o dos veces a la semana. Quiero saber, para saber hasta dónde es que tiene usted avanzado estos males dentro de su espíritu.
2: Sí, pues más o menos como unas dos veces por semana, o no pasa una semana sin que no tenga...
0: Bueno, hijita, le voy a rogar el favor que tenga una pluma y un papel a la mano. Le voy a dar la dirección de nuestro santuario hogar y también el número telefónico. Usted me va a llamar. Vamos a platicar unos 20 o 30 minutos telefónicamente para darle las instrucciones. ¿Oyó, hijita?
2: Sí.
0: Se me terminó el tiempo. Créame que es un compromiso serio, un caballero y un hombre de la confraternidad. Un abrazo, que Dios me la bendiga. Y esa ha sido nuestra concentración. Sabemos cuál es su problema. Ahora le vamos a decir qué es lo que tiene que hacer. Dios me la bendiga.
2: Gracias.
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0: aceptado por aquellos de tan buenos sentimientos que pueden anidarlo en su corazón. 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Dentro de este programa, les invitamos a sembrar amor, a creer en él, a demostrarlo y compartirlo. El sentimiento rey es la gran herencia que nos dejó aquel hombre llamado Jesús, que después de ser torturado, humillado y crucificado, alzó sus ojos al cielo y dirigiéndose al Todopoderoso expresó: Padre mío, perdónales, porque no saben lo que hacen. Dios nos ama y es nuestro Creador.
1: Les invito a luchar por su bienestar, por su tranquilidad, por su salud, por su integración y comprensión en su familia, por su prosperidad económica y por su protección contra el mal, contra el peligro. Ustedes escuchen este programa todos los días, de lunes a viernes, de 9:05 de la mañana a 9:20, de 11:05 de la mañana a 11:20, los sábados de 9:05 de la mañana a 9:20 y de 2 de la tarde a 2:20 de la tarde, porque este programa le representa a usted un ánimo, una esperanza, una motivación para encarrilarse y conseguir lo que se propone en la vida, usted y su familia, todos. 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El hermano David le contesta en el teléfono 287-245-6514. Mil gracias por su amable sintonía. Que Dios y la Virgen a todos nos concedan su santa y poderosísima bendición.
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0: señoras, señores. Hay un solazo allá afuera, que para qué te cuento, mi hermano, y amaneció nublado. Hay un solazazazazo, pero cañón. Estamos a punto de arribar a los 40 grados, el bochorno, 39 grados en este momento, carnalito. 39 grados en este momento y subiendo. Va a llegar hasta los 39, 40 más o menos, 39 más o menos. Con probabilidad de lluvia al ratito, por ahí de las 8 de la noche, papá, para que se prevenga probabilidad de lluvia por ahí de las 8, más o menos, 7 y media, 8. Ahorita estamos en zona calurosa 100%, señoras y señores. El calorón, pero hay probabilidad de lluvia al ratito. En punto de las 8 de la noche, guarde lo que le estoy diciendo. Siguen las lluvias. Alta, estuvo bueno el aguacero anoche. Bueno, pues igual esta noche se prevé que llueva, mi hermanito. Toda esta semana tiene pronóstico de lluvia. Toda la semana. Mañana, miércoles, jueves, viernes, sábado y domingo. Toda la semana con pronóstico de lluvia, papá.
1: Y ahora todos dicen así.
0: Vámonos a las 11:31 en la Mejor FM.

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1: Continúan acumulándose las denuncias ciudadanas contra diversas dependencias y autoridades en Tuxtepec. Entre las más recurrentes destacan los señalamientos contra la Policía Vial Municipal, cuyos elementos son acusados por ciudadanos de presuntos abusos de autoridad, aplicación de sanciones excesivas y posibles actos irregulares durante los operativos de vigilancia. Conductores cuestionan los criterios con los que se imponen las multas y exigen que exista transparencia en los procedimientos, así como un actuar apegado al derecho por parte de la corporación. Por otra parte, persiste la inconformidad por el deficiente servicio de energía eléctrica que presta la Comisión Federal de Electricidad. Habitantes de diversas colonias de Tuxtepec reportan diariamente bajones de voltaje, apagones y largas horas sin suministro, situación que también afecta a municipios como Valle Nacional y otras localidades de la cuenca del Papaloapan. Los usuarios señalan además la tardía respuesta a los reportes y la falta de soluciones definitivas, pese a que las fallas se han vuelto constantes en plena temporada de calor. En materia de infraestructura urbana, transeúntes denunciaron que continúan al descubierto una tapa de registro ubicada sobre la calle Juárez entre 5 de mayo y 20 de noviembre, representando un riesgo permanente para peatones y personas con discapacidad. Vecinos aseguran que el problema ha sido reportado en diversas ocasiones sin que hasta el momento exista intervención de las dependencias responsables. Asimismo, sigue generando polémica el incremento en las cuotas de la guardería Guadalupe Hinojosa, ubicada en la zona del Borrego. Padres de familia denunciaron que la mensualidad pasó de 1,000 a 1,900 pesos sin previo aviso. Tras la publicación de la inconformidad, el DIF respondió que existen becas para madres trabajadoras y que la cuota promedio será de 63 pesos diarios por concepto de atención y alimentación. Sin embargo, ciudadanos consideran insuficientes las explicaciones y exigen mayor transparencia sobre el destino de los recursos públicos destinados a este servicio. Finalmente, habitantes denunciaron una fuga de aguas negras en la calle Rayón, entre las avenidas Libertad y 5 de Mayo, a escasos metros del Palacio Municipal. Señalan que la problemática lleva varias semanas sin ser atendida por las autoridades correspondientes, generando malos olores, riesgos sanitarios y una mala imagen en una de las zonas más transitadas del centro de la ciudad.
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Hoy tenemos que dar las gracias. Gracias a quien nos permite disfrutar de un nuevo día. Gracias porque tenemos la alegría y la tristeza, el optimismo y el pesimismo. Porque podemos estar contentos o enojados. Por el poder de discernir y de elegir. Porque en nosotros consiste, y solo en nosotros, encontrar los alicientes. Ser felices debe ser nuestra meta, y luchar contra quienes se opongan, para un sueño adusto, una sonrisa. Quitar la careta y descubrir la verdadera cara de la gente. Enseñar a quien no sepa que la felicidad es gratis, que no hay riqueza que valga si se es pobre de corazón, que la pobreza vive mientras no nace el amor. Gracias por la vida. Gracias a ti, como te llames, Señor, que de cualquier forma eres el mismo.

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Buenas tardes, 12 del día con 14 minutos, 12 con 14 y nosotros estamos aquí nomás en La Mejor, ya listos para poder continuar con este segundo turno para estar contigo aquí nomás. Son las 12 con 14 minutos, márquenme al 287-87-50810, mándenme WhatsApp al 287-125-7862, búsquenme a través de redes sociales como La Mejor Tuxtepec, así como lo escuchas. Ya estamos listos, yo soy Gaby Huerta y voy a estar contigo una hora, así que hay que apurarnos para poner todos sus éxitos antes de que nos gane el tiempo, ¿sale? Empezamos con una notita con muchísimo gusto, porque ya sabes que aquí en La Mejor tenemos esas notas que tanto te gustan. Y Tito WP lanza su segundo álbum de estudio que se llama Acomodo. Y es que su esperado segundo álbum como solista y el proyecto más personal de su carrera profesional llegó. Tito WP, tras el éxito de Incómodo, bueno, pues el álbum que superó los 5 mil millones de reproducciones, que lo consolidó.

0: como una de las figuras más representativas de la música mexicana. Tito WP regresa con la propuesta que ahora es una evolución artística y personal, mientras Incomodo retrataba del impacto de la fama repentina. Acomodo muestra a un artista que ha encontrado la confianza, la identidad, la seguridad y el camino que le ha tocado vivir. Tiene 23 canciones, no hay colaboraciones. El álbum marca una nueva etapa para Tito y deja atrás esas dudas para el éxito, ¿no? Los temas bastante sencillos, pero buenos, transmiten todo: autenticidad, esfuerzo, libertad. Él celebra el momento en el que está aprendiendo a vivir bajo sus propias reglas sin dejarse afectar por el ruido. Así que Acomodo reafirma el sonido moderno que ha llevado a un Tito a convertirse en una de las voces más influyentes del regional mexicano actual, consolidando una etapa en la que ya no se está adaptando a la fama, sino que la está disfrutando plenamente. Así que ya lo sabes, Acomodo, lo nuevo de Tito WP, que definitivamente les va a encantar. Notas como esta a lo largo de esta hora, 12:16. Voy a un corte y ya regreso. Búscame en mis redes personales como Gaby Huerta o @soygabyhuerta. Vámonos.
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0: Vámonos con la nota porque ya es momento de prácticamente despedirnos. Ya está pasando el tiempo y nosotros tenemos y debemos de seguir andando porque no podemos detenernos ante nada, ¿verdad? Ok, siguiente nota que el día de hoy traje y es que en medio del fenómeno global que tienen por acá estos chamacos. Perdón, estornudé. Bueno, en medio del fenómeno global de Netón Vega, que vuelve a unir fuerzas con Luis R. Conríquez y presenta Qué Gacho, una de las colaboraciones más esperadas de la música mexicana para este año, acompañada de un impactante video musical. Y es que después de conectar con millones de personas gracias a temas como Si No Quieres No, Chula Vente, Aguas y otros éxitos, bueno, definitivamente ambos artistas vuelven a coincidir en una canción que promete convertirse en otro favorito del público por esa fuerza, emoción y autenticidad. Qué Gacho retrata el dolor que deja una relación que parecía imposible de olvidar entre recuerdos, nostalgia y sentimientos encontrados, ¿eh? El tema transmite ese vacío que permanece cuando alguien importante se va y deja esos momentos inolvidables, pero también esas heridas difíciles de sanar. Tiene mucho sentimiento, mucho estilo. Esta combinación logra la esencia de la música mexicana con una narrativa honesta y profundamente emocional y obviamente hace una dueta de las más exitosas y comentadas dentro del género. Y es que Netón Vega sigue triunfando. Ya sabes que tiene más de 5 mil millones de reproducciones acumulados en los más de 32 millones de oyentes mensuales por Spotify. Y todos sus éxitos son súper, pero súper conocidos. Además, su crecimiento ha sido reconocido por la industria a través de ciertas distinciones como los Spotify Awards to Watch, el premio BMI de la People, además de las nominaciones con los MTV Video Music Awards, los Billboard Latin Music Awards y muchos otros más. Colaboraciones que reafirman artísticamente que están haciendo bien el camino de la música y al conectar de manera genuina con toda la gente, pues obviamente ahora van a estar muy o más contentos, más comprometidos y más dados a toda su gente, como ellos lo dicen, ¿no? El video oficial ya alcanzó el número 18 y definitivamente le está yendo bastante bien, por lo cual ahora sí los invitamos a que ya lo pidan a través de la mejor 106.5 de FM porque lo tenemos como novedad musical. Muy bien, me retiro, son las 12:48, yo soy Gaby Huerta, muchísimas gracias para todos por haber estado conmigo, recuerda buscarme en mis redes personales como Gaby Huerta o @soygabyhuerta y nos escuchamos justamente el día de mañana desde las 6 de la mañana en El Despertador y ahorita te quedas con la segunda emisión de ORP Noticias, así que no te despegues, posterior a esto estará por acá Jarocho y Cirilo Show y yo, como siempre, al pendiente de todos y cada uno de tus mensajes. Gracias, les mando besotes, bye bye.
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4: Se arrodillan pacientes en el IMSS, revisarán ventanillas. Aseguran 1 millón de litros de huachicol en Nuevo León. Lavan cárteles millones con las mafias chinas. Provocan drones ucranianos incendios en petroleras rusas. Estados Unidos amenaza con reanudar la guerra con Irán. Israel lanza nuevos bombardeos en el sur de Líbano.
5: Maestros agredidos en Mitla recibirán reparación del daño. Sección 22 señala pocos avances en negociaciones. Joven oaxaqueña representará a México durante la Copa Mundial de la FIFA 2026. Alumnos del Tecnológico de Tuxtepec exigen reapertura del plantel en menos de 24 horas. Sin priorizar el ayuntamiento, rehabilitación del puente vehicular de San Bartolo, pese a la promesa de edil.
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0: Muy buenas tardes, amigas y amigos del auditorio de Tuxtepec y la cuenca del Papaloapan. Soy Sóstenes Bravo Bravo y en compañía de Carla Acevedo les damos la más cordial bienvenida a la segunda emisión de ORP Noticias, el noticiero más escuchado de Tuxtepec y la cuenca del Papaloapan. Iniciamos esta emisión con la información más relevante en el ámbito nacional e internacional, así como lo más destacado en noticias regionales, locales y mucho más. Transmitimos en vivo con 25.000 watts de potencia en frecuencia modulada a través de la mejor 106.5 FM. 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Muchas gracias por acompañarnos esta tarde y comenzamos.
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0: La presidenta Claudia Sheinbaum descartó que Donald Trump esté detrás de las presiones y señalamientos recientes contra su gobierno y atribuyó una ofensiva a sectores de la derecha estadounidense que aseguró buscan deteriorar la relación bilateral. Luego de acusar el domingo que autoridades de los Estados Unidos pretenden influir en la política mexicana mediante señalamientos sin pruebas contra funcionarios nacionales, la mandataria federal afirmó que mantiene comunicación permanente con distintas áreas de la administración Trump y confió en preservar una relación de cooperación con Washington.
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0: La Procuraduría Federal del Consumidor Profeco activó un esquema especial de vigilancia sobre la venta de boletos para espectáculos masivos, así como eventos deportivos, ante el incremento de operaciones previsto por la Copa Mundial de Fútbol 2026. El titular de la dependencia, Iván Escalante, informó que la comercialización de entradas fue clasificada como un sector prioritario de supervisión debido a su impacto económico para los consumidores. Y durante la mañanera de hoy, el funcionario detalló que el seguimiento contempla la revisión permanente de plataformas de venta y la posibilidad de escalar las investigaciones cuando se detecten irregularidades.
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0: La Secretaría de Relaciones Exteriores canceló la licitación para producir los pasaportes mexicanos hasta el 2030, con lo que ya suma dos intentos fallidos para renovar este contrato. Cabe mencionar que el pasado 22 de mayo, la dependencia informó a cerca de 40 empresas interesadas que no seguirían adelante con el concurso convocado el 28 de abril, agobiada ante la gran cantidad de preguntas formuladas durante las juntas de aclaraciones. En diciembre pasado, la Secretaría de Relaciones Exteriores declaró desierta la primera licitación, luego de que solo recibió dos ofertas con múltiples defectos técnicos que evaluaron en alrededor de 4.600 millones de pesos el costo de producir unos 4.7 millones de pasaportes al año.
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0: La agencia de noticias iraní Tasnim informó hoy que el equipo negociador de Teherán suspendió el intercambio de mensajes con los Estados Unidos a través de mediadores debido a los ataques contra el Líbano. Mientras continúan los esfuerzos diplomáticos para poner fin a la guerra con Irán, que ya dura 3 meses, la agencia afirmó que Irán y el Frente de Resistencia, que incluye a sus aliados chiíes en Yemen, Líbano e Irak, han establecido un plan para bloquear completamente el estrecho de Hormuz y activar otros frentes, incluido el estrecho de Bab al-Mandeb, con el fin de castigar a Israel y a sus partidarios.
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0: Es Estados Unidos bombardeó instalaciones de radar y control de drones en Irán después de que Teherán derribara este fin de semana un dron estadounidense, informó hoy el ejército de los Estados Unidos. Irán, por su parte, aseguró que atacó con misiles a soldados estadounidenses en Kuwait, los cuales Estados Unidos afirma que derribó. Cabe mencionar que el alto al fuego teórico entre Irán y Estados Unidos ha sido puesto a prueba repetidamente con estos intercambios de fuego, incluso mientras funcionarios de ambos países intentan negociar el fin de la guerra. Pero no está claro cómo de cerca están de un acuerdo y siempre existe el riesgo de que un ataque pueda descarrilar estas conversaciones. Y mientras tanto, Irán ha mantenido su control asfixiante sobre el estrecho de Hormuz, lo que ha interrumpido los suministros energéticos mundiales y ha hecho subir el precio del combustible en todo el mundo, con consecuencias de gran alcance.
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0: Tras invadir el sur de Líbano y arrasar varias localidades, Israel ordenó esta mañana bombardear la periferia de Beirut, bastión de Hezbollah, a la espera de una reunión de emergencia del Consejo de Seguridad de la Organización de las Naciones Unidas. En un comunicado, el primer ministro Benjamin Netanyahu y el ministro de Defensa Israel Katz ordenaron los ataques. En Nueva York, la sesión del Consejo de Seguridad de la ONU fue convocada a petición de Francia, cuyo presidente Emmanuel Macron afirmó que nada justifica la gran escalada en curso en el sur de Líbano. Cabe mencionar que la ofensiva israelí contra su vecino del norte se produce en paralelo a las negociaciones de Estados Unidos con Irán para poner fin a la guerra en Medio Oriente. Por su parte, Irán reiteró esta mañana que cualquier acuerdo con Estados Unidos dependerá precisamente de la implementación de un alto al fuego efectivo en Líbano.
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5: 1:12 p.m.
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6: El cierre parcial y total de estaciones de servicio en diversas entidades del país revela una realidad preocupante. México enfrenta nuevamente señales de desabasto de gasolina y diésel y comienza a traducirse en bombas vacías, así como racionamiento y largas esperas para empresarios y consumidores. Los estados de Jalisco, Querétaro, Estado de México, Puebla, San Luis Potosí, Hidalgo, Michoacán, Tamaulipas, Guanajuato, Nuevo León e incluso algunas zonas de la Ciudad de México ya reportan afectaciones importantes, ya que gasolineros denuncian que Pemex aparentemente no tiene capacidad suficiente para abastecer la demanda y que las entregas de combustible se han reducido drásticamente. Salvador Jiménez, integrante de la organización conocida como Gasolineros Unidos, describe una situación alarmante. Estaciones cerradas durante 2 o 3 días por falta de producto, especialmente en cuanto a diésel y gasolina magna se refiere. Donde antes se surtían 5 pipas semanales, ahora apenas reciben 1 o media pipa. La consecuencia inmediata es evidente. Estaciones paralizadas, incertidumbre operativa y consumidores vulnerables. Asimismo, empresas privadas importadoras como Valero, Marathon, Shell y Repsol también reportan escasez de diésel o precios por encima del límite comercial de 27 pesos por litro. El mercado, lejos de estabilizarse, comienza a mostrar tensiones que recuerdan episodios de crisis energéticas que ha sufrido anteriormente nuestro país. Y el problema tiene raíces estructurales, ya que México sigue dependiendo fuertemente de las importaciones de combustible. Datos del Instituto Mexicano para la Competitividad indica que durante el primer trimestre de 2025, el país importó en promedio 421 mil barriles diarios de gasolina, mientras la producción nacional apenas alcanzó 323 mil barriles diarios. Es decir, por cada barril refinado en México, se importan 1.3 barriles adicionales para cubrir la demanda nacional. Aunque el gobierno federal ha logrado avances importantes en refinación y autosuficiencia energética, los números muestran una realidad más compleja, ya que el propio informe gubernamental reconoce que la producción promedio de gasolina entre octubre de 2024 y junio de 2025 fue de 322 mil barriles diarios,

0: aún insuficientes para cubrir el consumo interno nacional. Y por otra parte, Pemex enfrenta además una caída sostenida en la extracción de crudo, ya que reportes recientes estiman que la petrolera producirá alrededor de 1.58 millones de barriles diarios en 2025, lejos de la meta oficial de 1.8 millones de barriles. En conclusión, México necesita una política energética basada en datos, así como inversión y planeación de largo plazo, porque cuando las gasolinas comienzan a faltar como ahora ocurre, no solo se detienen las estaciones de servicio, se paraliza una parte fundamental de la economía nacional. Este fue mi comentario del día de hoy y aprovecho para desearle un excelente día. Gracias por su preferencia.
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0: 1:17 PM, estamos de regreso con más información. Qué bonita tarde, fresca, ya no se siente tanto el calor, refrescó un poco esta lluviecita. Ojalá sea para bien en este inicio de mes, inicio de semana, 1 de junio del 2026. Nosotros continuamos con más temas y adentrándonos a la información estatal. Comentarles que a varios días de las agresiones, usted recordará lo que se vivió, esto contra los docentes de la sección 22 del CENTE y la CENTE, durante el bloqueo que se instaló sobre la carretera federal 190 a la altura de San Pablo, Villa de Mitla. La dirigencia sindical informó que las víctimas recibirán la reparación del daño por parte de las autoridades. Y es que la secretaria general del gremio, quien es Jenny Pérez Martínez, señaló que el proceso de atención a los docentes afectados sigue avanzando y que la reparación del daño está prevista para concretarse durante esta semana y durante también parte del fin de semana, que era la clave para que pudiera llevarse a cabo. No obstante, la dirigente también manifestó que pese al acuerdo persiste la inconformidad dentro del movimiento debido a la falta de avances significativos en la mesa de negociación de las autoridades, especialmente en temas relacionados con las demandas centrales del magisterio. Recordemos, ellos están luchando en contra de las reformas desde todavía el sexenio, más bien, de Enrique Peña Nieto, y hasta hoy, pues bueno, no hay una solución, no hay una respuesta por parte de las autoridades federales, en este caso de la presidenta, la doctora Claudia Sheinbaum Pardo, ni tampoco la intervención del gobernador del estado de Oaxaca, el ingeniero Salomón Jara Cruz. Esto fue lo que argumentaron los líderes sindicales y sobre todo también los agremiados de la CENTE y la CENTE de la sección 22. Vamos a escuchar el reporte completo con Zaira Cruz.
1: A unos días de las agresiones registradas contra docentes de la sección 22 en el bloqueo instalado sobre la carretera federal 190 a la altura de la Villa de Mitla, la secretaria general del gremio, Jenny Pérez Martínez, informó que las víctimas recibirán reparación del daño por parte de las autoridades. Acompañada por integrantes de la dirigencia sindical, la líder magisterial dio a conocer el acuerdo al término de la mesa tripartita, celebrada con representantes de los gobiernos federal y estatal en el contexto del quinto día de paro indefinido de labores y del plantón que el magisterio mantiene en esta entidad. Pérez Martínez precisó que la reparación del daño a las maestras y maestros agredidos se realizará este sábado en esta entidad oaxaqueña. Detalló que la medida contempla tanto la atención a las afectaciones sufridas por los docentes como la reparación de los daños materiales ocasionados a sus vehículos utilizados para trasladarse a sus centros de trabajo. Esto lo dio a conocer después de salir de esta mesa tripartita en donde participaron autoridades estatales y federales en la Ciudad de México. La lideresa señaló que la sección 22 mantiene su exigencia de justicia por los hechos ocurridos en Mitla y demandó que las investigaciones continúen hasta deslindar responsabilidades. Asimismo, insistió en que las agresiones no frenarán la movilización magisterial y que también siguen pidiendo la destitución del presidente municipal, Esaú López Quero.
2: Entre otros funcionarios, también es importante mencionar que por la situación que vivimos en Mitla, hace 2 días estuvo presente el fiscal del estado de Oaxaca. Como primer punto, fijamos el posicionamiento político de nuestro moreteo, el rechazo, y condenamos los actos de agresión hacia nuestros compañeros y compañeras que fueron agredidos en las inmediaciones de la carretera hacia Mitla. Les hicimos saber al gobierno estatal y al gobierno federal que tienen toda la capacidad política para inhabilitar de sus funciones al entonces presidente, que ahora ha pedido licencia, Esaú López Quero. Sin embargo, también es preciso decir que la burocracia en este México aplica cuando son afines a los partidos en turno. Hemos hecho saber que no es necesario la burocracia para que le den castigo, porque hay evidencias en diversas redes sociales que se estuvieron compartiendo. Se limitaron a decir que hay carpetas de investigación y que precisamente se ha tomado, o sea, tomado ya una declaración de parte de este édil y de los policías que estuvieron en estos actos violentos hacia nuestros compañeros. En ese sentido, queremos externar entonces que cuando queremos justicia para nuestros compañeros, no la hay, porque este funcionario tiene licencia, pero desde luego tiene que seguirse un proceso de investigación, como lo hizo saber la Fiscalía. En ese sentido es claro entonces, compañeras y compañeros, sobre todo para mis compañeros agremiados de la sección 22, que nuestros espacios van a tomar las decisiones concretas respecto a esta respuesta específica. Para quienes fueron agredidos, hemos planteado que es importante la reparación del daño. Mañana las compañeras y los compañeros van a tener precisamente esa reparación del daño en el estado de Oaxaca. En la parte jurídica se estará haciendo cargo para que los compañeros puedan llegar y se les pueda dar la reparación del daño.
1: Respecto a la mesa de negociación, reconoció que no hubo avances en las demandas centrales del movimiento y que la revisión del pliego petitorio de 79 puntos permanece inconclusa, por lo que los resultados serán analizados por la Asamblea Estatal. Además, finalmente anunció que a partir del 1 de junio las acciones de la sección 22 se incorporarán de lleno a la Jornada Nacional de Lucha de la CENTE, centrada en la exigencia de la abrogación de la ley del ISSSTE y una jubilación digna para el magisterio.
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8: 1:26 p.m.
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0: Una de la tarde con 26 minutos, seguimos con más información y en los temas estatales, una noticia que es bastante importante para nuestro estado, sobre todo reconociendo el talento y estando muy orgullosos de esta oaxaqueña, una joven oaxaqueña de la costa, Daira Yaretzi Díaz García, originaria de San Pedro Mixtepec, se convirtió en una de las cuatro ganadoras de un concurso nacional de dominadas. Logró que le permitirá representar a México durante las actividades relacionadas con la Copa Mundial de la FIFA 2026. Y es que gracias a su habilidad y destreza con el balón, Daira Yaretsi obtuvo uno de los lugares disponibles para formar parte de la representación mexicana en las tres sedes donde se desarrollarán los partidos del Mundial 2026. El logro de la joven oaxaqueña ha sido reconocido como un motivo de orgullo para la costa de Oaxaca y para todo el estado, tras destacar que entre las participantes se encontraban de distintas regiones de nuestro país. Con esta participación, Daira llevará el nombre de Oaxaca a un escenario internacional, demostrando el talento y la capacidad de las juventudes oaxaqueñas en eventos de gran relevancia mundial, como lo es el Mundial de la FIFA 2026. Vamos a escuchar el reporte completo con Patricia Briceño.
5: Daira Yaretsi Díaz García, joven costeña de San Pedro Mixtepec, es una de las cuatro ganadoras del concurso nacional de dominadas, quienes representarán a México en las tres distintas sedes de los partidos de la Copa Mundial de la FIFA 2026. La oaxaqueña, quien practica el fútbol desde la edad de los 4 años, obtuvo un pase directo para asistir a uno de los partidos que se jugará en el Estadio Monterrey, en Guadalupe, Nuevo León. Ella participó en la dinámica nacional denominada Representa México en la inauguración del Mundial, la cual buscó reconocer el talento y la pasión de infancias y juventudes por el fútbol. La convocatoria fue lanzada por el Gobierno de México para mujeres de entre 16 y 25 años. Consistió en enviar un video demostrando habilidades técnicas mediante dominadas de balón y expresando un mensaje sobre su pasión por el deporte. Se calificaron la habilidad técnica, un mensaje motivacional, y esto les mereció un boleto que fue entregado este viernes 29 de mayo por la presidenta Claudia Sheinbaum Pardo y el titular de la Comisión Nacional del Deporte, Rommel Pacheco, durante la conferencia matutina en Palacio Nacional en la Ciudad de México. Las otras ganadoras del certamen, junto a Daira, otras tres jóvenes mexicanas fueron galardonadas para asistir a los partidos mundialistas del torneo que comenzará en junio: Yolette Cervantes, Carla Itzel y Briana Amelie Medina.
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1: 1:32 PM.
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4: Estamos de regreso con más información y adentrándonos a los temas locales. Le platicábamos en la mañana acerca del día de ayer, que platicábamos también con estudiantes del Tecnológico Nacional de México Campus Tuxtepec, quienes exigían la tarde de ayer la liberación de las instalaciones del plantel y otorgaron un plazo de 24 horas al grupo de docentes que mantienen tomada la institución para permitir el regreso a las actividades académicas. Sabemos que todavía se encuentran los docentes afuera de las instalaciones del Instituto Tecnológico de Tuxtepec. Y bueno, el plazo de las 24 horas se va a cumplir dentro de muy poco, es decir, a partir de las 3 de la tarde se está lanzando una convocatoria para que los estudiantes hagan una marcha de manera pacífica y posteriormente dirigirse a las instalaciones del Instituto Tecnológico de Tuxtepec, esto desde la curva que conecta a la calzada Víctor Bravo Aguja con el Boulevard Sóstenes Bravo Rodríguez, esto sobre la calzada también Tecnológico de Tuxtepec. Ahí va a ser la cita. Posteriormente nosotros vamos a estar dando a conocer los pormenores de lo que derive en la situación que vayan a tener los alumnos, la comunidad estudiantil del Instituto Tecnológico Nacional de México Campus Tuxtepec. Mientras tanto, vamos a escuchar cuáles son las demandas que ellos están exigiendo.
5: Padres de familia, únanse a este sentir. Nosotros vamos a leer un pliego petitorio, pero también queremos ser firmes. Queremos ser firmes y decirles, les damos 24 horas para que quiten su huelga, para que abran las puertas del instituto. 24 horas. ¿Quiénes estamos pidiéndolo? Los alumnos. No queremos violencia. No queremos violencia porque creemos que la violencia genera más violencia. Eso creemos nosotros. Pero también creemos que una libertad sin justicia es una libertad muerta. Y nosotros tenemos la libertad de decir, están secuestrando nuestra escuela y tenemos derecho a una educación digna.
6: Pliego petitorio de la comunidad estudiantil del Instituto Tecnológico de Tuxtepec. A las autoridades del Instituto Tecnológico de Tuxtepec, del TECNM, a la Dirección General del Tecnológico Nacional de México, TECNM, a la opinión pública, a las autoridades competentes, a la comunidad en general, los abajo firmantes estudiantes regulares y egresados de esa institución, manifestamos nuestra profunda preocupación y enérgico rechazo ante la toma ilegal de las instalaciones de nuestro plantel por parte de un grupo minoritario de docentes, haciendo uso de nuestro derecho constitucional de petición, respaldado por el artículo 8 de la Constitución Política de los Estados Unidos Mexicanos, presentamos formalmente las siguientes peticiones y exigencias fundamentadas en el derecho a la educación y la legalidad institucional. Liberación inmediata de las instituciones y retorno a clases presenciales. Exigimos la entrega inmediata en un máximo de 24 horas de las instalaciones de nuestro instituto, del Instituto Tecnológico, y sin condiciones. Si bien respetamos la libertad de expresión, la toma física del plantel tecnológico y vulnera de manera flagrante nuestro derecho a la educación, consagrado en el artículo 3, como ya hemos mencionado, de la Constitución Federal, el cual establece que el Estado garantizará la educación superior. Las clases en línea no son una solución viable ni equitativa para toda la matrícula. Reactivación urgente de procesos de titulación, residencias y asesorías. Exigimos la apertura de las ventanillas administrativas y áreas académicas para la continuidad de los proyectos de residencias profesionales, asesorías académicas y trámites de titulación. Cese de relación laboral y destitución de los docentes paristas. Exigimos a la Dirección General del TECNM y a las autoridades laborales correspondientes la aplicación de la normatividad vigente, como la Ley Federal de Trabajadores al Servicio del Estado y Reglamento Interior de Trabajo, para proceder con las sanciones y el cese de los efectos del nombramiento de los maestros que mantienen secuestrada la institución Garantía de No Represalias y Seguridad Académica.
4: Pues ahí escuchábamos una de las principales demandas que incluyen en el documento, en el pliego petitorio que realizan, es el regreso inmediato a las clases presenciales, la reactivación de los procesos de titulación y las residencias profesionales, así como la normalización de los trámites académicos que permanecen detenidos debido al conflicto hasta este momento. Y bueno, como les decíamos, los invitamos para que estén atentos a nuestras redes sociales. Recuerden, Facebook, Instagram, X y TikTok. Aparecemos como ORP Noticias Tuxtepec. Vamos a estar subiendo toda la información a través de esos espacios o a través de nuestro portal www.orpcomunicaciones.com.mx. Así nos va a encontrar en nuestro portal, donde compartimos diariamente información que seguramente a usted le va a interesar. Así que recuerden también contactarnos, envíenos sus reportes, sus denuncias ciudadanas, o si usted tiene o requiere algún servicio social, bueno, es momento de escribirnos, de contactarnos a través de nuestros números en cabina de ORP Noticias. Así que ya lo sabe, 1:38 p.m. Nosotros continuamos con más información, pero antes vamos a una pausa comercial. No se vaya, que ya volvemos con más información.
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9: 1:40 p.m.
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4: Y en más información local, pero que también entra un tanto en una denuncia ciudadana, es esta priorización que no existe, que es nula por parte del Ayuntamiento de Tuxtepec hacia la rehabilitación, una rehabilitación profunda del puente vehicular de San Bartolo, pese a la promesa del edil. Y es que, pese a la promesa de cambiar los tubos del puente vehicular de San Bartolo, ojo, puente vehicular, por parte del Ayuntamiento de Tuxtepec, hasta la fecha, siguen sin atenderse esta problemática. Únicamente la estructura recibió un mantenimiento exterior y continúa en mal estado. Así lo detalló la agente municipal Violeta Galicia Pacheco. Y es que indicó que por parte de las autoridades informaron que están dando el seguimiento a este tema a través del gobierno del estado, pero que siguen sin recibir una respuesta concreta. Esto, el estado le pasa la estafeta al municipio, y el municipio pues también se hace de la vista gorda. Y es que es el municipio quien debe priorizar el tema ante el estado, y este año se enfocó en el puente peatonal, un puente que por cierto pues no tenía ninguna mala condición, de hecho es uno de los puentes más nuevos de nuestra ciudad, y consideramos es más necesario el puente vehicular de San Bartolo, que se está cayendo prácticamente, representa un riesgo tanto para los peatones como para los vehículos que diariamente circulan y que sobre todo conectan con importantes comunidades o localidades de Tuxtepec, como lo es Santa Teresa, El Desengaño, San Bartolo, también Agua Fría, y bueno, otras comunidades más alejadas como lo son Papaloapan, Palogacho, incluso Loma Bonita, que ya es otro municipio. Entonces, con esto se resaltó que la comunidad está dispuesta a dar parte de su recurso y buscar el apoyo de otras comunidades para que se realice esta obra, que por cierto, se tiene por entendido, se requieren 34 millones de pesos para su rehabilitación, de acuerdo a un estudio técnico que a la fecha tampoco se ha podido revisar como comunidad interesada, porque el ayuntamiento no se los entregó. Imagínese, el ayuntamiento le da prioridad a otras situaciones, ya se está incluso precipitando ahí con su campaña, pero no están haciendo nada por componer lo que verdaderamente requiere de su atención. Vamos a escuchar qué fue lo que comentó la agente municipal de San Bartolo, Violeta Galicia Pacheco.
9: Vehicular no, o sea, el vehicular solamente le hicieron un mantenimiento pues exterior, porque realmente las bases siguen igual, la estructura en la parte de abajo sigue mal. Nos prometieron que iban a cambiar los tubos y no han hecho nada hasta el día de hoy. Al final de cuentas, la imagen por arriba pues la cambiaron, pero por abajo los tubos siguen dañando, que al final de cuentas es lo más importante que tendrían que hacer el municipio o la dependencia estatal, quien nos vaya a apoyar con esa situación. Pues mire, por parte del municipio solamente nos dicen que ellos ya lo metieron ante el gobierno del estado, que ellos ya le están dando el seguimiento, pero pues en fin, no hemos visto ninguna respuesta por parte de ellos. Y del gobierno del estado pues nos dicen lo mismo, o sea, nos resuelven, pero que al final es el municipio el que tendría que priorizarnos pues también ahí con gobierno del estado. Y pues como vio este año, priorizaron otras cosas como lo del bulevar y lo del tema del puente peatonal, que en realidad pues era algo que no estaba, pero que siento que era más necesario el puente vehicular, que ya se está cayendo, ¿no? Sí, de hecho acabamos de enviar también un oficio a Caminos y Puentes del estado apenas esta semana que pasó, pues para igual seguir insistiendo con el tema del puente. Sí, vamos a seguir insistiendo, porque incluso en la última, cuando vimos lo del corazón, yo se lo expresé a los encargados de obra, que pues también así como detuvieron algunas obras prioritarias en algunas colonias por ese famoso puente peatonal, que también pudiéramos nosotros las comunidades de acá de la orilla pues quitarnos a lo mejor una parte de nuestro recurso de obra prioritaria para que se destine a la rehabilitación. El presidente habla de 34 millones de pesos para esa rehabilitación. Nosotros somos más de 25 comunidades que nos vemos beneficiadas por ese puente. Todo el alrededor, incluso él como presidente pudiese apoyarnos con el tema de los municipios cercanos, Azueta, Loma Bonita, que también se benefician, Otatitlán, a manera de que con eso pues pudiéramos rehabilitar ese puente, pero pues le digo, lamentablemente ahorita el municipio no lo ha visto como una prioridad. Pues mire, lo que él hablaba de rehabilitación es porque dice que el estudio técnico, o sea, porque tampoco nos los ha dado, dice que el estudio técnico que hicieron arroja que no requiere la construcción de uno nuevo, sino una rehabilitación, que es el cambio de la tubería, el cambio de la carpeta, todo eso, los soportes y todo, pero como tal no es cambiar todo el puente, porque dice que eso no, o sea, lo que el presidente dice es que no es necesario, pero tampoco nos lo ha enseñado técnicamente. Yo siento que el presidente está muy celoso de lo que está haciendo en ese sentido, no nos los han dado porque se lo hemos pedido, lo hemos expresado y no nos los han entregado. Incluso el gobernador, la última vez que le comentamos, nos decía cuál es el valor de ese puente. Entonces, hasta que el gobernador no los dijo, fue que él dijo cuánto valía ese puente. No sabíamos el dato hasta que ya el gobernador lo preguntó.
4: Y bueno, antes de continuar con más información, más temas, nos envían aquí una denuncia desde la mañana. Nos dicen que en la calle Vicente Guerrero, que está entre 18 de marzo y Carranza, nos están reportando que vehículos y motocicletas se meten en sentido contrario, lo que representa un peligro para los transeúntes y para los propios automovilistas. Y es que son privadas las que están saliendo y entrando de esta manera, son personas que no son de esa colonia o de esa calle. Y bueno, los vecinos ya están molestos por la situación porque puede derivar en algo más grave, que puede terminar en algo lamentable. En este sentido nos dicen, es calle Vicente Guerrero, entre 18 de marzo y Carranza, sentido contrario. Hacen el llamado a las autoridades de la vialidad, por favor, para que tomen cartas en el asunto, acudan a esa zona y verifiquen precisamente, y de ser así, pues bueno, se sancionen a estas personas que están entrando en sentido contrario. Por favor, si van a sancionar, que sea de manera correcta, que sea a las personas que de verdad lo requieren y no a los trabajadores que día con día pues están haciendo su luchita y que bueno, de pronto nada más por un estacionamiento, por estacionarse menos de 10 minutos, que recordemos es el tiempo determinado para poder hacer una parada, pues bueno, se les esté multando de manera constante y sobre todo abusando del poder que se requiere. Así que por ahí está el reporte, calle Vicente Guerrero, entre 18 de marzo y avenida Jesús Carranza. Muchísimas gracias a quien nos envía este reporte y a quienes se contactan con nosotros que están en sintonía de la mejor 106.5 FM. Por acá nos envían un mensaje, dice Garibay convocando alumnos para venir al choque a las 3 de la tarde, dará 500 a cada estudiante que venga, dice, es lo que nos mandan de forma anónima, esto haciendo referencia, pues bueno, a la manifestación que se va a llevar a cabo en lo que es la calzada Tecnológico, en las afueras del Instituto Tecnológico de Tuxtepec. Gracias por enviarnos su comentario y por supuesto también nos dicen que tomen mucha precaución en la carretera de Playa de Mono porque, pues bueno, ahí nos muestran una fotografía de un vehículo que se salió de la cinta asfáltica. Esperemos que todo esté en buenas condiciones y si no, pues bueno, ahí estarán los servicios de los paramédicos, en este caso Cruz Ámbar, me imagino ya va para el lugar. Esto es en Playa de Mono. Tome muchas precauciones a la hora de conducir. 1:50 p.m, vamos a una pausa comercial, pero no se vayan, que ya volvemos con más información.
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15: 1:52 p.m.
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16: Hola, ¿qué tal? Yo soy Gaby Huerta y te presento lo más destacado del mundo del entretenimiento. Hay luto en la lucha libre mexicana tras la muerte del luchador conocido como Tempo, también llamado el Amo del Tiempo. De acuerdo con los reportes, el deportista de 35 años perdió la vida luego de un accidente de motocicleta ocurrido sobre el eje 3 Oriente en la alcaldía Iztacalco de la Ciudad de México cuando presuntamente fue impactado por un camión de carga. En más información, el mundo del entretenimiento también se encuentra de luto tras el fallecimiento de la hija mayor de los legendarios actores Tony Curtis y Janet Leigh. La noticia fue confirmada por su hermana, la actriz, quien la recordó como su primera amiga, confidente y una gran mujer de talento artístico. Yo soy Gaby Huerta y te invito a que visites nuestro portal www.orpcomunicaciones.com.mx.
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4: Dos motociclistas resultan lesionados tras accidente en la carretera a Nueva Era. Durante este fin de semana se registró un fuerte accidente sobre la carretera que comunica del crucero de Jardines hacia la colonia Nueva Era, donde dos motociclistas se vieron involucrados en un percance vial. De acuerdo con los primeros reportes, el impacto provocó la movilización de cuerpos de emergencia y personas que transitaban por la zona, quienes brindaron apoyo a los afectados mientras arribaban los servicios de auxilio. Afortunadamente, pese a lo aparatoso del accidente, los dos motociclistas resultaron con lesiones que no ponen en riesgo su vida, por lo que recibieron atención médica en el lugar y posteriormente fueron valorados por personal especializado. Las autoridades correspondientes realizaron las diligencias necesarias para determinar las causas del percance y deslindar responsabilidades.
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4: Vuelca camioneta en el bulevar Antonino Fernández. Mujer embarazada resulta con lesiones menores. Una camioneta tipo Nissan Frontier volcó sobre el bulevar Antonino Fernández, generando la movilización de cuerpos de emergencia y autoridades de vialidad. De acuerdo con los primeros reportes, el accidente ocurrió cuando el conductor aparentemente se habría quedado dormido mientras realizaba el traslado de una mujer embarazada, lo que provocó que perdiera el control de la unidad y terminara volcada. Tras el percance, elementos de auxilio acudieron al lugar para brindar atención a los ocupantes del vehículo. Afortunadamente, la mujer resultó únicamente con golpes menores y no fue reportada con lesiones de gravedad. El accidente dejó importantes daños materiales en la camioneta, mientras que las autoridades realizaron las diligencias correspondientes para determinar las causas exactas del hecho. Pese a lo aparatoso de la volcadura, el saldo fue favorable al no registrarse víctimas mortales ni personas con heridas de consideración.
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4: Una de la tarde con 55 minutos, tenemos en la línea telefónica el enlace con nuestra compañera Carla Razola, quien tiene los pormenores de la vialidad en Tuxtepec y la región de la Cuenca del Papaloapan. Te saludamos, Carla, muy buenas tardes.
17: Buenas tardes a todo el auditorio de ORP Noticias. Este es el reporte vial para este lunes 1 de junio. Tome precauciones en la carretera Jalapa de Día 182. Recién se registró un accidente pasando la entrada de la colonia Las Palmas, por lo que se les invita a manejar con precaución. También recuerde que si se dirige usted a la carretera Tuxtepec Playa Vicente, se llevan a cabo trabajos de rehabilitación hasta la altura de Año de Juárez, por lo cual también se les exhorta a seguir las indicaciones correspondientes. Y de la misma manera, en la carretera Tuxtepec Oaxaca 175 continúan los trabajos de rehabilitación del tramo de Sebastopol hasta adelante de Arroyo Chuapan, por lo cual ahí se les invita también a reducir la velocidad. También le pedimos recordar que es la caseta de peaje del Caracol hasta la isleta, hay baches que os pueden generar algún riesgo también al conducir, por lo cual también tome usted precauciones y, bueno, maneje con menor velocidad. Y en la zona centro continúan cerradas las calles Pedro Castillo, a la altura de la primaria Jorge Letamayo, por obras de mantenimiento. La avenida Jesús Carranza, también a la altura de Ponciano Medina y Melchor Ocampo, también se llevan a cabo trabajos de mantenimiento. Y en el resto de las principales avenidas de la ciudad, pues están libres al tránsito. Los bulevares también, Playa Tuxtepec y Benito Juárez, están despejados. Únicamente le hacemos una recomendación. Alrededor de las 3 de la tarde se estima que se lleva a cabo una marcha de lo que es la calzada Tecnológico, por lo que si usted gusta tomar una ruta alterna para evitar pasar por esta zona. Y también permanece sin iluminación, nos mencionaban hace también un momento, el puente vehicular Tuxtepec 1 y 2, para que, bueno, también si usted viaja por la noche, tome en consideración esto. Y en la autopista Córdoba-Veracruz, recuerde que se lleven a cabo trabajos de mantenimiento del kilómetro 51 al 55, por lo cual, bueno, se registra carga vehicular. Lo invitamos a permanecer informados a través de nuestras redes sociales. Recuerde salir con tiempo a realizar sus actividades y seguir las indicaciones viales. Hasta aquí el reporte, Carla.
4: Muchísimas gracias, Carla Razola, por tu información tan completa en temas de la vialidad. Continuamos.
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4: Pues ya lo escuchaba, ahí también nos hacen hincapié en este reporte sobre esta falta de luminarias en el puente 1 y 2, es decir, el que se encuentra conectando a lo que es La Esperanza, La Cervecera y toda esta parte que viene de Las Limas, de Mata de Caña y demás lugares que pertenecen o que conectan a Tuxtepec con el Boulevard Antonino Fernández, y también al lado que es del Seguro Social y, bueno, toda esta parte ya céntrica de la ciudad. Así que por ahí tome precauciones, hacemos el llamado nuevamente a nuestras autoridades para que iluminen toda esa zona, representa un peligro sobre todo en las noches. Recordemos que circulan muchos motociclistas, muchos automovilistas, que incluso hay topes o reductores de velocidad en esa zona que pueden poner en riesgo a los conductores, sobre todo si no hay visibilidad, si no hay luz. Así que ya lo saben, ahí está el reporte para servicios básicos. Por favor, ya realicen su trabajo. Ahí están las exigencias por parte de la ciudadanía. Y bueno, también comentarles, se registró un accidente hace unos momentos en la carretera que conduce también a Playa de Mono. Tome precaución porque un vehículo se salió de la carretera, terminó volcado hacia un terreno baldío, al parecer. Y bueno, ante esto les hacemos la recomendación, el exhorto de circular de forma moderada sobre estas importantes vías, donde sabemos que también circulan carretas cañeras, donde sabemos que circulan vehículos de carga pesada. Así que, por favor, tome mucha precaución, conduzca con moderadamente y sobre todo siguiendo siempre las indicaciones de la vialidad. 2:00 p.m, nosotros ahora sí nos despedimos de este espacio informativo, no sin antes agradecerles por haberse contactado con nosotros, por seguir también con toda la buena programación que tienen sus locutores favoritos. Recuerden, mañana en punto de las 8:00 a.m. tenemos una cita nuevamente en la primera emisión de ORP Noticias a través de la mejor 106.5 FM y Universal FM 96.9, en voz del licenciado Sóstenes Bravo Bravo y su servidora Carla Acevedo. Por acá nada más nos llega otro llamado, dice, para Salubridad, para que por favor fumiguen varias veces porque siguen habiendo muchos mosquitos. Muchísimas gracias, saludos cordiales, gracias, buenas tardes, Carlita, buenas tardes, gracias por contactarse con nosotros también. Y bueno, ahora sí nos despedimos, que pasen una excelente tarde.
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Ahí está Vitrocar El Acuyo. 2 de la tarde con 43 minutos, 2:43, estamos aquí nomás en La Mejor. Continuamos entonces con más música y también con muchas más recomendaciones. Ahorita te dejo con algo de Pancho Barraza para que lo disfrutes en La Mejor 106.5 de FM.

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2: Continúan acumulándose las denuncias ciudadanas contra diversas dependencias y autoridades en Tuxtepec. Entre las más recurrentes destacan los señalamientos contra la Policía Vial Municipal, cuyos elementos son acusados por ciudadanos de presuntos abusos de autoridad, aplicación de sanciones excesivas y posibles actos irregulares durante los operativos de vigilancia. Conductores cuestionan los criterios con los que se imponen las multas y exigen que exista transparencia en los procedimientos, así como un actuar apegado al derecho por parte de la corporación. Por otra parte, persiste la inconformidad por el deficiente servicio de energía eléctrica que presta la Comisión Federal de Electricidad. Habitantes de diversas colonias de Tuxtepec reportan diariamente bajones de voltaje, apagones y largas horas sin suministro, situación que también afecta a municipios como Valle Nacional y otras localidades de la cuenca del Papaloapan. Los usuarios señalan además la tardía respuesta a los reportes y la falta de soluciones definitivas, pese a que las fallas se han vuelto constantes en plena temporada de calor. En materia de infraestructura urbana, transeúntes denunciaron que continúan al descubierto una tapa de registro ubicada sobre la calle Juárez entre 5 de mayo y 20 de noviembre, representando un riesgo permanente para peatones y personas con discapacidad. Vecinos aseguran que el problema ha sido reportado en diversas ocasiones sin que hasta el momento exista intervención de las dependencias responsables. Asimismo, sigue generando polémica el incremento en las cuotas de la guardería Guadalupe Hinojosa, ubicada en la zona del Borrego. Padres de familia denunciaron que la mensualidad pasó de 1,000 a 1,900 pesos sin previo aviso. Tras la publicación de la inconformidad, el DIF respondió que existen becas para madres trabajadoras y que la cuota promedio será de 63 pesos diarios por concepto de atención y alimentación. Sin embargo, ciudadanos consideran insuficientes las explicaciones y exigen mayor transparencia sobre el destino de los recursos públicos destinados a este servicio. Finalmente, habitantes denunciaron una fuga de aguas negras en la calle Rayón, entre las avenidas Libertad y 5 de Mayo, a escasos metros del Palacio Municipal. Señalan que la problemática lleva varias semanas sin ser atendida por las autoridades correspondientes, generando malos olores, riesgos sanitarios y una mala imagen en una de las zonas más transitadas del centro de la ciudad.
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3: Todos buenas tardes y buenos días, pero ya estamos en el mes de junio.
4: Ya entró junio.
3: Ya estamos en junio. El tiempo nos alcanzó. El tiempo ya nos va a rebasar. 10 días para el 11 de junio para la inauguración y ya todo es un ambiente mundialista. Todavía no se respira mucho en las calles.
4: En las calles no, ¿verdad?
3: Pero ya uno enciende la radio, la televisión y todo está. Y también obviamente la publicidad, ¿no? La mercadotecnia está enfocada
4: en los vivos, en la calle, en todos lados, las bardas.
3: Lo que no llega todavía, perdóneme usted, a 10 días del mundial es la certeza de que México podrá competir en la cancha. Otra vez el sábado, un partido duro, difícil contra Australia, una selección que se defendió bien, que le cedió el balón y la iniciativa a México, y a México le siguen faltando argumentos futbolísticos de medio campo al frente.
4: Y produce todo, poco fútbol. Y sobre todo el segundo tiempo. El segundo tiempo fue un desastre.
3: Bueno, mira, en defensa de Aguirre hizo muchos cambios. Yo creo que ya el próximo jueves en Toluca
4: ahí
3: contra
4: sí veremos,
3: Serbia.
4: La veremos ahora el once inicial.
3: El problema es que si yo te digo que Serbia perdió el fin de semana 4-0 con Cabo Verde. Pues imagínate qué selección de Serbia viene.
4: Jani Mitrovic, creo que viene, ¿verdad? Alexander Mitrovic.
3: Viene una como para hacerle, para festejar, hacer goles.
4: ¿Y no habrá hecho lo mismo, que no quiere enseñar todas sus armas? Serbia todavía.
3: En esta época, esconder armas ya es muy difícil, ¿no? Ahora, yo creo que lo que hay que llenarse hoy es de confianza, de positivismo, porque fútbol.
4: Es lo que falta.
3: Al tope no lo tiene la selección mexicana. Ahora se defiende bien, es un equipo que se defiende bien, tiene un buen aparato defensivo. Johan Vázquez, César Montes, Gallardo, Eric Lira, el mismo Edson Álvarez. Es un equipo que se defiende bien, que tiene orden, que tiene cierta estructura, que tiene temperamento, personalidad. Pero en algún momento necesitarás de fútbol, burrito, para acceder a la siguiente ronda.
4: Y lo que tú comentabas el viernes o la semana pasada, ¿te acuerdas en el podcast de Compass? Lo que dijo ahí Javier Aguirre, creo que fue muy riesgoso lo que dijo. De pechito, y no estuvo a modo el grupo, o no sé qué dijo. Creo que es muy difícil, porque si este fútbol lo vemos así, aguas, porque si te vienen a cerrar por ahí el equipo de Sudáfrica, o la República Checa, o Corea, allá en Guadalajara, aguas, ¿eh?
3: Bueno, pero a ver, Australia yo lo pongo por encima de Sudáfrica, un poquito por encima de Sudáfrica, puede ser. Sudáfrica, por cierto, el fin de semana empató con Nicaragua, se despidió en territorio sudafricano, empató a cero con Nicaragua. Y ya le resolvieron el tema de las visas, así que ya vienen, está. Ya a Pachuca. Espero que traigan por ahí a Julio Ibáñez con ellos.
4: Sí, sería un buen detalle.
3: Sería maravilloso, ¿no? Que lo subieran al avión y lo bueno, ya lo estamos tomando a broma cuando es un tema que...
4: Muy serio, sí, claro.
3: Lamentablemente se ha vuelto un tema muy serio y dramático para él y para su familia. Pero bueno...
4: Ahora, ¿por qué no vimos a los que van a jugar realmente?
3: ¿A quién quieres ver, burro?
4: A los que vamos a ver, al 11 no los vimos.
3: ¿Sí? A ver, Aguirre me dijo... No, sí, a la mayor parte
4: bueno,
3: sí.
4: Bueno, entraban y salían.
3: Aguirre nos dijo que ¿para qué quiere ver a Raúl Jiménez? Y tiene razón.
4: Sí, ya lo conozco.
3: Mándalo a la tribuna a descansar y que esté listo para bajo. Yo creo que va a jugar el jueves unos minutos Raúl Jiménez, pero a ver, de la alineación titular, el tal Rangel es titular.
4: Inició.
3: Johan Vázquez, titular.
4: Montes también.
3: No sé si Jorge Sánchez, porque yo creo que Israel Reyes va a entrar por ahí. Montes está bien, es titular, pero tiene unos temas de lesión también, hay que ver cómo
4: y del lado izquierdo va
3: Gallardo. Son Gallardo y 10 más, ¿no? De acuerdo. En medio campo yo voy a poner a Lira, yo voy a poner por derecha a mucha gente dice a Fidalgo.
4: A Fidalgo yo creo que sí.
3: No, yo voy con el de Chivas, Brian Gutiérrez.
4: ¿Brian Gutiérrez?
3: Del otro lado pondría al chico Gilberto Mora de Tijuana. Adelante, por el lado izquierdo a Quiñones. Por el lado derecho.
4: Alvarado.
3: Alvarado o Orbelín Pineda. O también surge el Chino Huerta. Y
4: pero,
3: al centro
4: juega,
3: Raúl
4: ¿puede
3: Jiménez.
4: Jugar del lado derecho?
3: Pues mira, sí ha jugado en las dos posiciones, los dos lados. No es un jugador que vaya tampoco mucho por la banda. También tiende a cortar hacia el centro. México no tiene jugadores que le den esa amplitud.
4: Lo bueno, hace quizá, Quiñones bien.
3: No, Quiñones también se corta por el centro. El que lo hace muy bien es Gallardo. Ese sí va a línea de fondo y mete
4: hasta
3: unos
4: el final, claro.
3: Pero por el lado derecho ha tenido México muchas dudas. Jorge Sánchez no termina de convencer. Israel Reyes es muy bueno, pero defendiendo, no tanto atacando. El Piojo Alvarado ha tenido sus altibajos.
4: Sí, exacto.
3: No está Lainez. Que yo creo que lo de la lista, burrito, si me permites, yo creo que hay tres grandes, vamos a llamarle, no polémicas, porque no alcanza para polémica, pero tres grandes, cuatro grandes dudas. Una, Diego Lainez.
4: Sí.
3: Dos, Marcel Ruiz. Lesionado, Ruiz. Pero ayer, el sábado, fue campeón contra Luca.
4: Ledesma, ¿lo puedes dejar a un lado?
3: Charlie Rodríguez.
4: ¿Y?
3: No, Ledesma es joven. Y pero, el pero, otro,
4: ¿no
3: el
4: te gusta
3: cuarto,
4: más que Jorge Sánchez?
3: A mí sí, pero bueno, Aguirre algo le vio a Jorge Sánchez. Para mí el cuarto es Irving el Chucky Lozano. Si Lozano hubiera estado con un equipo, ni siquiera en un gran nivel, si hubiera tenido equipo, si estuviera jugando al fútbol, aunque sea en Chipre, como le dije ayer a Mauricio Imay, pues seguramente sería el hombre por derecha en lugar del Chino Huerta.
4: ¿Y tú que se hubiera querido ir al Mundial él?
3: Sí, porque él quería.
4: ¿Él quería?
3: Habló con Javier Aguirre y dijo, voy al Mundial. El problema es que Aguirre fue y le dijo, a ver, tienes un lío, se peleó en el vestidor, del San Diego
4: rompió,
3: FC.
4: ¿No?
3: Entonces, tenía que renunciar a su sueldo, bajar el sueldo, para que el San Diego FC lo pudiera negociar a otro equipo. Y él encontró
4: prefiero
3: trabajo.
4: El billete, claro.
3: El Oviedo le dijo, que es el Grupo Pachuca, le dijo, a ver, yo te necesito, te quiero, vente a jugar a España, todavía en primera división, aunque el Oviedo acaba de descender, ¿no?
4: Sí, es
3: así. Pero iba a jugar un poco en primera división. El señor Lozano dijo, no, yo me quedo con mis 9 millones de dólares sin hacer nada.
4: Al año, claro.
3: Entonces, pero renunció a un mundial. Es una pena. Renunciaste a un mundial en casa. Renunciaste a la posibilidad de entrar al estadio de la Ciudad de México el 11 de junio con todo el público viéndote, con todo el país, con más de 6.
4: Con los reflectores del mundo, porque es la inauguración.
3: De acuerdo. Se calculan, burro, más de 6 mil millones de televidentes, es decir, un poco más de la mitad de la población del planeta viendo el juego inaugural del 11 de junio en la Ciudad de México.
4: Imagínate nada más lo que cambió.
3: Pues, digo, ahora, 9 millones de dólares. Pues sí. A ver, yo me pongo a pensar. Pero el jugador no gana más. El jugador no gana.
4: Y más en la MLS.
3: No, pero a ver. ¿Cuánto le iban a bajar en el Oviedo? Sí, quizá la mitad. O quizá hasta un poquito más. Pero un futbolista. Bueno, por lo menos es mi punto de vista. Yo no tengo que ponerme del lado de lo que opina o lo que es el beneficio para la familia del Chucky Lozano. Eso es problema de él. Yo tengo que dar mi juicio de acuerdo a lo que soy un periodista deportivo, y yo creo que un jugador de fútbol, cualquier atleta, quiere llegar a lo más alto posible en su vida.
4: Y es
3: jugar
4: una Copa
3: un mundial
4: del mundo.
3: En casa era el colofón perfecto para su carrera.
4: Híjole, qué fuerte decisión. Yo no sé si la habrá consultado con su esposa o qué habrá pasado, qué le pasó en ese momento,
3: pues
4: por
3: la
4: mente.
3: Puede consultar con su tía, a mí no me importa. Sí, para nosotros, mí es

0: merecido, porque deja de jugar en la MLS, deja de jugar en Europa y tiene un gran mercado en México. Y no me va a decir que ganan mal los angelitos en México.
1: No, por favor.
0: Bastante bien jugando para Rayados, para Tigres, para el Toluca, para Cruz Azul, para el América. Ganan bastante bien.
1: Bastante bien.
0: Para el Pachuca, para el León, ganan bien.
1: Yo creo que hasta más del Oviedo, ¿eh? Si hubiera un equipo en México.
0: Seguramente. Pero tienes mercado. Todavía el jugador paraguayo, uruguayo, ecuatoriano, pues.
1: Argentino.
0: Si se deprecia mucho, regresa a su país y va a ganar realmente muy poco conforme a lo que gana en Europa. Para el jugador mexicano, el retorno a México, pues no es tanto, no sufre tanto en lo económico por nuestra economía en el fútbol mexicano. Pero bueno. Ya eso son historia, tenemos 26, mi querido burro. Por cierto, una escena que nadie se percató, se la comentaba yo en línea de cuatro el sábado por la noche en Pasadena. Termina el partido, pita el árbitro y Ochoa voltea hacia el cielo, se persigna, camina, voltea a ver a la gente, les agradece, hace reverencia y trata de mantenerse el mayor tiempo posible en la cancha. Ochoa entendió en ese momento que era quizá su última aparición en una portería de fútbol con la selección, y según tengo entendido, porque él sabe que no va a jugar en el Mundial, si Talavera anda bien no va a jugar, si Tala anda bien, Talavera, si el tal Rangel anda bien no va a jugar. Yo creo que Ochoa entendió que era su última aparición como jugador de selección activo, y también, según me dicen por ahí, quizá el último partido de Guillermo Ochoa en la portería, porque después del Mundial se retira. Entonces, yo vi en ese momento para él muy, muy, mucha gente no se percató, pero para él un momento muy especial.
1: De hecho, los jugadores lo fueron a abrazar, muchos jugadores.
0: Sí, él lo sabía, como que estaba muy, muy, realmente, que ha sido una trayectoria impresionante.
1: Ahora sí, una gran ovación cuando entró, ¿eh?
0: Una ovación maravillosa.
1: ¿Tú estabas ahí?
0: Yo estaba ahí, también, obviamente, a veces se exagera mucho, porque finalmente no tuvo un par de intervenciones buenas, tampoco extraordinarias.
1: Una que saca.
0: Se luce un poquito, pero él es un gran portero, no tiene que mostrarnos absolutamente nada, no tiene que probarlo en Pasadena en un partido contra Australia, pero yo creo que va su lugar, él entendió muy bien, a raíz de aquella Liga de Naciones, ¿te acuerdas? Cuando vuelven, él es portero titular la última vez,
1: sí,
0: en Honduras, que México pierde aquel día que descalabran a Javier Aguirre.
1: Ah, claro, claro.
0: Regresa a Toluca y Javier Aguirre después del partido dice: hoy me di cuenta que Guillermo Ochoa puede ser parte de este grupo. ¿Por qué? Porque lo puso en la banca y Ochoa mantuvo la misma actitud dentro del grupo, a los compañeros,
1: hizo grupo, hizo equipo.
0: Porque tú
1: sumo en la banca.
0: Hay muchas personas que en un grupo de trabajo, burro, que cuando ya no son el protagonista importante,
1: le vale gorro
0: o empiezan a meter grilla, se portan mal, son rebeldes. Claro. Entonces Ochoa mostró que él, en afán de jugar su sexto mundial, o en afán de ser parte de un sexto mundial, era capaz en algún momento de decir: yo coopero con el grupo, trabajo, soy uno más y no pasa absolutamente nada.
1: Pero a ver, te hago una pregunta y toco madera que no pase. En un supuesto escenario que pase, bueno, con el tal Rangel.
0: Pero los supuestos por ahora no existen.
1: Que el dos, no, mi pregunta sería: ¿el 2 sería para ti
0: Acevedo? Yo creo que el 2, no, para mí el 2 sería 8. Creo que el 3 es Acevedo.
1: Ah,
0: sí.
1: Nada más,
0: sí, bueno,
1: saber esa parte.
0: Ahora, también Aguirre tiene ahí, como tú bien dices, un tema, una lesión, algún caso inoportuno o con mucho infortunio. Pues tienes un portero legendario histórico con mucha experiencia
1: y con mucha
0: que no le van,
1: claro,
0: a temblar los pies ni las manos al momento de entrar al Estadio Azteca a jugar un partido contra República Chequia, ¿no?
1: Sí, exactamente. Ahora, a mí lo que me preocupa, David, es los
0: no
1: pocos, la cantidad de jugadores
0: preocupa,
1: que tienen menos de 200 minutos sin jugar.
0: Fuiste al Puebla y te rodearon dos personajes que estuvieron tome y tome cubas y tú no tomaste ni una, burro.
1: No, pero es que me invitaron a comer, se echaron sus cubitas, no pasa nada.
0: ¿Pero qué? ¿Tuvieron mole?
1: No, una carnita argentina.
0: Ah, ahí donde hay en la vía.
1: En la estancia argentina,
0: ah,
1: sí, en Gelópolis.
0: Muy rico, sí.
1: Comemos muy a gusto. Con el Chelis que me invitó a comer, cortó una flor de su jardín ese señor.
0: Uy, eso es raro.
1: Le mando un abrazo al Chelis.
0: Últimamente todas las flores que cortan son las del gobernador.
1: Pues aquí de su cartera, él, yo vi que sacó para pagar la cuenta.
0: Está bien.
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10: Este lunes, hoy primero de junio, en el Centro de Alto Rendimiento, pero no se habían dado cuenta de que la FIFA iba a anunciar antes la lista, ¿no? Las iba a liberar y las iba a hacer públicas, y por eso, pues decidieron adelantar la presentación de esta convocatoria para el domingo, ya sin ningún evento, únicamente con este video que vimos ayer, que a mí en lo personal, bueno, no me desagradó, creo que está bien hecho. Pues trataron de alguna manera ser emotivos con el aficionado, ¿no? Tratar de sentir lo que se vive, ¿no? Previo al Mundial, pero a mí sí me quedó el sabor de boca un poco amargo porque quería algo más, ¿no? Algún evento con figuras, exfutbolistas. Creo que pudieron haber hecho algo mucho más grande. El video, pues para mí está bien, muy bien hecho, pero sí se quedaron a deber. O sea, se me hace increíble que se dé una convocatoria para un mundial tan importante y no tengamos palabras del técnico nacional, ¿no? O sea,
11: ahora, pero no, mira, Gible, yo estoy de acuerdo contigo y como periodista quisiéramos escuchar a Javier Aguirre, interrogarlo lo más que se pueda. Sacaba Francisco Javier González la lista de comparecencias que va a tener de aquí al mundial y eran más de 40, ¿no? Entre apariciones forzosas que le obliga a la FIFA. De acuerdo, pero ¿no te parece a ti que trataron de protegerlo, sobre todo después de aquella desprotección que tuvo el entrenador de la selección en el tema de la polémica con los jugadores del Toluca, donde apareció solo, donde no contestó preguntas, donde no lo acompañaron? Bueno, sí estaba ahí Duilio Davino, si no me equivoco.
10: Estaba Duilio Davino.
11: No abrió la boca.
10: Pero David, estamos hablando de Javier Aguirre, su tercer mundial. La experiencia que tiene,
11: bueno, ya el colmillo habló, largo ya y retorcido. Ya habló en el podcast de compas, ¿qué más quieres?
10: Ah, bueno, y bailó.
12: Y bailó.
10: Habló y bailó.
12: Oye, mi querido. Y
10: baila bien el vasco.
12: Gibran, tenemos en la línea telefónica para que se una a nosotros un mundialista, gran amigo, gran persona, americanista de closet.
11: Ah,
12: él
11: caray.
12: Es Pavel Pardo, está con en la línea telefónica. Pavel, ¿cómo estás? Buenas tardes.
13: ¿Qué tal, hermano? Mi querido burro. De closet, no, pues a ver, primero soy del Atlas.
12: Por eso.
13: Soy del América.
11: Bueno, aquí no, está, aquí perdóname, está. Pavel, tú eres del Stuttgart.
12: Aparte es embajador. Discúlpame, embajador. Y es embajador.
11: Tú eres, yo te voy a recordar a ti Fire. Como figura del Stuttgart.
12: Oye, está David, está Gibran. Vamos a platicar, ¿qué te pareció? Bueno, esta lista ya se era de esperarse, por supuesto, pero vamos a ver, después de lo visto contra el equipo de Ghana y contra Australia, la selección mexicana llega, ¿cómo llega futbolísticamente para ti, mi querido Pavel, y anímicamente y mentalmente?
13: Mira, a ver, sí, bueno, buenas tardes a todos. Gibran es mi hermano atlista también y americanista, porque también igual. Y David Faitelson, que ese sí es de closet, si le va a la América.
11: Pero imagínate el tamaño del closet, Pavel.
13: Ya está, mi querido David.
11: Saludos, pues mira, mi querido Pavel.
13: A ver, yo lo veo exacto, los nombres que están, me parece ya, que eso, me parece que ya prácticamente sabíamos que eran, se sumaba uno u otro. Que faltaban, por ahí estaba pues Mateo Chávez, creo que era óptimo porque no había un lateral izquierdo, salvo Gallardo. y después tenían esa, la mejor, ¿no? El tema de Huerta, que también se sumó, digamos, al final, pero siempre fueron jugadores que también fueron llamados, ¿no? En toda esta época de preparación para encarar el Mundial. A ver, yo veo la selección hoy, lo veo mejor de los partidos estos amistosos que hemos visto. Siempre nos ha costado la parte obviamente desequilibrio y generar situaciones de gol, que eso es algo que siempre a la selección nos ha faltado, ¿no? Entonces el poder encontrar esos que lo tienes con un Quiñones, que lo puedes tener a lo mejor con Alvarado, que es otro que puedes equilibrar, y yo digo que estos jugadores que son diferentes, que son desequilibrantes, pues son los que tienen que asumir también esa responsabilidad dentro del equipo para poder generar. Después tienes goleadores, como es el caso de Raúl Jiménez, el caso de Santi y el caso de Memote, que obviamente pues a todos obviamente sí nos sorprendió, pero me parece que es un jugador que ya lo demostró, cada vez que juega con la selección, pues hace gol.
11: Correcto. Pavel, a ver, tú jugaste en esa zona del campo, ¿no sientes que a México le sigue faltando, sobre todo, pues ya tiene, para mí tiene un sello, Javier Aguirre es un equipo, siempre conforma equipos que se defienden bien, que tienen garra, que tienen orden, son equipos serios, lo hemos visto últimamente, pero ¿no te parece que le sigue faltando generación de fútbol?
13: Sí. Sí, eso es lo que hablaba David, ¿no? Siempre nos ha costado y tenemos que ser claros, ¿no? A Javier lo conocemos, lo acabas de decir, sus equipos son ordenados, son de garra, son de lucha, y por ese lado no tenemos ningún problema. Por eso lo decía aquí, jugadores como el caso de Quiñones, el caso de Alvarado, el caso de Orbelín, que voy a tomar un punto de vista, a mí en lo personal me gusta más como un interior que jugando por la banda, ¿no? Entiendo que la parte también a veces Alvarado, que juega también por la parte derecha, eso lo hace también en Chivas, y que normalmente por su naturaleza viene hacia el medio, a su perfil original, que es el pie zurdo, y le deja el carril para obviamente la incursión del lateral derecho. Entonces obviamente ahí es donde se puede generar esa situación de gol y crear situaciones para los delanteros. Entonces en el medio campo, si tienes esa generación o tienes estos jugadores desequilibrantes, que eso es lo que creo que se tiene que hacer para que obviamente esa generación, como dices David, pues tengan más oportunidades de gol los delanteros.
12: Gibran.
10: Mi querido hermano Águila Rojinegro, Pavel, ¿cómo estás? Te mando un fuerte abrazo, me da gusto saludarte. Oye, ya conocimos la lista de convocados, la realidad es que es lo que hay, es lo que tenemos, me parece, pero ¿consideras que pudo haber faltado alguien? Desde tu perspectiva, ¿crees que hay algún jugador que le pudo haber dado algo a México que no terminó apareciendo en esta convocatoria de Javier Aguirre?
13: Pues mira, a ver, yo creo que sobre todo el caso de Marcel Ruiz, el caso de Charlie, ¿no? Obviamente tienes mucha competencia, ¿no? En el medio campo, como ahorita lo decía, pues mismo Orbelín puede jugar ahí, tienes a Chávez, tienes a Eric Lira, que está, pues es más en la parte defensiva, pero en la parte, digamos, de esa generación de lo que habla David, o ese box to box hoy que le llaman, que para nosotros siempre fue un 8, un 10 o un volante, como le quieran llamar, pues ahí tienes a estos jugadores que sí también generan situaciones de gol, que también generan fútbol, y en esa asociación de poder generar las situaciones también por los costados, que son los hombres que ya más o menos nombramos, que son los que pueden desequilibrar por la parte de los costados para poder generar ya sea centros al área para los delanteros, generar una pared, una triangulación que termine en un tiro gol, o que termine también, en su caso, en un tiro de esquina, que también se pueden generar las situaciones de gol en la pelota parada, que ya el otro día Johan Vázquez metió un gol en la pelota parada en tiro de esquina. Entonces, creo que en general lo acabas de decir, todos lo veíamos venir. Para mí, a lo mejor estos dos futbolistas que han sido o lo han hecho muy bien en el campeonato mexicano, a lo mejor pudieran haber tenido una posibilidad, que bueno, lo tuvieron, y por, no sé, también, obviamente, no sé si Marcel Ruiz se decía, ¿no?, que si estaba al 100% de salud o no, que lo veíamos jugar prácticamente al 100% con su equipo, y Charlie, pues también en Cruz Azul, que lo hizo muy bien.
12: Oye, mi querido Pavel, dime, a ver, algo. De los jugadores de los 26, el único jugador que ha metido un gol en Copas del Mundo es Luis Chávez. ¿Estamos de acuerdo?
13: Sí.
12: Ok, los demás, puro chamaco. Dime una cosa, yo te quiero preguntar. ¿Tú cuál fue el consejo más valioso que recibiste cuando ibas a ir a tu primera Copa del Mundo?
13: Pues mira, el consejo más... Le voy a contar una historia rápida. Consejo más valioso fue una... yo concentraba con Duilio, éramos compañeros de cuarto, pues, siempre en la selección, y no podíamos dormir, esa es la verdad, durante, pues imagínate, 3 de la mañana en Francia, el primer partido contra Corea, nerviosos, llegamos a la comida, y pues nosotros, imagínate, pedir un consejo a Jorge Campos, a Claudio Suárez, que ya habían jugado un mundial, ¿no? Obviamente referentes de la selección, de nuestro fútbol mexicano, pues sí, ¿no? Y le decimos, oye, estamos nerviosos, ¿ustedes cómo hicieron? Pues para quitar esos nervios, ¿no? En su primer mundial, y nos dicen, no, olvídate, nosotros estamos más cagados que ustedes, entonces y eso fue algo que, digo, rompió ese hielo, la verdad, y bueno, pues también ahí esa parte que teníamos tensa, pues obviamente se fue. Y después, bueno, ya pues la historia fue que ganamos 3-1, ¿no?
11: Claro, por supuesto. Oye, Pavel, Aguirre dijo la semana pasada ahí en un podcast que parecía un grupo de pechito. Yo la verdad creo que hoy no hay partidos fáciles en el Mundial. Entiendo que al elevar la cifra a 48 selecciones, pues tiene que bajar el nivel competitivo, obviamente. Pero a mí me parece que ningún juego, todos los partidos hay que jugarlos.
12: Pregúntale a Serbia.
13: No, a ver, yo estoy de acuerdo contigo, David. Mira, yo insisto que nuestra mentalidad tiene que ser de una forma, y lo voy a decir, ahorita que hablabas del Stuttgart, del fútbol alemán, que eso lo aprendí en Alemania. Los partidos hay que ganarlos, como sea. Hay que ganarlos. Después verás si juegas bien, no, segura, pero tienes que salir a la cancha con esa mentalidad de ganar, ganar, ganar. Y eso, para mí, el partido más importante de la selección mexicana es el día 11. Es el partido más importante de nuestras vidas. O sea, de los jugadores, de los aficionados, de nosotros, los que estamos fuera. Es el partido más importante. Así lo tenemos que vivir. Y así, con esa mentalidad de que ir a ganar. Entonces, claro que no va a ser fácil. ¿Por qué? Porque los equipos se te van a encerrar. ¿Qué pasa cuando no empiezas a generar? ¿Qué pasa si no haces el gol? Entonces hay muchas vertientes que ya lo hemos visto, ¿no? Pueden pasar muchísimas cosas en un partido. Entonces, pero tiene que salir la selección de esa manera, ¿no? De esa manera de poder, a lo mejor los primeros 15 minutos avasallar al rival. Estás en tu casa, estás con tu público, y a mí en lo personal me gustaría ver una selección de esa manera en el primer partido. ¿Por qué? Porque convirtiendo, pues obviamente cambia siempre, ¿no? El rival, que a lo mejor va a tener ese cuidado, va a tener tal, pues tiene que salir también a atacarte, tienen que salir a buscar el gol del empate. Entonces, pero tiene que tener tranquilidad la selección mexicana. No va a haber partidos fáciles, como tú lo dices. Después vas a enfrentar a Corea, que en Corea lo sabemos, le hemos ganado, es obvio, en mundiales también.
12: Rapidísimo.
13: Sí son rápidos, sí son muy técnicos, sí son difíciles de vencer, y bueno, al final de cuentas también la calidad de los jugadores mexicanos pues tiene que salir adelante. Y después con República Checa, que a lo mejor muchos no conocen, pero la mayoría de sus jugadores juegan en ligas importantes en Europa.
12: Echaron a Dinamarca, imagínate.
10: ¿Y hasta dónde ves esta selección? Con esa experiencia, ese buen ojo futbolero que tienes, ¿hasta dónde crees que le da la selección, entendiendo que arranca en casa, te podría jugar dos partidos más en territorio mexicano? ¿Ves a esta selección haciendo historia?
13: Pues mira, yo creo que ese así lo tienen que ver los jugadores. Yo lo veo de esta manera. Obviamente siempre, ¿no? Las críticas, la forma a veces de jugar, lo que sea David, la generación de fútbol, la generación de crear situaciones de gol. O sea, son muchas cosas que hay que analizar siempre en un juego, ¿no?
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0: Bueno, señoras y señores, estamos de regreso. A ver, David, antes de ir a una, hay que vender un poco, como dice.
1: Correcto,
0: pero
1: correcto.
0: Pero antes vamos a platicar de la Champions, de la Copa de Campeones de la CONCACAF. 1-1 en el tiempo extra. ¿Qué te pareció ese partido? ¿Cómo lo viste? ¿Aburridón o cómo?
1: Bueno, un partido cerrado. Me parece que Tigres fue mejor que el Toluca en el campo de juego. Al final, uno dice, bueno, este equipo de Mohamed realmente tiene sangre, tiene...
0: Obviamente esa tiene garra, fútbol, ¿no?
1: Pero pelea, empujan los partidos. Y creo que al final, pues, se lleva un trofeo más. Que realmente lo que recalca es que estamos viendo un equipo de época. Es decir, y eso que tenía bajas, obviamente, el equipo de Mohamed. Creo que al final se define de forma dramática en los penaltis, pero el Toluca gana un boleto al Mundial de Clubes, donde quedan únicamente dos pasajes más y donde no está el América todavía.
0: Exactamente.
1: Y te voy a decir una cosa. Pelear por ese boleto al América, porque que le ha costado... no veo al América fuera del Mundial de Clubes otra vez.
0: Si no, a ver qué pasa. Oye, es el tercero que gana el Toluca, ¿eh? Fue en el 68, 2003 y en el 2026. El tercer título que conquista.
1: De CONCACAF,
0: claro, exactamente.
1: Claro, los títulos de hoy valen más porque tienes el boleto para el Mundial de Clubes.
0: ¿Y se llevaron,
1: ¿no?
0: $5 millones, puede ser?
1: Sí, el premio que da la confederación, ¿no? En este caso al Toluca. La verdad es que creo que, a ver, Mohamed dijo desde el principio que la prioridad era ganar la Liga de Campeones de la CONCACAF. El Toluca no tuvo un gran torneo, a final de cuentas fue eliminado en cuartos de final de manera, yo diría, triste, porque perdió hasta en casa con el Pachuca, pero yo creo que todo estaba enfocado. Las baterías estaban enfocadas en el torneo copero, en el torneo de la CONCACAF. Ahora, tampoco es una... No podemos seguir pensando que equipos como el Toluca, con todo el potencial que tienen, con la inversión que tienen, con el plantel que tienen, con las figuras que tienen, pues solamente puedan apostar por un torneo, ¿no? Tendrían que jugar...
0: Como lo hacen en Europa.
1: De acuerdo.
0: Pues la Copa del Rey, sí. la Champions.
1: Mira, el Arsenal Liga. Fin de semana, una semana después de ser campeón de la Premier League, que es muy complejo ganar
0: durísimo.
1: La Premier League, es durísimo. Perseguido, sí, al final por el equipo del Manchester City, terminó siendo campeón, rompió una gran sequía sin títulos, pero la verdad es que fue competitivo contra el Paris Saint-Germain, ¿eh? Por poco se lleva la Champions también.
0: Por supuesto, se fueron a penales en un partido dramático, ese partido, y los penales, qué manera de, qué lástima. ¿Sabes qué? ¿Viste la actitud? Yo dije, la va a fallar. Cuando llega Nuno Méndez a tirar el penal con una actitud arrogante, siendo el mejor lateral del mundo, híjole, ahí se notaba un poquito, no sé.
1: ¿Te parece?
0: No, yo sí me fijé mucho en la cara del Nuno Méndez, cómo llegó a tirar el penal así con... Y fue, y vámonos, se lo paró el arquero. Sí. Pero bueno, ese partido estuvo muy bueno. Y ¿qué me estás diciendo? ¿Qué vamos? No, seguimos platicando de la Champions, hablar de la Champions, exactamente. ¿Cómo viste a mi querido? ¿Por qué esas caras?
1: No, nada. No, es que, a ver, sigamos platicando. ¿De qué Champions quieren que platiquemos? ¿De Europa? ¿La de CONCACAF? ¿Qué más que quieren que digamos? Que el Toluca es un maravilloso equipo de fútbol, es un equipo de época. Mohamed cumplió, va a seguir siendo entrenador del Toluca.
0: Casi se vuelven a ir otra vez a tanda de penales de quién sabe cuántos penales. Metieron 5-5.
1: Ahora, la pregunta aquí sería, la polémica la podemos enfocar sobre... hablábamos de, en algunos países de Europa, ganar obviamente la Champions es mucho más trascendente que ganar el torneo de liga. Hablo del Paris Saint-Germain, ganó la liga francesa, pero ganar la Champions por segunda ocasión es maravilloso.
0: El nivel hasta arriba del mundial, ¿eh?
1: Está bien, ahí no te, pero no va, mi polémica no va por ahí, eso no burro. Mi polémica va en México. ¿Qué es más llamativo para el club mexicano ya hoy en día? ¿Ganar la CONCACAF, que te da un boleto al Mundial de Clubes, o ganar la Liga MX?
0: Depende del equipo, yo te contestaría.
1: Está bien, buena respuesta.
0: ¿Tú no?
1: O sea, ya para un equipo como el América.
0: El América es obligatorio
1: ganar. Para Cruz Azul, para equipos como el Toluca, Tigres, Rayados.
0: Toluca, Rayado,
1: ya
0: claro.
1: Los que están en la élite es ganar.
0: Cruz Azul, ya lo
1: ganar la CONCACAF. Ahora hay equipos a los cuales, pues, por afortunada o lamentablemente, no se les perdona el hecho de dejar un torneo y dedicarse al otro, ¿no? Hay equipos a los cuales se les exige al máximo por todo lo que jueguen. En este caso, el América sí es. Tú sabes que si el América no gana la Liga es un fracaso. Si el América no gana la CONCACAF es otro fracaso. Yo me pregunto si otros equipos tendrán la misma... La palabra, no sé si sea la correcta, obligatoriedad. Tendrán la misma obligación, el mismo nivel de compromiso de ganar los trofeos. No lo sé.
0: Pues ahí quedó. Algunos continúan siendo exactamente equipos chicos, yo también creo que sí. Vamos a ir a una pausa porque al ratito vamos a hablar.
1: ¿De qué nos falta hablar? Tenemos ya final. A ver si Shoot, ¿dónde está Shoot? No mandó una grabación, nada, no mandó un comentario. ¿Dónde se anda? Juega la final de la NBA.
0: Antes de ir a esta pausa, dime bien. Una cosa.
1: ¿Y el Sad Aguilar tampoco mandó nada?
2: La perra Shoot.
1: Ah, muy bien. Bueno.
0: Oye, ¿viste lo que... Algo para ir a pausa rápidamente, David. Déjame comentarlo porque para
1: a
0: que
1: ver, tú
0: me expliques, lo desmenuces rápidamente, espérame. Fíjate lo que fue el microciclo que no funcionó para nada y quitarle jugadores a Chivas para ver un espectáculo en las finales, en el fútbol mexicano. ¿Qué pasó en la Champions? Siguieron jugando el Arsenal, sus jugadores que juegan en varias selecciones del mundo, y también el equipo del PSG, los portugueses.
1: No estoy de acuerdo.
0: ¿Hasta cuándo se quedaron?
1: ¿Sí me entiendes?
0: Hasta
1: México.
0: El último minuto.
1: De acuerdo. No, y ya hemos hablado de ese asunto, ya es una polémica vieja. Vamos a ver si sirvió o no sirvió. Finalmente, los resultados en la Copa del Mundo nos dirán si realmente valió la pena hacer este microciclo o no, sacar a los jugadores de la alta competencia que significaba, en este caso, la liguilla por el título, o la propia Liga de Campeones de CONCACAF. Vimos ayer el tamaño de partido el sábado que se jugó en la Bombonera. Había mucho duelo, había mucha intensidad, había... Bueno, se lesionó este chico Marcelo Flores, una pena, sí, jugador de Tigres.
0: De
1: había sido llamado un día antes por la selección canadiense para el campeonato mundial. Una verdadera pena, pero así es el fútbol y así es la competencia, ¿no? El tema de Marcel Ruiz, que levantó la copa, no está físicamente al 100%.
0: No, ya eso está operado, claro. Ya dijo que se va a operar.
1: Sí, de acuerdo.
0: Va a quedar fuera.
1: Pero, por lo menos, él tuvo la capacidad, y hay que reconocérselo, de tratar de postergar esa operación, jugar con dolor, supongo yo, afrontar la liga con el Toluca, afrontar la CONCACAF con el Toluca, y bueno, en este caso, levantar la mano para que Javier Aguirre lo llame. No lo llamó Javier Aguirre, pero eso es otra historia.
0: Bueno, vamos a ir a una pausa. Esto es MBS Deportes. Volvemos.
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1: Bueno, señoras y señores, nos vamos a enlazar con Anonymous. Alan, Lara, ¿cómo estás, Alan? Porque precisamente
2: ¿dónde andas,
1: vamos
2: Anonymous,
1: a platicar.
2: Te extrañamos por acá.
1: Que los diga, porque está, creo que...
2: Yo pensaba que se había ido el mismo paquete con Schultz y con Carlos Aguilar.
1: A Disney.
2: Los tres, no, que Disney, aquí al Reino Aventura. Ya no hay Reino Aventura, ¿verdad?
1: No, te acuerdas, se llama al rollo, al parque El Rollo. Alan, ¿cómo estás? Buenas tardes.
3: ¿Qué pasa, burro, David? No, ¿qué pasó, hombre? Ojalá. Yo sí compro, todavía me toca comprar.
1: A ver, claro, claro. Platícanos dónde estás, porque es algo interesante también para platicar del Cruz Azul.
3: Mi querido burro, pues mira, vamos llegando ya a la Ciudad de México, porque hoy hubo evento en la Federación Mexicana de Fútbol, y es que fue reconocido Cruz Azul como el mejor equipo de la temporada, es decir, del 2025-2026, y contarles, ¿no?, que el evento fue encabezado por Mikel Arriola, el comisionado de la Liga MX, por supuesto presente Víctor Manuel Velázquez, Iván Alonso y Joel Wiki, que pues también estuvieron en compañía de Rodrigo Centeno, presidente de la marca Nissan, que fue pues la marca patrocinadora, y fue el primer equipo, además, compañeros, en tener por segundo año consecutivo este reconocimiento. Si les parece, vamos a escuchar las palabras de Víctor Velázquez y Joel Wiki.
1: A ver.
4: Felicidad al levantar la décima y al tener este premio por segundo año consecutivo. Gracias también por esa iniciativa de premiar al mejor equipo del año deportivo, que si estuviésemos en un torneo europeo, pues seríamos bicampeones, pero bien, aquí tenemos otro tipo de sistema de competencia que viene siendo la liguilla.
5: A la afición, felicidades, se lo merecen y viene lo mejor, ¿no? Hay que pelear la próxima.
6: ¿Ya se estampó la firma, Joel?
5: No, estamos en eso. Bueno, ya como lo mencionó el presidente, ¿no? Él obviamente, el interés que me quede. Yo encantado de quedarme y estamos en eso todavía.
3: Ahí tenemos las palabras de lo que fue este evento en compañía de los medios de comunicación, de algunos de los socios de la cooperativa, Víctor Velázquez. Lo planteamos afuera, ¿no? Entre los compañeros había esta expectativa de que quiénes iban a llegar, además del presidente, quizá Iván Alonso, como lo fue el año pasado, y por ahí algunos apostábamos que fue el Wiki. ¿Y esto por qué? Por la unión que sabemos que tiene con el técnico de la máquina, este respaldo, que por cierto, ahí lo escuchamos, pues todavía no hay renovación, todavía no hay firma, nada más lo prometido, pero todavía no hay un arreglo. Mencionamos también pues que este premio, ¿no? $1,000,000, y por supuesto te asegura la participación de estar en la Champions Cup, y esto con ello aspirar al Mundial de Clubes y la Copa Intercontinental, entre otras cosas, que por la máquina, con este, llamémosle, bicampeonato anual de puntos, pues ya ha hecho cosas importantes, ¿no?
2: Sí, totalmente. Oye, Alan, bueno, entonces se confirma que Joel Wiki va a continuar como entrenador, ¿no? Porque ya sabes que en Cruz Azul a veces dicen una cosa y hacen otra.
1: ¿Tú crees que se quede?
2: ¿No?
1: A ver,
2: sí, yo creo que se va a quedar.
3: Pasa de todo, David. Sabemos que es de los equipos quizá con más problemas en el mundo, ¿no? Realmente viven en una novela, pero de acuerdo a las palabras de Víctor Manuel Velázquez, ¿no? Previo a esta gran final donde decíamos que había cuestionado a Joel Wiki. Después todavía ustedes en TUDN, ahí para Línea 4, tuvieron la oportunidad de platicar con él después de que Cruz Azul alzara la novena, pues confirmó, ¿no?, que Joel Wiki se había ganado este puesto. Me parece que hoy, al invitarlo a recibir este reconocimiento, me da la impresión de que está pues dando el espaldarazo, mostrándole este apoyo. Es decir, esperábamos que estuviera solamente Iván Alonso y el presidente, ¿no? Pero Joel Wiki muy pegado de la mano, me parece que es cuestión de tiempo, cosas que se pueden afinar, pero lo que sí sabemos también muy de la mano con Adrián Esparza es que hay la confianza total en el ahora técnico, pues Joel Wiki.
1: Bueno, Alan, pues muchas gracias por tus comentarios, por supuesto. Nos vemos aquí el miércoles, si puedes venir o cuando puedas. Aquí estaremos, mi hermano. Mañana vamos a transmitir, mi querido David, desde la Sultana del Norte, en Monterrey.
2: Mañana estaremos en Monterrey. Vamos a visitar otra vez esa maravillosa, maravillosa ciudad.
1: A ver, y si también acabaron el metro, sede, ¿no?
2: Ya parece que todo va muy avanzando a marchas forzadas. Y hablaremos también, obviamente, de los partidos que va a acoger la sede de Monterrey para esta Copa del Mundo, donde además tienen selecciones trabajando. Ahí está la selección de Irak trabajando en el en las instalaciones del Barrial, que son preciosas, de los Rayados
1: de Monterrey,
2: ¿no? Y además ya está ahí Matías Almeida. Ya está Matías Almeida por ahí, ¿no?
1: Sí, ¿no lo vas a ver? ¿No vas a entrevistar?
2: No, pues vamos. Ahorita estamos metidos con el Mundial, mi querido burro. Ya después.
1: Bueno, pues vamos a platicar ahí con personalidades del medio político. Gracias, señoras y señores. Esto es MS Deportes. Hasta mañana. Sigue.
2: ¿Quién sigue?
1: Las
2: ¿quién
1: noticias.
2: Sigue?
1: Mi hermana, Pamela Cerdeira. Gracias. Buenas tardes.
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1: Continúan acumulándose las denuncias ciudadanas contra diversas dependencias y autoridades en Tuxtepec. Entre las más recurrentes destacan los señalamientos contra la Policía Vial Municipal, cuyos elementos son acusados por ciudadanos de presuntos abusos de autoridad, aplicación de sanciones excesivas y posibles actos irregulares durante los operativos de vigilancia. Conductores cuestionan los criterios con los que se imponen las multas y exigen que exista transparencia en los procedimientos, así como un actuar apegado al derecho por parte de la corporación. Por otra parte, persiste la inconformidad por el deficiente servicio de energía eléctrica que presta la Comisión Federal de Electricidad. Habitantes de diversas colonias de Tuxtepec reportan diariamente bajones de voltaje, apagones y largas horas sin suministro, situación que también afecta a municipios como Valle Nacional y otras localidades de la cuenca del Papaloapan. Los usuarios señalan además la tardía respuesta a los reportes y la falta de soluciones definitivas, pese a que las fallas se han vuelto constantes en plena temporada de calor. En materia de infraestructura urbana, transeúntes denunciaron que continúan al descubierto una tapa de registro ubicada sobre la calle Juárez entre 5 de mayo y 20 de noviembre, representando un riesgo permanente para peatones y personas con discapacidad. Vecinos aseguran que el problema ha sido reportado en diversas ocasiones sin que hasta el momento exista intervención de las dependencias responsables. Asimismo, sigue generando polémica el incremento en las cuotas de la guardería Guadalupe Hinojosa, ubicada en la zona del Borrego. Padres de familia denunciaron que la mensualidad pasó de 1,000 a 1,900 pesos sin previo aviso. Tras la publicación de la inconformidad, el DIF respondió que existen becas para madres trabajadoras y que la cuota promedio será de 63 pesos diarios por concepto de atención y alimentación. Sin embargo, ciudadanos consideran insuficientes las explicaciones y exigen mayor transparencia sobre el destino de los recursos públicos destinados a este servicio. Finalmente, habitantes denunciaron una fuga de aguas negras en la calle Rayón, entre las avenidas Libertad y 5 de Mayo, a escasos metros del Palacio Municipal. Señalan que la problemática lleva varias semanas sin ser atendida por las autoridades correspondientes, generando malos olores, riesgos sanitarios y una mala imagen en una de las zonas más transitadas del centro de la ciudad.
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0: Acá tenemos un mensaje vía WhatsApp que nos lo envían desde Playa Vicente, Veracruz. Un saludo ahí a esta familia que están en sintonía a este programa, que nunca se lo pierden. Hermana, la que quiere saber sobre su hijo. Acá en este mensaje usted me mandó el nombre completo de tu hijo y su fecha de nacimiento. Este hombre, porque ya es adulto, ya tiene 35 años, se fue para el otro lado, para Estados Unidos. Allá él ha tenido muchos problemas, porque empieza a trabajar y pierde el trabajo. Acá veo que ha caído muchos problemas de salud. Cuando no sale de un problema, cae otro problema de salud. Desde que él se fue de aquí, él se fue dañado, hechizado, y fue la familia de la mujer que él tenía aquí. Porque desde antes de él irse para allá, él terminó con esa mujer. Y esa gente allá, la familia de la mujer, no quiere saber de él. Aquí lo veo trabajado, lo veo hechizado. Espero en Dios que esté complacido. 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
1: 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Hasta ahorita mi hermano ya va, lo vemos, ya va bien con alivio, ya superó y todo, y le pedimos a Dios que, y a los maestros, que, a los hermanos que nos sigan ayudando, por favor, y que vengan más personas a la
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1: Ya vino todo bien, bien delgado, ya todo, o sea, ya no tenía ganas de trabajar, ya no quería comer, ya se había tirado mucho al vicio.
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0: 5 FM, a punto de salir ya las rapiditas. Claro que sí, el rapidín de la tarde con Manny Santiago. Al aire, aquí nomás, familia. Número en cabina para que se comuniquen 287-125-7862 para que nos indiques tus gustos musicales que vamos a tener el día de hoy para la programación. Bueno, pues tú la haces, tú solicitas el mensajito, o más bien solicitas el tema mediante mensajito de texto de WhatsApp o un mensajito de voz, claro que sí. También queremos escucharte. ¿Desde dónde? Bienvenidos, bienvenidas, soy Manny Santiago, quédense conmigo, vamos a tener mucha, pero mucha, muy buena música. Escucharon ahí a Selena, bueno, no, viene más bien Selena. También a mi compadrito Alejandro Fernández, Bandida, un temazo de allá del 2000, Feria. Del 2010, compadre, del 2010, claro que sí.
1: ¡Qué mojadito! ¡Qué me provoca!
0: Vámonos recio, porque también tenemos por aquí una recomendación espectacular. 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Nos vamos rápidamente al corte. ¡Súbele!
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a más música, familia. Rapidito, rapidito, porque es el rapidín de la tarde. Llega el grupo Mojado. Llorar quedito. Allá para toda la familia de la colonia Ortega, súbele.

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1: Que sí, sí, que sí, Pili. Nueva hora a las 5 de la tarde en puntito, 5 en puntito, nueva hora, nuevo mes, nuevo, nueva semanita ya, ¿verdad? Y es lunesito, lunesito rico, inicio de semana, el primero de junio, compadre, mitad de año ya. Qué rápido se nos está yendo. Ay, Dios mío, medio año, Dios de mi vida. ¿Y qué hemos hecho? Ay, Dios. No. No me diga, no me diga. Saludos a mis amigos los taxistas. ¿Dónde andan los taxistas? Que se reporten los cuatro letras, hombre. A donde estén en la ruta, un saludo especial para ellos. Allá para Alex Barradas, hasta Valle Nacional. También allá le dio compartir a la publicación del Facebook. Recuerden que nos encuentran en esta red social como La Mejor Tuxtepec 106.5 FM. Así que ya lo saben, ya lo saben. Pueden en ese momento, pues por ahí estar dando un like a todas las publicaciones habidas y por haber. Y por supuesto, para pedirles que no se me despeguen de la radio, porque vamos a saber, pues ya viene el Mundial, ¿eh? Así con este mes ya viene el Mundial, ya viene todo lo que tiene que ver con con la Copa del Mundo. También, pues las cuestiones que acarrea esto del Mundial, vamos, hay que ver dónde se pueden ver los partidos, dónde se pueden ir a disfrutar, aunque no todo es bien sobre hojuelas, porque también puede haber multas por transmitir el Mundial sin permiso, ¿eh? Así que ya lo saben, vamos a ir. Les voy a decir al ratito, en el siguiente bloque. Y también vamos a descubrir cuándo es el Día del Padre, porque pues también este es el mes de los papis, de los papás, de los papacitos, bueno, no, de los que somos papás. Órale pues, así que por favor no se me despeguen de la radio, porque vamos a tener estos datos y muchas cosas más. Rápidamente me voy a este breve segmento, pero regreso con ustedes, no le cambien.
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3: Continúan acumulándose las denuncias ciudadanas contra diversas dependencias y autoridades en Tuxtepec. Entre las más recurrentes destacan los señalamientos contra la Policía Vial Municipal, cuyos elementos son acusados por ciudadanos de presuntos abusos de autoridad, aplicación de sanciones excesivas y posibles actos irregulares durante los operativos de vigilancia. Conductores cuestionan los criterios con los que se imponen las multas y exigen que exista transparencia en los procedimientos, así como un actuar apegado al derecho por parte de la corporación. Por otra parte, persiste la inconformidad por el deficiente servicio de energía eléctrica que presta la Comisión Federal de Electricidad. Habitantes de diversas colonias de Tuxtepec reportan diariamente bajones de voltaje, apagones y largas horas sin suministro, situación que también afecta a municipios como Valle Nacional y otras localidades de la cuenca del Papaloapan. Los usuarios señalan además la tardía respuesta a los reportes y la falta de soluciones definitivas, pese a que las fallas se han vuelto constantes en plena temporada de calor. En materia de infraestructura urbana, transeúntes denunciaron que continúan al descubierto una tapa de registro ubicada sobre la calle Juárez entre 5 de mayo y 20 de noviembre, representando un riesgo permanente para peatones y personas con discapacidad. Vecinos aseguran que el problema ha sido reportado en diversas ocasiones sin que hasta el momento exista intervención de las dependencias responsables. Asimismo, sigue generando polémica el incremento en las cuotas de la guardería Guadalupe Hinojosa, ubicada en la zona del Borrego. Padres de familia denunciaron que la mensualidad pasó de 1,000 a 1,900 pesos sin previo aviso. Tras la publicación de la inconformidad, el DIF respondió que existen becas para madres trabajadoras y que la cuota promedio será de 63 pesos diarios por concepto de atención y alimentación. Sin embargo, ciudadanos consideran insuficientes las explicaciones y exigen mayor transparencia sobre el destino de los recursos públicos destinados a este servicio. Finalmente, habitantes denunciaron una fuga de aguas negras en la calle Rayón, entre las avenidas Libertad y 5 de Mayo, a escasos metros del Palacio Municipal. Señalan que la problemática lleva varias semanas sin ser atendida por las autoridades correspondientes, generando malos olores, riesgos sanitarios y una mala imagen en una de las zonas más transitadas del centro de la ciudad.
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1: Estamos de regreso cuando son las 5 de la tarde con 11 minutitos, 5 con 11 en este momento, a través de la mejor 106.5 FM. ¡Vámonos! Oigan, tenemos un poquito de información para compartir con todos ustedes. Saluditos para toda la gente bonita que se está reportando también allá con nosotros, para todos los amigazos que nos están escribiendo y, por supuesto, también para los que nos están solicitando. Un saludito allá para... dice al compa Pan de Muerto y Jaibo, que andan modulando en el taxi de parte de El Cemental. Ánimo, buenas tardes. Órale pues, a todos mis amigos de los diferentes sitios de taxis, gracias, saluditos para ellos. Calorcito rico se siente en este momento, dígame que no, niéguemelo porque es la verdad. Fíjese bien, nada más y nada menos que la temperatura nos indica en este preciso momento 32 grados. Uy, yo creo que más, compadre. Bueno, la temperatura, la sensación térmica por ahí ya de 38, casi 40. Ah, esas.

0: El partido inaugural de México, pues todo mundo a lo mejor por alguna suscripción de alguna televisión de paga, de algún streaming, ¿verdad? Dices, bueno, ya lo tengo pagado, voy a ver los partidos, vamos a hacer negocio, vamos a hacer chanchullo y lo vamos a pasar en un barcito, en un restaurancito. Va dependiendo porque pues también el contrato que elijan ahí o el plan que ustedes contraten para ver los partidos del Mundial, porque los hay, tengan en cuenta que pueden incluir pues este tipo de cláusulas donde puedan ustedes hacer uso de la propiedad industrial intelectual del Mundial. Porque pues la FIFA ya se puso caprichosa con este sentido, y si no pagan los derechos, pues nada más nanay. Así que abusados a mis amigos de bares, restaurantes, cantinas, centros de entretenimiento y comercios que quieran proyectar los partidos al público, y los que quieran poner ahí una pantallota a lo mejor en la casa, dependiendo, hay unas multas que equivalen hasta 29 millones de pesos por no tener los permisos, así que ustedes saben, ay Diosito Santo. Pero pues ahí están los paquetes, y les ofrecen ahorita paquetes específicos sus televisoras de paga, pues ahí revisen eso, por favor, no les vayan a ocasionar graves problemas después.
1: Ay, dame un beso.
0: No, si no queremos, lo que no queremos es menos ahorita gastar, compadre.
1: No quiero más piqui.
0: Hay que generar.
1: Yo te como la voz.
0: Me voy rápidamente a un breve corte comercial, pero regreso. Recuerden que están en el Rapidín de la Tarde con Manny Santiago en la mejor 106.5 FM. Así como voy, vengo del corte y regreso con más música para ustedes. ¡Súbele!
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1: Y claro que sí, rapidín, rapidín para la maestra, ya que nos está solicitando este mazo. Ay, pues, buenas tardes, ¿cómo están? Saluditos, saluditos, saluditos.

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1: Ñeñe, las 5 de la tarde con 45 minutitos, 15 y le serán las 6, ya. Casi. Oiga, por cierto, estamos en el mes de junio entrando, sorpréndenos, por favor, junio. Y pues esto también acarrea lo que es el Día del Padre. Ya les había comentado hace ratito la fecha. Bueno, no hay fecha definida para el Día del Padre. Desgraciadamente no se establece un día en el calendario en específico, tal como es el Día de las Madres, el Día del Niño, que el Día de los, algún día que tenga en específico, ¿no? Pero bueno, siempre se hace lo que es el tercer domingo, o se celebra el tercer domingo del mes de junio, el Día del Padre. Y viene cayendo entre 15 y 21 de junio, pero este año, en este mes, justamente va a ser el día 21 de junio, así que vayan agendando de una vez el día que van a pasar con papá, con abuelitos, con los tíos, bueno, toda lo que tiene que ver con la familia de los padres, claro que sí, el patriarcado, ¿verdad? Si tienen ustedes todavía la fortuna de tener al abuelito vivo, pues órale, pues hay que celebrarle un abrazo, una visita a papá también, por supuesto, a los viejones de la casa. Siempre es bonito esta fecha. Cada año, fíjense, como que va tomando más importancia, más relevancia en año que en años anteriores, porque bueno, la figura del padre, pues sí, a veces, pues no es tan no la han hecho ver tan importante como el de las mamás, porque ya ves que ni un festival nos hacen en la escuela, compadre. Los maestros apenas están apurados con lo de la clausura, que ya ni se fijan un tamalito de frijoles, cuando menos que nos den allá en la escuelita de los chamacos para decirnos gracias, papá, o algo así, no sé. Yo digo una sugerencia, un evento del Día del Padre estaría fregochísimo. Y pues bueno, cuando menos también en nuestras localidades, que mínimo ahí los gobiernos cuando menos una función, no sé, de playeras mojadas, diría yo. Sigue soñando, mexicano. Pero bueno, la verdad es que sí, se ha tomado gran importancia este vínculo familiar con el papá. Si ustedes tienen a papá todavía vivo, échele un abrazo, échele una felicitación, las mañanitas y toda la cosa, hombre. Ya saben, 21 de junio, prográmense. Día del Padre, carnita asada o todo lo que quieran celebrar. Sal y vale, llévenle a las bailarinas si quieren. Vámonos con esto del Grupo Mojado, se llama Tonta.
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0: vamos.
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Señores, nos vamos, familia. Son exactamente las 5 de la tarde con 58 minutitos. Muchas gracias por mantener la sintonía con un servidor. Manny Santiago, estos fueron las... El rapidín de la tarde. ¡Ay, ñe! Sí, las rapiditas también, cómo no. ¡Ay, ñe! Estuvieron escuchando en la mejor 106.5 FM. Recuerden, sonrían y sean felices porque es completamente gratis. Gracias. Estamos a todos, les gusta el queso de 11 a 12 con las señoras.

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2: Continúan acumulándose las denuncias ciudadanas contra diversas dependencias y autoridades en Tuxtepec. Entre las más recurrentes destacan los señalamientos contra la Policía Vial Municipal, cuyos elementos son acusados por ciudadanos de presuntos abusos de autoridad, aplicación de sanciones excesivas y posibles actos irregulares durante los operativos de vigilancia. Conductores cuestionan los criterios con los que se imponen las multas y exigen que exista transparencia en los procedimientos, así como un actuar apegado al derecho por parte de la corporación. Por otra parte, persiste la inconformidad por el deficiente servicio de energía eléctrica que presta la Comisión Federal de Electricidad. Habitantes de diversas colonias de Tuxtepec reportan diariamente bajones de voltaje, apagones y largas horas sin suministro, situación que también afecta a municipios como Valle Nacional y otras localidades de la cuenca del Papaloapan. Los usuarios señalan además la tardía respuesta a los reportes y la falta de soluciones definitivas, pese a que las fallas se han vuelto constantes en plena temporada de calor. En materia de infraestructura urbana, transeúntes denunciaron que continúan al descubierto una tapa de registro ubicada sobre la calle Juárez entre 5 de mayo y 20 de noviembre, representando un riesgo permanente para peatones y personas con discapacidad. Vecinos aseguran que el problema ha sido reportado en diversas ocasiones sin que hasta el momento exista intervención de las dependencias responsables. Asimismo,